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2: Esto es Amigos sin Derechos. Buenas noches para todos ustedes que nos están escuchando.
3: Por Malvinas, por el Diego, por la última.
2: No, ya, aquí ya andamos, ya vimos hacia dónde va el querido Paco Ánimas, que me acompaña hoy en Amigos sin Derechos. ¿Cómo estás, mi querido Paco?
3: Contento de estar con ustedes. A nombre de Jesse Cervantes, estamos arrancando Amigos sin Derechos para toda la cadena EXA, para toda la cadena Globo, para toda la cadena La Mejor, en el YouTube de MBS Noticias y, por supuesto, en todas las frecuencias de radio que usted conoce en su ciudad favorita, que es la de que donde vive.
2: Exacto.
3: Estamos en vivo a través de todas estas.
2: Exactamente. Saludos a toda la gente que nos está escuchando y más adelante tenemos.
3: A dos días de la final.
2: A dos días, ya el domingo, y te vas a aventar el del sábado, el partido de tercer y cuarto. Sí,
3: claro,
2: es que sí, obviamente.
3: Claro.
2: Porque, y ya comienza el fútbol mexicano, ¡qué emoción!
3: Se está jugando en este momento un partido, ahorita vamos a platicar,
2: sí,
3: también de ese resultado.
2: Exactamente. ¿Eh? Oye, y hoy en la música vamos a tener ni más ni menos que a Sentidos Opuestos. ¿Y te parece, mi querido Paco, si vamos con esta cápsula de David Faitelson?
3: Para ver qué opinó David ayer del triunfo argentino. Adelante.
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4: 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Hola, Jesse, ¿cómo estás? Saludos para todos los Amigos sin Derechos. Aquí estamos en Atlanta después de lo que fue esta trepidante semifinal que arroja Argentina para jugar contra España el próximo domingo en Nueva York, la gran final de la Copa del Mundo 2026. La realidad aquí es que me parece que hay que elogiar todo lo que logró Argentina, venir de un marcador adverso, insistir con base en fútbol, en calidad que lo tiene de sobra, y también con base en qué, en personalidad, en la forma pasional en la que el argentino lleva al fútbol en sus venas y lo logra impregnar en la cancha y también, por supuesto, trasladar a las tribunas y a sus aficionados. Hasta ahí todo bien. El problema fue Inglaterra. El problema es que Inglaterra se acobardó hoy. Al minuto 55, Gordon marca un gol que le da a Inglaterra el pase a la gran final. ¿Y qué pasó después? Que Inglaterra decidió echarse hacia atrás. Y echarse hacia atrás con muchos minutos por delante. Y Argentina no es México, eso está claro. Y con México, obviamente, en aquel partido del Estadio Azteca, en la ronda de los 16avos de final, pues tenían un hombre menos. Quizá hasta cierto punto era justificable que Inglaterra se echara tanto hacia atrás, pero hoy tenía los mismos hombres y las mismas posibilidades y tenía ventaja en el marcador, y en lugar de ir a buscar el 2-0, fue a conservar el resultado y al final pues se llevó lo que tenía que llevarse, un pasaje directo, no para Londres, pero sí para Miami, y seguramente también el final, creo yo, de la breve etapa de Tuchel como entrenador del equipo de Inglaterra. Muy mal los ingleses, insisto, cuando un equipo no tiene con qué atacar y tiene que defenderse, pues uno lo entiende y dice, no hay ningún problema, juega como puedas jugar y se acabó. Pero los ingleses tienen el talento, los futbolistas necesarios, y cada cambio que hizo Tuchel después de tomar ventaja, incluyendo la inexplicable salida de Gordon, el futbolista del Barcelona, que había sido su mejor elemento, cada movimiento que hizo fue para echarse más hacia atrás, cada uno fue más conservador que el otro, cada uno fue más cobarde que el otro, y al final, pues Inglaterra con un corazón de pollo, hay que decirlo así, y Argentina con su corazón siempre palpitante, poderoso, fuerte, cuando se trata de poner eso en un campo de juego, pues ahí está la diferencia, uno va a la final y el otro se va con un terrible, terrible fracaso a su casa. Creo que tenemos una final maravillosa el domingo, ya tendremos tiempo de platicarlas en las siguientes horas, pero creo que tenemos un equipo que juega eso, que tiene un gran dominio del balón, que mucha gente decía, bueno, es que España también juega defensivo, aburrido. Mentira, España juega por el balón y con el balón. Entonces yo creo que el espectáculo del domingo debe ser fantástico, debe ser total. Dos escuelas futbolísticas diferentes. Se iban a enfrentar en la finalísima que se canceló, pues ya tendrán la finalísima. Además, la presencia de Messi en otra final de un campeonato mundial. Creo que nada puede salir mal. Creo que veremos un espectáculo completo en Nueva York. Y al final del día, esta selección argentina sigue robando suspiros, sigue realmente atrapándonos. Y además, tomando en cuenta que Messi pasan los años, se hace más viejo, pero mantiene un nivel extraordinario en el campo de juego. Hoy, sin ser un partido muy brillante para él, dio dos asistencias para gol. Las dos goles de Argentina son asistencias de Lionel Messi. Eso quiere decir que el domingo va a estar jugando por la gran final y va a estar jugando por ese nuevo campeonato, nueva estrellita para la selección argentina. Muchísimas gracias, Jesse. Te mando un abrazo. Saludos para todos desde Atlanta en Amigos Sin Derechos.
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2: Muchas gracias al buen David Faitelson, que ya se ve cansado, mi David. Ya también, es que lo traen al tingo al tango, oye. ¿Qué cantidad de millas ha sumado él y pues todos, ¿no? Luis Castillo y Gerardo y todos.
3: Sí, la verdad, y David no falla el programa que tiene aquí a las 3 de la tarde en MBC Noticias, también en MBC Deportes, que los pueden escuchar a él.
2: Agradecerle, ¿no? También que nos ha mandado diario una cápsula aquí a Amigos Sin Derechos. La verdad, muchas gracias, David. Ya todos, alzar a todos.
3: Se jugó, ya regresó el Atlante.
2: Ya, el Atlante. Les guste o no les guste, el Atlante y el Necaxa, oye, qué maravilla.
3: Platicaremos del resultado, pero la verdad es que mejor mañana.
2: Mejor mañana hablamos del resultado.
3: Está jugando ya Tigres contra Xolos ahorita en este momento en Tijuana. Así la,
2: qué maravilla el fútbol mexicano.
3: ¡No, bueno!
2: El fútbol mexicano.
3: Vamos con Gerardo Velázquez de León y Luis Castillo, que están viajando rumbo a la gran final del Mundial.
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4: Amigos Sin Derechos, ya saliendo ya por fin después de más de un mes en Texas, nos vamos a la ciudad de Nueva York. Hoy, alarmas, allá en Nueva York, porque Lamine Yamal trabajó diferenciado los dos.
6: Es agotamiento físico, ¿no?
4: Y han entrenado muy seguido y sin regenerativos. Por ejemplo, los partidos anteriores del que le ganan a Bélgica, el que le gana a Portugal, el que le gana a Francia, de inmediato otro día entrenar.
6: Súmale, no sé cuántos kilómetros sean, tío, de aquí a Dallas, pero va más de 20,000 kilómetros ya. Dallas,
4: nada. Eso fue en el entrenamiento de hoy. Mañana ya estaremos allá con toda la información. Se viene la final más esperada de todos los tiempos, ¿eh?
6: Sí.
4: Desde el Mundial del 30 no juegan dos equipos que hablan castellano. En este Mundial que fue criticadísimo, que no podías preguntar en el principio, ¿te acuerdas? En español.
6: En español, que tuvo que cambiar la FIFA, ¿no? Hubo muchas críticas. Porque en México, aquí en Estados Unidos, trataban de preguntar en español y la gente de la FIFA se negaba, solo en el idioma natal o en inglés.
4: Si Gianni Infantino tuviera que ser abonado de alguna selección, ¿de cuál sería el abono número uno?
6: De Argentina, wow. ¿No? De Argentina.
4: Inglesa mañana de desde fútbol. New York City.
6: Ya estamos allá en New York. Amigos, parte final de Amigos Sin Derechos. ¿Quiénes son sus favoritos?
4: Para mí, España.
6: España. Volvemos con ustedes.
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2: Gracias, Luis, y gracias a Gerardo. Y ahora es momento de presentarles una cápsula que le hice a todos ustedes que nos están escuchando aquí, Amigos Sin Derechos, de un
3: dato. Para que vean que no tenemos derechos, nos robamos la de Fer de sus redes. Y él se robó nuestra cabina para grabarla. Entonces,
2: exacto. Ya estamos a mano.
3: Justo de Lamine Yamal, que hablaban nuestros compañeros de él.
2: Se hizo una foto muy viral hace 20 años aproximadamente. Lionel Messi bañó a Lamine Yamal cuando Lamine era solo un bebecito.
3: A ver.
2: Y además de eso, hay un número que es el 19 que tiene que ver mucho con esta historia. Así que chéquenlo porque da miedo. ¡Ay, qué mello!
3: A ver.
7: Hace 19 años, Lionel Messi bañó a un bebé durante una sesión de fotos. Messi literalmente lo metió en una tina y lo bañó. La sesión formaba parte de un calendario benéfico organizado por el diario Sport junto con UNICEF, y la familia de ese bebé había sido seleccionada para participar. ¿Y quién era ese bebé? Lamine Yamal. En aquel momento Messi apenas tenía 20 años y comenzaba a convertirse en una de las figuras del Barcelona y del fútbol mundial. Lamine tenía apenas unos meses de nacido. Ninguno de los dos podía imaginar lo que iba a pasar casi dos décadas después, porque este 19 de julio se van a encontrar en una final de Copa del Mundo. Messi contra Lamine Yamal, Argentina contra España. Pero aquí viene una coincidencia todavía más increíble. Durante sus primeros años con Argentina, Messi utilizó el número 19 porque el 10 le pertenecía a Juan Román Riquelme. ¿Y qué número lleva hoy Lamine Yamal con España? Sí, el 19. 19 años después, un 19 de julio, el antiguo número de Messi y el actual número de Lamine Yamal. Alguna vez uno bañó al otro sin tener idea de quién sería ese bebé. Y ahora, casi dos décadas después, el destino los vuelve a poner enfrente a frente, pero esta vez con una Copa del Mundo en juego.
2: ¡Uy, qué fuerte! El presente y el futuro del fútbol mundial se conocieron hace 19 años en una campaña. Está rarísimo todo, está loquísimo todo, pero bueno, ahí hay.
8: ¡Precioso, perra!
3: ¿Cómo está,
8: Rosy? Te está viendo.
3: Oiga,
8: la
3: señora,
8: animación que hiciste.
3: Justo en la cápsula de nuestro buen Fer decía.
8: ¡Te veías precioso, verga!
3: Loca. Habla mucho de la numerología. ¿Usted no sabe de numerología?
8: Sí, la verdad es que sí te he venido manejando algo. 41, por ejemplo. El número prohibido, el 69, 69 moderno.
2: El 70, el que yo te debo una.
8: El 42, tú en 4 y en 2.
2: El 5, desde aquí te brinco.
8: Y luego, pues también, como la numerología también ha ido pasando al Tamal Sutra, que es el libro que yo escribí de posiciones.
2: El
8: sexuales.
2: Tamal Sutra.
8: El Tamal Sutra, una cosa tremenda que te enseña cómo usar la masa corpórea y cómo poner el chile corpóreo también. Claro,
3: se
8: le
3: hizo agua en la boca.
2: Sí, tragaste saliva.
8: El chile. Ay, muchachos, pues qué gusto.
2: ¿Cómo estás?
8: Muy contenta, muy feliz.
2: Se ya te vamos extraña a este cuando programa. Estamos juntos, Rosa.
8: Pues sí, yo también te extraño durante la tarde.
3: Oigan,
8: pero mira,
3: ya vamos a llegar. Este es el programa 37.
8: Oye, se me ha hecho como un abrir y cerrar de ojos. Yo sigo fresca como una lechuza.
3: Qué no,
2: barbaridad. 36,
8: ya, qué fuerte. Ay, qué fuerte, pues me van a extrañar mucho el próximo domingo, pero bueno, lo más importante es que vengo a decirles que tenemos unos invitadazos maravillosos, porque hoy aquí, señora, no se duerma, se

0: ¿Por qué siempre se roban como la última letra? O sea,
1: los argentinos.
2: Porque es las caras de última letra, yo creo.
1: Si fuéramos argentinos le podríamos contestar, pero
0: pues, bueno, pues parecen de la Buenos Aires los dos, ¿verdad? Uno de la Buenos Aires y otro de la Bondojo, donde tengo varias comadres. Les mando besos a la Bondojo.
2: Oye, mi querida Bondojo.
0: Mi amor.
2: Qué ganas de ver a Sentidos Opuestos y escucharlos porque van a cantar completamente en vivo. ¿Qué canción te gusta de Sentidos Opuestos para decirles que la canten?
0: La de Atrévete a decir que no me sientes.
1: Es la, que, la entrevista que me dijo que no iba a entrar porque los quería disfrutar desde afuera.
0: Ay, no, pues tampoco. Mira, la verdad es que ahorita Vamos a hacer el pedicure. Pero pues, si me estoy libre para el ratito, como quiera entro. ¿Sabes? ¿Les parece, muchachos?
2: Perfecto, nos parece. Y también nos parece irnos a un corte comercial. Paco, Rosa Concha, están en Amigos Sin Derechos. Al ratito no se pierdan Sentidos Opuestos completamente en vivo aquí en Amigos Sin Derechos.
0: Gran programa, sí, señor.
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2: 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Continuamos.
3: Ya estamos de regreso. Ya estamos de regreso en radio.
4: Dice la señora que una vez le dio COVID.
3: ¿A quiénes les dio COVID?
5: ¿Que no fue uno o qué fue?
3: No, pues el COVID es más nuevo, que es más para acá que para allá.
4: Pero en el 2020. En el 2022 ya fue cuando se superó la pandemia, pero todavía hubo algunos. Bueno, tú fuiste a Qatar, ¿no?
3: Yo fui a Qatar, sí.
5: Ay, mira.
3: Pero no sé
5: si ¿qué cataste?
3: Me cataron, más bien. Sí, o sea, ya, fíjate que.
5: Ay, sí, será.
4: Pero sí fue muy austera la forma de vivir el mundial.
3: La verdad es que a mí me gustó mucho. Como era una ciudad.

0: muy chiquita tenías chance incluso de hasta ver dos juegos en un día.
1: Órale.
0: El metro solo era una línea, entonces te daba chance de subirte al metro, palabras limpias, y llegar a un estadio, luego bajarte y subirte a otra estación y luego otra vez ver otro partido.
2: Y esperar.
0: Y saltarte la parada y esperar y así.
1: Señora.
2: Así
0: te la vivías.
1: Anda muy caliente.
0: Sí. ¡Ay!
1: 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Adelante.
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4: ¿Qué es lo que no te gustó de esta justa deportiva?
5: Ah, el arbitraje principalmente. En varios partidos fue muy mal.
4: ¿Podrías mencionar alguno?
5: Argentina-Cabo Verde, México-Inglaterra, Argentina-Egipto. O sea, principalmente en esos el arbitraje fue malísimo.
4: Amigo, ¿qué fue lo que no te gustó de esta copa?
6: Lo que no me gustó fue ir al Ángel porque se hace un desastre enterío. Eso fue lo único. De ahí en fuera partidos de todas las selecciones, todos jugaron muy bien.
4: Amigo, ¿qué fue lo que no te gustó de esta justa deportiva?
6: Los partidos han sido emocionantes en todo aspecto, pero sí se ve que hay como cierto favoritismo.
4: Amigo, ¿qué fue lo que no te gustó de esta justa deportiva?
7: Lo que no me gustó fue que nos fuimos muy temprano del Mundial.
8: De perder a México. ¿No?
4: A partir de ahí, ¿qué pasó en ti?
8: Pues como que el ambiente ya, ¿no? O sea, ya dejó de ser el mismo, como que México, mientras estuvo clasificado, nos unió como país, entonces eso fue muy bonito.
9: No, pues todo me ha gustado.
4: ¿Todo?
9: Todo. Lo único que pues, no alcanzamos la copa.
10: Hubiera sido más genial que el Mundial hubiera sido aquí en México, porque yo siento que nosotros pusimos más el alma, el corazón y el ambiente mundialista verdadero que se debe de hacer a comparación a lo que fueron los partidos de Estados Unidos. O sea, ha habido partidos buenos, pero yo creo que el Mundial debió haberse realizado aquí en México.
4: Totalmente, ¿verdad?
10: Totalmente, y sobre todo, pues, que el pueblo, que la gente hubiera tenido más acceso a adquirir boletos, porque la neta sí estuvieron muy caros.
4: Sí, sí, los costos estratosféricos.
10: Sí, y demás, o sea, impagable.
11: Yo creo que nada, realmente todos los juegos estuvieron muy padres.
4: ¿Te gustó ir al Ángel y demás?
11: Sí, fue una experiencia bastante padre estar todo. Bastante, me tocó volar, entonces fue bastante padre.
12: En general me ha gustado el Mundial, ha habido muchas sorpresas como Cabo Verde y algo negativo diría que es el arbitraje, que se ha visto como que beneficiado a ciertos equipos, entonces eso es lo que no me ha gustado.
4: Amigo, ¿qué fue lo que no te gustó de esta justa deportiva?
13: El arbitraje. En algunos partidos estaba muy para un lado, luego para el otro.
4: Di nombres.
13: Argentina.
4: Pero precioso, yo te veo con la camisa de Argentina.
13: Es para psicología inversa.
4: Ah, o sea que los estás apoyando para que pierdan.
13: Ya funcionó con Noruega, con México, a ver si con este pega.
4: Chicle pega. Así somos los mexicanos, amigos sin derechos. Volvemos con ustedes hasta cabina.
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0: Ya estamos de regreso en Amigos sin derechos y les quiero contar que España y Argentina se enfrentan este domingo 19 de julio en la ciudad de Nueva Jersey, ahí en la gran final de la Copa Mundial de la FIFA 2026. La Roja llega tras eliminar al cuadro galo y buscará levantar su segundo título en el torneo, apoyada en su posesión, presión alta y talento colectivo, aunque enfrente estará la albiceleste, vigente campeona, que viene de superar a Inglaterra y quiere defender su corona con Messi como su gran líder. Será una final de enorme peso histórico entre dos selecciones en gran momento, con la gloria eterna y el trofeo del torneo en juego. 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
1: Oye, pero mira, tan, taratán.
2: A ver,
1: como caballo de Pepe
0: Percherón, Guillermo, a ver.
1: Los que nos están viendo en las redes con este piernón que me cago.
0: Ah, qué bárbaro.
2: Mira,
0: con sus calcetines de la niñera de los Muppets, qué linda.
1: De la y me acuerdo tanto de las fiestas patronales cada vez que nos tocan este bonito tambor.
0: Ay, sí, es cierto.
2: A ver, tócale algo, rockero. Wow. Se siente en el zócalo, va, señores. Se siente
1: en el zócalo con un saumerio ahí, ya sabes, ¿verdad?
0: ¿Cómo
1: y a la pluma de otra. Muy bien, Vergais. Ay, Vergais, muy contenta de verte.
0: ¿Ya estás lista?
1: Manchito, buenas tardes, buenas noches, más bien.
2: Buenas tardes, Beirut.
1: Allá en Beirut.
0: Sí, claro. Sí, sí.
1: En la mejor y extra Beirut que nos están escuchando, claro que sí, ¿verdad? Pues aquí, ya sabes, de cuerpo presente, hace rato tocábamos un tópico.
0: Un tópico, me gusta.
1: Muy interesante, la numerología.
0: ¡Oh! Porque se hablaba del famoso número 19. 19 de julio se juega la final de la Copa del Mundo.
2: Y viste que en Argentina se hizo viral que entraron de cambio el 7, el 19 y el 4. Al mismo tiempo,
0: sí.
2: En el partido contra Inglaterra. Y esa imagen se hizo viral porque en Argentina la final es a las 4 de la tarde, el 19 de julio.
0: ¡Oh!
2: ¡Paco Vidente, amigo! ¡Oh!
1: Paco Vidente.
2: No, se hizo viral en Argentina. Acá no aplica porque acá es a la 1 de la tarde, pero en Argentina.
1: Oye, pues es que luego los números no hay que dejarlos atrás. La numerología que
2: por ejemplo,
1: tanto ha influido, pues no sé, por ejemplo, el 7, número cabalístico, ¿no?
2: Por ejemplo, la fecha de nacimiento de Fer, o sea, lo podría usted interpretar.
0: A ver, sí, te la puedo decir.
1: ¿Cuál es tu fecha de nacimiento?
0: 14 bueno. Del 10 de 1983.
1: Ya le subiste.
2: Súmelo, señora, 14
1: 1, 2,
2: 10.
1: 4, llevamos 6. Súmelo. 8, 10, 12, 14. Yo te veo que eres un chico, pues...
0: Temido.
1: Un chico temido, sí. Temido por tus compañeros, pero sobre todo eres un chico muy, muy transparente.
0: Sí, pero
1: esa mirada en ti, yo digo que traes una luna como en Aquarium, en ascendente Cáncer. ¿Qué más? ¿Qué pudieras decirme aparte de tu fecha de nacimiento?
0: No, pues no, pues en el amor, sí, como siente que
1: en el amor, yo creo que tú necesitas una mujer que sea una leona.
0: Ay,
1: una tora, como yo, la tora más brava del corral. Eso es lo que tú necesitas.
2: Oye,
1: y también lo que necesitas es que te ponga en
2: oiga,
1: dos.
2: Hoy no pudo acompañarnos el gran Jesse Cervantes, pero ¿y el castigo del Fer?
0: ¿Pero qué era el castigo? Ya ni me acuerdo qué era.
1: ¡Castigo!
0: A ver.
2: Tenías que
0: tú decías que
1: quedarte en calzones.
0: Es verdad, pero no quedarme, solo que se enseñara un poco el trasero, ¿no?
1: Bueno, ándale, pues cada quien te digo, enseña lo que quiere
0: pero es que hay niños en sus casas.
1: A ver, damita, ama de casa, querida, señorita linda, duerma a sus chiquillos porque en este momento pero
2: a la gente de radio manchas. Cumplió Fergay.
0: ¿Buena nylon?
1: No, nada, de paletero en bajada, una cosa así.
0: Las dejé en mi casa.
2: Decían en mis tiempos de mejoralito.
1: De mejoralito de la aspirina. Pero bueno, pues señoras, señores, aquí está, mire, la numerología para Fergay, la numerología para, por ejemplo, el 7, número tan cabalístico, 7 los enanos de la Blancanieves, 7 los pecados capitales, 7 los días de la semana.
0: Es verdad.
1: ¿Qué más tenemos? 7, soplenme. Los enanos de Blancanieves, ya dije, micrófono, por favor. Le mandamos saludos al micrófono, tanto que lo quiero con muchísimo cariño. Pero bueno, lo más importante, lo que vine a hacer,
0: sí.
1: A lo que te truje, chencha.
2: Todavía no va a dar predicción hasta el sábado, ¿verdad?
1: Y hasta el sábado, Dios mediante.
0: Oye,
1: si no,
0: ya
1: pues,
0: has
1: me
0: estado pensando, ya has estado trabajando en esa predicción, que es la más importante de todo el mes.
2: Oye, ya sabe.
1: Te voy a decir una cosa, ya conozco quién es.
0: Cállate, tú ya sabes quién va a ganar, quién va a quedar campeón.
1: Yo ya sé, o sea, ya de preferencia yo ya estuviera, pues allá celebrando en el país ese donde van a ganar. Pero mira, me lo voy a guardar, me lo voy a comer. Me pongo el cierre y me guardo la llave en donde nadie mete mano, en mis pantaletas. Y ahí

0: dijeron? Díganmelo otra vez, por favor. Gracias, México, por todo su amor. México, siempre fiel.
1: Ah, mira. Juan Pablo II.
0: Y dice lo siguiente.
1: A ver.
0: Soy muy diva y muy poetisa. Y una leona así en la cama. Con los versos se me eriza la cotorra con la fama. Y es que en esta sección traigo las estrellas del fútbol. Y es que en cuenta ahora caigo que me encanta a mí el highball. En mis sueños de la infancia. En mis sueños de la infancia. Tú la conoces mejor que nadie, mi querido. ¿Verdad? Hinchada, querido. La infancia, la adolescencia, la chupentud. En mis sueños de la infancia. Varias cosas yo anhelé. Era conocer con ansia al tricampeón del Pelé. Y ya pasando la lista, a mí me duele un ovario. Nomás de pensar en él, el fenómeno Nazario.
1: Wow.
0: No puedo frenarme ahora, pues las ñañaras me dan. Ellos llegaron al Cora. Hablo de Messi y Zidane.
1: Oh.
0: ¡Huela, huela, gaviotica! ¡Huele encima de la noria! ¡Que estos héroes del fútbol vivirán en la memoria!

0: Mencionaste a jugadores. Pues, Zidane, a Messi, ahí estuvieron.
1: En una cosa maravillosa.
2: Los favoritos como que sin sentido, ahora sí.
0: Hubo ahí un par de cosas que medio como
2: ahora
0: que.
2: Ahora sí, como que sentidos opuestos.
0: Sí.
1: Ah, sin sentidos opuestos. Andamos con Toño Guadalupe. Claro que sí, pues vamos a tener más adelante a sentidos opuestos. Así que engarrótese donde quiera que se encuentre.
2: Ah, sí, ya vienen, ya están prácticamente aquí entrando los chicos para acomodarse. Así que en un momento los tendremos con nosotros.
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5: Amigos sin derechos, la fiesta del fútbol continúa, pero en territorio estadounidense. Aquí en la Ciudad de México, en este estadio que albergó 5 partidos, ya se están preparando, pero para el regreso de la Liga MX. Realmente ya las inmediaciones del Coloso de Santa Úrsula lucen completamente diferentes a como estaban durante los 5 partidos que se jugaron aquí. Ah, se habían instalado filtros de seguridad, torniquetes, cosas especiales en cuanto a la seguridad para el ingreso de los aficionados y ya fueron desinstalados. De hecho, ya se puede apreciar incluso el nombre actual de este estadio y ya no el que se utilizó durante esta fiesta.
6: Pues se siente, para empezar, el ambiente pues algo triste, ya está empezando a desmontar todo, pero ya está preparando básicamente lo nuevo de cositas ahí, las entradas de la zona de algunos palcos, varias cositas. Está muy bonito porque pues desde un comienzo tú veías la magia que estaba comenzando en el estadio, ¿no? Pero pues ya ahorita es hora de empezar a recoger y ahora para lo que se viene en el siguiente año.
5: ¿Qué es lo que queda aún todavía de todo eso que montaron? ¿Qué es lo que les falta desmontar para el primer partido que se va a vivir ya de la Liga MX?
6: Pues son varias cositas todavía. Son ahora sí que por secciones y por tiempos, pero ahora sí que también va dependiendo del propio estadio qué secciones se va a ir poco a poco sacando y así.
5: O sea, cuando inicie la liga todavía vamos a ver cosas montadas, al parecer.
6: Desconozco, la verdad, desconozco, pero pues sale posiblemente.
5: Aquí podemos ver cómo incluso ya van sacando cosas del estadio y si te asomas un poquito que realmente aquí, pues si hay mucha visibilidad, podemos ver cómo ya están incluso desmontando todas las carpas donde tenían instalada la zona de prensa, donde tenían instalada la zona de acreditación y otros lugares, incluso como el Hospitality, como todas esas pequeñas secciones que instaló como tal pues la organización de esta fiesta del fútbol para poder vivir aquí en el Coloso de Santa Úrsula los 5 partidos. En las inmediaciones del estadio realmente hay muchísimo comercio, así que vamos a preguntarle si realmente durante estos partidos les subió la venta, quedaron iguales, vamos a investigarlo también.
7: No, sí hubo venta. No seguido, pero sí hubo bastante venta.
5: Oye, y más allá de la afición mexicana, ¿cuál crees que fue la afición que más se acercó, que más le llamó la atención venir y consumir los tacos?
7: Colombia.
5: Los colombianos se apropiaron de todo aquí.
7: Sí, hubo muchos colombianos que consumieron muchos
5: tacos.
7: Ya todo
5: listo para el regreso del fútbol mexicano. El Coloso de Santa Úrsula está ya casi al 100%. 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
6: Mejor este evento de sentidos opuestos que con la frase que lo hacen ustedes en su boletín, dice, está de vuelta con la nostalgia musical que marcó a una generación. Y es que literal,
7: así es.
6: Generaciones crecimos con sentidos opuestos y el tener la oportunidad latente de ir a un auditorio nacional a disfrutarlos, no lo tenemos que desaprovechar.
7: Muchas gracias.
6: ¿No?
7: Y nos consideramos muy, muy afortunados porque seguimos vigentes. La música de sentidos opuestos sigue vigente junto con la de toda esa generación de grupos de los noventas que somos muy afortunados justo de estar vigentes y que se han ido sumando además nuevas generaciones, porque ustedes son más jóvenes que nosotros, pero se han ido sumando ahora en los conciertos de sentidos.
8: Se ven medio madreados, pero
6: sí, sí. Es que el mundial nos trae loco.
9: La radio no hace caricias.
7: Ya me imagino.
9: Se ve chavo.
7: Pero es muy padre porque es un concierto 100% familiar y ves a niños con sus papás, obviamente, a veces con los abuelos, la verdad es que el tiempo nos ha favorecido en ese sentido.
6: Y la verdad es que se ven igualitos desde que siempre. Ustedes sí se mantienen. Ustedes, la verdad es que sí se mantienen igual, a diferencia de nosotros que nos vemos bien jodidos, tú y yo, Paco.
10: Bastante correteados.
6: Igualitos que siempre, la verdad, muy hermosos.
7: Muchas gracias.
8: Muchas gracias. Unas
7: cuantas arruguitas más, pero la verdad es que sí, nos sentimos en un muy buen momento. No nada más físicamente, sino emocionalmente nos sentimos, como más cómodos y más mejor plantados en nuestros pies.
6: Es que además son dos carreras increíbles que han logrado hacer cosas espectaculares en sus vidas y qué padre que hayan encontrado el momento exacto para regresar y regalarnos este tipo de espectáculos. Recuerden, 12 de agosto en el Auditorio Nacional, a toda la gente que está viendo también en redes sociales en otras partes del país y que nos está escuchando, por supuesto, Guadalajara, Monterrey, Puebla, Tijuana, Pachuca, Mérida, y lo que se quiera ir sumando, también ahorita les damos el dato.
7: Claro, oye, sí. Y a todos los que van a estar de vacaciones todavía en la Ciudad de México, que hay tanto que hacer en la Ciudad de México.
6: Sí,
7: México y tanto que ver en la Ciudad de México.
5: Sí, muy familiar,
7: oigan,
5: además.
7: Exacto, sí. Incluyan el concierto de Sentidos Opuestos 12 de agosto, Auditorio Nacional.
10: Perfecto, y ahí en las redes sociales pues pueden checar las fechas por exacto. Si se les olvidaron ahorita, ya siguen a Sentidos Opuestos. ¿Cómo los encontramos a ustedes en redes sociales?
7: Yo estoy como Alex Rosaldo, Chacho
5: Sí, Chacho guión bajo Gaitán.
7: Y Sentidos Opuestos es Sentidos Opuestos Off.
6: Oficial.
7: Exactamente.
6: Ya estamos a punto de regresar a radio para que en esta multiplataforma.
10: ¡Ay, güey! ¡Ay, güey!
6: Ya quiero. Necesito que mi compadre me diga que ya estamos en radio.
10: ¿Cómo va? ¿Alcanzamos para otra preguntita? Sí.
7: ¿Somos la única multiplataforma?
10: Sí, estamos, pero no sabes, en todas partes.
7: Literal, en todas partes.
10: Sí, literal.
6: En todas partes, ponte Exa.
10: Sí, está
7: bien.
6: XFM, la mejor FM. Globo.
10: Correcto.
6: En MBS Noticias, en el canal de YouTube también estamos, así que en todo, y el podcast
10: por
6: al
10: supuesto.
6: Otro día, claro.
10: No, sí, o sea, compartan este contenido. Sí, estamos
7: perfecto,
10: absolutamente por todos lados, mi querida Alessandra, ahora sí vamos de regreso a radio.
6: ¡Venga! ¡Yeah!
10: Acá andamos ya de regreso en radio, a través de, pues, todos, de todas partes, estamos en la mejor empresa, y como se los prometimos al inicio del programa, tenemos unos invitadazos, lo dijimos al inicio, la verdad es que yo lo decía ahorita en el corte en redes sociales, soy muy fan, le decía a Paco, pellízcame, no me
7: muchas
10: lo puedo creer,
7: gracias.
10: Estén aquí con nosotros, nuestros amigos de Sentidos Opuestos, bienvenidos.
7: Muchas gracias.
10: Amigos,
7: gracias.
10: ¿Cómo están? Ahorita mencionábamos el tour que ya arranca el 12 de agosto en
7: así
10: el Auditorio
7: es.
10: Nacional para la gente de radio, para que se den color y estén listos para este ventazo que va
7: o
10: a ser el 12, que es el inicio.
7: Exactamente, ahí nos vemos, 12 de agosto, Auditorio Nacional, arranca el tour Sin Límites de Sentidos Opuestos, que regresamos a ese escenario solitos después de 25 años.
10: Wow.
7: O sea, habíamos regresado con otros grupos, sí. Compañeros, pero solitos vamos a regresar después de 25 años y estamos celebrando los 30 años de ¿Dónde están?, que es la canción, uf, que nos cambió la vida, y 34 años juntos.
5: Me encanta. Y creo que estamos en el mejor momento de nuestras vidas. Artísticamente, estamos acompañados arriba del escenario de puro talento, bailarinas, bailarines, músicos espectaculares, y sobre todo la producción visual y de audio está increíble, ¿no?
10: Es que sí, son un showzazo, la verdad, y son talentosísimos los dos, muchas
7: gracias
10: y gracias por estar aquí con nosotros. Y hablando de fútbol, este domingo ya termina esta justa deportiva.
7: No me hablen de fútbol.
6: ¿A quién le van ustedes?
7: A ver, obviamente con México. Después con Noruega.
10: Claro, con Haaland, oye.
6: Haaland.
10: Y luego.
7: No sé si me atrevo a decir.
6: No, pues nada más di con quién. No pasa nada.
7: Después iba yo con Inglaterra.
10: Ok. Y en cuarto lugar.
6: ¿Y ahora con quién? Sí, ya vamos. ¿Con quién más para saber quién va a ganar? Sí.
7: Oye, no, todos los que yo le iba han perdido. Entonces mejor no le voy a ir a nadie.
10: Entonces, vele a Argentina, Alessandra.
6: Vele a España.
10: No, Argentina.
7: No, yo porque a los que yo le voy pierden. Entonces, mejor no le voy a ir a nadie.
10: Yo voy con España.
5: Después de México, me voy con Brasil. Pues me voy con España.
10: Muy bien.
7: Va
10: a ser yo España.
7: ¿Tú?
6: Yo quiero que gane Argentina.
7: O sea que,
6: perdón,
7: híjole, habrá
10: hay rivalidad aquí.
6: Soy mesista.
10: Jesse Cervantes también va con Argentina.
7: Okay.
5: Entonces, eres mesiático.
6: Mesiático.
10: Es mesiático.
5: ¿Y dónde dejas a Maradona? Que
10: yo soy maradoniano, la verdad.
5: Maradoniano, yo también.
6: Yo soy fan del fútbol argentino en general. Pero
7: sí, no, cómo no.
6: Es un espectáculo ver a Messi.
7: ¿Cómo no?
6: Se ha marcado con algunas ayudillas, pero de ahí en fuera, creo que el partido contra Inglaterra, pues ahí no hubo ninguna.
5: Ahora,
10: sí.
7: De acuerdo.
5: Empieza un debate.
10: Se puso bueno eso.
5: A ver,
10: chacho,
5: el Rey Pelé es el mejor de todos los tiempos, de toda la historia. El Rey Pelé.
6: La verdad es que es lo que se dice, pero yo jamás lo vi.
7: ¿Y el Rey Ronaldo?
10: Ándale, no.
5: Para mí, ese es un mago.
10: El brasileño.
5: Es un mago.
7: ¿Cristiano? ¿Para
5: no,
7: que es un mago?
5: No.
6: Tú decías Ronaldo
7: yo
6: Nazario.
7: Soy cristiano.
5: Sí, Ronaldinho.
7: No, yo digo Cristiano Ronaldo.
10: ¿Te imaginas?
7: La persona más seguida en redes sociales de todo el mundo.
5: Sí, pero para mí Cristiano Ronaldo está en 5 o 6.
10: ¿Te imaginas?
5: No, para mí es el Rey Pelé, Maradona...
6: ¿Y
5: todos los demás?
10: Y todos los demás, ahí está.
7: A ver, ¿y ustedes?
10: Yo soy maradoniano, mesista, y luego sí creo que metería el Pelé, no me tocó
6: que
10: verlo,
6: España,
10: pero sí.
6: Porque es español.
10: Y ya soy español, ya de la sangre acá es española.
7: ¿Y tú quién es tu top 3?
6: Yo creo que Maradona sería el 1, Pelé el 2.
5: Ok.
6: Y el 3, yo creo que sí es Messi, y el 4 Cristiano.
5: Sí.
10: Oye, ahorita vi rivalidad ahí con lo de Cristiano, sí. Hasta me dio miedo y dije, no se vayan a pelear y te acaben con el tour ahorita. No, ¿sabes qué? Mejor ya cántenos,
7: ya no vayan,
10: por favor.
6: Mejor cántenos, porque si no se van a pelear aquí.
10: No, por favor. No, mejor que nos van a cantar acá completamente, claro, en vivo, en Amigos Sin Derechos, en Sentidos Opuestos.
6: Para cerrar la nochecita,
7: ¿qué vamos a cantar?
10: Como que, ¿de qué traen ganas?
7: Mira, esta casi nunca la cantamos al piano.
6: A ver, venga.
7: Es de mis favoritas, ¿eh?

0: bandas favoritas, sentidos opuestos con nosotros aquí
1: en vivo, como se debe, a pelo.
0: Es que ustedes son súper talentosos,
2: con errores,
0: la verdad.
2: Y todo.
0: No, hombre, se escucha increíble y lo van a poder escuchar completamente en vivo el 12 de agosto ahí en el Auditorio Nacional. Van a estar ustedes dos, no va a haber más gente, los queremos ver a ustedes.
2: Ay,
0: y ya,
2: gracias.
0: Únicamente.
3: Ya, sentidos opuestos, que sí están,
2: ya me di cuenta que
0: todas,
2: sí.
0: La verdad.
2: Ay,
1: la segunda, gracias.
0: Ver, no, a ver, ¿dónde están? Me sé.
2: ¿Dónde están?
0: Me sé todas, la verdad, la que canten ahorita la voy a hacer a dueto con mi querida Alessandra.
2: Mírame.
0: Uy.
3: A ver, ¿cómo?

0: cosas con nosotros.
1: Si eres fan, ¿eh? Oye, si eres fan.
2: Me siento bien especial porque están cantando canciones que normalmente no sueltan en algunas otras entrevistas, porque los he visto.
3: Exacto, sí,
1: Estas son especiales.
3: Estamos tirando puro ribeye.
0: Puro ribeye. Muchas gracias.
2: Para toda la gente que nos escucha en toda la cadena EXA, en toda la cadena La Mejor, en todas las ciudades de este bendito país a las que llegan nuestras señales, está en vivo Sentidos Opuestos aquí para
0: aquí ustedes. Mero en Amigos Sin Derechos. ¿Tienen alguna canción que sea la que más disfruten siempre tocar? La que digan, ay, ya quiero que llegue el momento.
3: Ay. Es que todas
0: nos gusta, sí.
1: Es que hay muchos momentos entrañables en el concierto. Sin duda, los momentos así al piano y voz con las baladas es uno de los momentos que yo más disfruto y que además la gente canta impresionante. Esta, Mírame, la cantan impresionante. Ardiente Tentación también la cantan mucho. Pero también Fiesta.
0: Uy.
1: Es un momentazo. Y
3: traemos un par de medleys increíbles. Ajá. Con temas de Sentidos Opuestos. Con
1: viejitas, con Atrévete, muchas viejitas.
3: Con Duele Pensar en Ti, con Hecho Para Mí. Uf. Y todas estas canciones maravillosas, ¿no? De Sentidos.
1: Canciones que fueron sencillos y que se quedaron un poquito ahí en el olvido, y otras que ni siquiera fueron sencillos, pero que los fans así de hueso colorado siempre las piden. Este es un concierto hecho a la medida de los fans, porque a través de redes sociales los hemos involucrado mucho, les hemos preguntado cuáles canciones no pueden faltar de Sentidos Opuestos, cuáles que no fueron éxito de Sentidos tampoco pueden faltar, y cuáles que no sean de Sentidos, que sean de otros artistas, les gustaría que cantáramos. Y han salido cosas súper interesantes.
3: Y les vamos a dar gusto a todos.
0: ¡Órale!
1: Súper interesantes.
0: Oye, me están informando en estos momentos, Paco, aquí en mi chicharo invisible, que dicen los fans de Sentidos Opuestos que si nos pueden seguir cantando, no sé.
1: No me digas. ¿Qué quieren? ¿Qué te dicen en chicharo?
0: Me están diciendo ahí
2: dónde
0: están. ¿Que dónde están?
1: ¿Dónde están?
0: Están aquí en Amigos Sin Derechos.
2: ¡Venga!

0: aquí están con nosotros, Sentidos Opuestos, qué completamente chulada. En vivo, en Amigos Sin Derechos.
1: Oye, yo quiero gracias, volver a mencionar las fechas porque de verdad no se deben de perder la oportunidad de estar con
2: Sentidos Opuestos.
1: 12 de agosto, Auditorio Nacional, 25 de septiembre en Guadalajara, 26 de septiembre en Monterrey, 10 de octubre en el Auditorio Metropolitano de Puebla, 17 de octubre en el Foro Palacio Yayalay en Tijuana, que también nos están escuchando en este momento, 5 de diciembre en el Auditorio Arema, en la explanada de Pachuca, que también llegamos a Pachuca.
2: Eso.
0: Saludos a Pachuca.
1: Y el 6 de febrero en Mérida. Todas las ciudades que están aquí, todas estamos
2: a
1: en
2: todas llegamos. Besos a todos y allá nos vemos muy, muy pronto. Y el 12 de agosto aquí en la Ciudad de México, Auditorio Nacional, Sentidos Opuestos Sin Límites.
0: Oigan, ¿y cómo ven actualmente en general la música? Ustedes que han pasado por tanto, durante tantos años, ¿cómo ven actualmente en qué momento se encuentra, digamos, la música, sobre todo la música mexicana? ¿Dónde están?
3: Bueno, yo creo que con todas estas herramientas digitales, con inteligencia artificial y todo, pues se hacen más, digamos, cosas en menos tiempo.
0: Okay.
3: ¿Sí? Se produce más, sí, en mayor cantidad, en menos tiempo. Pero definitivamente, sí, lo más importante y que eso va a prevalecer por todos los tiempos es la conexión con la gente.
1: Oye, ¿sí? Checho.
3: Conectar es lo más importante. Hagas como hagas el tema.
1: Oye,
3: esta industria es de canciones.
1: Sí, sí, claro. Sí, sí. Justamente ahora que están de vuelta, ¿ya pensaron en hacer música nueva?
3: Sí.
2: Para sí, también todos. estamos ya escuchando temas. Oh. No para mañana, pero sí vamos a sacar música nueva pronto.
3: Es que esta etapa es muy divertida porque de verdad estamos disfrutándolo desde otro lugar. Y bueno, somos... No quiero usar la palabra mejor, pero sí somos unos artistas más completos.
2: Sí, de claro. Lo que éramos hace 20 años, claro.
3: De lo que éramos hace 20 años, de lo que éramos hace un mes.
0: Sí, sí, ¿no? Sí. O sea, oye, Alessandro, cuando sales de gira, tour, que estás con tu música por toda la República, por todos lados, ¿qué te dice Eugenio?
2: Eugenio se queda cuidando a Aitana.
0: Se queda de niñero,
2: como debe de ser.
0: Muy bien. Oigan, amigos de Sentidos Opuestos.
1: ¿Quién manda la casa?
0: Sí, por supuesto. Claro. Ya vimos.
3: Está claro, ¿no?
0: Sí, está claro. Creo que sí nos quedó. Nos quedó.
2: Sí,
0: claro,
2: sí.
1: No hay pex. Le dudó más el que ganaba el domingo.
0: Sí, exacto. Oigan, ¿habría chance de que nos canten una canción más y con esa nos despedimos?
3: Sí, señor.
2: ¿Qué quieres? ¿Cuál
1: quieres? A ver,
0: de las opciones que les decía la gente, que a lo mejor una canción que no sea suya también, como para darle una exclusiva de la que van a cantar ahí.
3: ¿Mujer contra mujer? ¿Te late?
0: Así se puede. Órale, va.
1: Digo, y con eso nos despedimos, ¿no? Con eso
2: la otra que siempre.
1: Muchísimas gracias a toda la gente, Sentidos Opuestos, Amigos Sin Derechos, nos escuchamos mañana.
0: Exactamente.
1: Bye.

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5: ¿Cómo están? Soy Claudia Mejía. Una nueva semana, un nuevo episodio. Hay un tema que, pues como mujeres tal vez sepamos cómo manejarlo, pero tal vez haya mujeres o adolescentes que aún no, y es este tema de la higiene menstrual. Y para eso tenemos a nuestra querida doctora Carelia Mendoza, ella es ginecóloga. ¿Cómo estás, doctora?
6: Muy bien, muchísimas gracias, un gusto estar con ustedes.
5: Hablemos de la higiene menstrual, pero sí quisiera como una guía, ¿no? O sea, saber el paso a paso.
6: Claro.
5: De una buena higiene menstrual.
6: Hablar de higiene menstrual es un tema bastante amplio en el sentido de que hay muchas cosas que aún no sabemos. Sin embargo, pues la mayor parte de nosotras tenemos el contacto o de alguna manera nos introducimos a la higiene menstrual como Dios nos da a entender,
5: sí.
6: Porque nadie nos explica qué usar, cómo usar, cada cuánto cambiarlo. En el mejor de los casos, nuestra mamá, prima, tía, amiga nos orientará un poco. Pero a pesar de todo lo que hemos avanzado en comunicación, en normalización del periodo menstrual, pues finalmente no hemos logrado que esto sea hablado de manera amplia, ¿no? Porque todo el mundo esconde como esa parte todavía. En muchas ocasiones pensamos que esto es como algo que es sucio, ¿no?
5: Mucho tabú.
6: Mucho tabú, justamente. Lo primero que debemos de saber es, cada mujer es única, cada mujer tiene afinidades o facilidades para determinados productos de higiene menstrual, pero lo más importante es a ti que te sirve y a ti que te acomoda.
5: Esto de las copas no es tan nuevo, ya tiene tiempo, pero el otro día yo hablando con una prima le decía, bueno, ¿por qué no intentas usar la copa? Dice, es que no he tenido relaciones. Y yo me quedé como en ceros y en blanco porque no supe qué decirle, porque no estoy informada sobre esta parte, este producto de la copa. Entonces, ¿esto es un mito? ¿Es real? ¿Quién puede usar la copa? Bueno, tú nos acabas de decir lo que mejor te acomode y te funcione.
6: Estos dos elementos, al igual que los tampones, son situaciones que tenemos o objetos que tenemos que introducir dentro de la vagina. Aquí el por qué usarlos o no usarlos cuando se ha tenido o no se ha tenido vida sexual depende precisamente de un mito que tenemos muy arraigado, de la cuestión de virginidad. Tenemos muchas veces esa idea de que si no se han tenido relaciones sexuales, no se pueden utilizar este tipo de copas o de discos o de tampones. Si la paciente está consciente de que su virginidad está únicamente dada por una estructura anatómica que puede o no estar presente, puede o no romperse en el momento de la primera relación sexual, y para ella es mucho más fácil utilizar, mediante educación que nosotros le damos a veces en el consultorio, para la utilización de tampones o copas menstruales, pues adelante. Aquí la única situación es que cuando no han tenido vida sexual, utilizar este tipo de elementos puede llegar a producir un poco de dolor o incomodidad. Por eso es que muchas veces pues no se les recomienda, pero no propiamente está prohibido.
5: ¿Cuál sería la opción para las personas que no tienen un fácil acceso a estos productos?
6: En muchas zonas rurales incluso todavía utilizan telas como tal para absorbentes y no utilizar productos que sean desechables, y precisamente por el alto costo que tienen. Entonces son regiones en donde están acostumbrados a utilizar los recursos propios, porque no hay forma de que ellos tengan acceso a otro tipo de procesos o de materiales como las toallas sanitarias.
5: Y por ejemplo, si estas mujeres utilizan estas, supongo que son como los pañales que usan para los niños.
6: Sí, o incluso, por ejemplo, algunas telas absorbentes como los tipo toalla, la toalla para lavarse las manos, sí, pueden llegar a utilizar. Y lo único que se les recomienda es que estén perfectamente lavadas.

0: que podamos utilizar.
1: Bien, independientemente de que estemos o no en un ciclo menstrual, nosotros debemos utilizar ropa interior que sea completamente algodón, es la recomendación siempre, completamente de algodón. Tratar de evitar que tenga colores, porque se ha visto que incluso los colores pueden llegar a tener algunos elementos que pueden ser disruptores endocrinos. Tratar de evitar telas sintéticas precisamente por el contacto con estos disruptores endocrinos o por contaminación. Y ropa que no sea muy ajustada, porque pues nos encanta meternos en esos pantalones súper embarrados que nos ponemos con calzador, pero no es como lo más sano, ¿no? Entonces, en cuanto a la ropa interior, pues no debe ser ajustada y debe ser de algodón preferentemente.
0: El lavado de manos. O sea, yo creo que debe ser el primer paso, así uses lo que estés usando, lavarte las manos.
1: Sí, independientemente del producto que nosotros utilicemos, siempre se recomienda para remover cualquier producto de higiene menstrual lavarse las manos previamente, porque vamos a tocar nuestra área genital
0: y
1: todo lo que traemos en las manos, o sea, todo lo que toca nuestras manos en todos lados, pues tiene mucha contaminación de muchas cosas. Entonces, lo ideal es sí, lavarnos las manos antes de ir al baño.
0: Por favor, y después también, ¿no? Digo, la preciosa hay que cuidarla. A la hora de lavar tu área genital, hay demasiados productos también. Existen muchísimos productos, jabones, lociones, etcétera, etcétera, etcétera. ¿Qué es lo recomendable para la limpieza?
1: Lo recomendable es no utilizar productos perfumados, que eso es fundamental. Bañarnos únicamente con agua y jabón, jabón neutro de preferencia, sin aromas, sin olores añadidos, porque estos pueden llegar a generar contaminación como lo hablamos con los productos de higiene menstrual. Entonces, realmente, otra vez venimos de campañas publicitarias en donde dicen que nuestro cuerpo tiene que oler a flores del campo y pues la realidad es que no es
0: obvio,
1: cierto.
0: No.
1: Entonces, pues nos hemos acostumbrado a que debemos de oler perfumadas todo el tiempo y esto no es necesario. Con que nosotros tengamos una higiene con un jabón neutro, un jabón de baño que no sea perfumado, es suficiente. Existen muchos productos, mientras estos no tengan algunos fenoles, algún aromatizante, podemos utilizarlos.
0: La limpieza para ir al baño, ¿cómo debería de ser?
1: Siempre tratamos de encontrar productos que nos puedan ayudar en nuestra vida diaria. Entonces, hay, por ejemplo, a quienes se les facilita las toallitas húmedas. La realidad es que dentro de todo lo que se ha estudiado, lo único que se pide es que si se utilizan, por ejemplo, toallitas húmedas, estas no sean con alcohol y no tengan ningún tipo de perfume. Entonces, lo que hacemos habitualmente y la práctica común es el uso de papel higiénico, con lo cual tendría que ser suficiente. Lo ideal es que nosotros tuviéramos un lavado con agua y posteriormente solamente secar a palmaditas con el papel higiénico, pero se considera que utilizar únicamente el papel higiénico y limpiarnos de adelante hacia atrás, pues tiene que ser suficiente para nuestra higiene.
0: ¿Y baño diario?
1: Baño diario, sí, por supuesto.
0: ¿Estés o no estés en tu periodo?
1: Así es.
0: Ok. Bueno, digo baño diario porque, bueno, una sabe de eso, ¿no? Entonces claro. Ya una a los dos días y no te bañas ya estás como de...
1: Exacto,
0: como
1: pero
0: incómodo,
1: también
0: ¿no?
1: Tratar de no exagerar en nuestro aseo diario, porque pues hay pacientes que se lavan con ciertos jabones que son muy abrasivos para la piel, entonces este tipo de jabones está prohibido.
0: ¿Cómo abordar este tema con las niñas, con las hijas?
1: Primero debemos de aprender nosotros, quitarnos todos los tabús, todos los mitos que tenemos en la cabeza, quitarnos las dudas. Y segundo, pues entender que también nuestros hijos ahora tienen acceso a otro tipo de elementos que a veces pues llegan a conocer más de ciertos temas que nosotros. Entonces, entre mejor estemos preparados, podemos pedir apoyo de un médico para poder orientar a nuestros hijos sobre estos temas.
0: Pues muchísimas gracias por estar aquí y por darnos estos tips. Soy Claudia Mejía. Bye.

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0: Banzai, Pedro Capó, Georgie Noriega, REC 808, Shadow Towers, Puerto Rico.
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7 minutos. Muy, pero muy buenos días a toditita la República Mexicana. ¿Cómo está? Me da muchísimo gusto poderlo saludar. Ya es 17 de julio, el año 2026. 17 del mes 7. Pues ya prácticamente terminando la mitad del año. Empezando la segunda mitad del año. Estamos escuchando esta rola que se llama Tanta Tinta de LN. SHT, no lo voy a pronunciar bien. Yo no tengo ni tatuaje, o sea, imagínese, nada más. ¿Cómo se pronuncia? Elgin, ¿qué? Ah, Longshot. No, pues no lo iba a atinar nunca. Ah, son las abreviaturas. Qué ruco me siento. Tanta tinta, no sabía que era Longshot. Perdóneme, no lo sabía. Crucifíqueme, hágame lo que usted quiera, sí, está bien. La canción es porque hoy es el Día Internacional del Tatuaje. ¿Usted tiene tatuajes? Pues mándenos la foto, ¿no? De los tatuajes y aquí compartimos con nuestro auditorio. 5640-05-1025. Va de nuevo, 5640-05-1025. Hoy es Día del Tatuaje. Hoy es Día Mundial de la Justicia Internacional. Hoy es Día del Emoji. Hoy es día, también le digo, del tatuaje. Santo de Generoso, Alejo, Genara, Carlota, Marcelina, Donata, León, Teodosio y de Justa. 17 de julio, llevamos ya varios días en este año. Nos quedan 167 y se acaba el 2026. Me llamo Luis Cárdenas. Bienvenidas y bienvenidos. Está usted en MBS Noticias. Vámonos con todo.

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1: Hola, un cordial saludo en esta mañana. Agradezco el espacio para que la Comisión Nacional del Agua, a través del Servicio Meteorológico Nacional, les informe acerca del pronóstico del estado del tiempo. En el contexto nacional, derivado de canales de baja presión en el interior del país, la onda tropical número 19, así como los efectos del monzón mexicano en el noroeste del territorio nacional y todo el aporte de humedad que proviene tanto del Océano Pacífico como del Golfo de México, se pronostica lluvia en gran parte del país. Se prevén lluvias puntuales intensas de 75 a 150 milímetros en Durango y Sinaloa, así como lluvias puntuales muy fuertes de 50 a 75 milímetros en Sonora, Chihuahua, Jalisco y Nayarit. En el resto del territorio nacional se pueden presentar lluvias fuertes en el orden de los 25 a 50 milímetros, especialmente en Coahuila, Zacatecas, Colima, en el Estado de México, en Guerrero, Oaxaca y Veracruz. Prácticamente en el resto del territorio nacional también algunos chubascos podrían presentarse durante la tarde. Por su parte, la temperatura seguirá alta, especialmente para las zonas del norte del país y la vertiente del Pacífico. Se pronostican temperaturas máximas superiores a los 45 grados Celsius en Baja California y temperaturas de 40 a 45 grados Celsius en Baja California Sur, Sonora y Sinaloa. Prácticamente los vientos de mayor relevancia, vientos que podrían ser en rachas de 50 a 70 kilómetros por hora, son pronosticados para Puebla, Oaxaca y Chiapas, así como de componente sur para Coahuila, Nuevo León y Tamaulipas, lugares en donde también seguirán posibles algunas tolvaneras y torbellinos. Les agradezco el espacio, un cordial saludo y toda esta información y más la pueden encontrar en las redes sociales del Servicio Meteorológico Nacional y en la página web también está toda esta información. Un cordial saludo.
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2: A las 7:30 de la mañana, la presidenta Claudia Sheinbaum encabezará su conferencia de prensa desde Tulum, Quintana Roo. Más tarde, a las 17 horas, presidirá el programa de vivienda para el bienestar en Playa del Carmen, Quintana Roo. A las 8 de la mañana, se reanudarán las mesas de trabajo entre estudiantes en paro con autoridades del IPN y de la SEP. A las 11 de la mañana, la jefa de gobierno de la Ciudad de México, Clara Brugada, encabezará el evento mundial 2026, resultados que se quedan en la ciudad en el antiguo Palacio del Ayuntamiento. A las 14 horas, Fundar realizará el conversatorio que implica realmente la histórica resolución 226 de la CIDH sobre políticas fiscales y derechos humanos. El canciller alemán Friedrich Merz y el presidente francés Emmanuel Macron presidirán el Consejo de Ministros franco-alemán, así como una reunión centrada en seguridad y defensa. En Londres, los laboristas británicos celebrarán un congreso extraordinario para confirmar al nuevo líder del partido, Andy Burnham, quien asumirá el cargo de primer ministro el próximo lunes. Y el grupo chií-libanés Hezbollah convocará a una manifestación en la ciudad de Tiro, en el sur del Líbano.
3: Seis con 13 minutos. Bienvenidas y bienvenidos. Estamos en MBS Noticias en este 17 de julio del año 2026. ¿Qué día? Ayer detuvieron a Ernesto Rufo Apple. Y la detención de Rufo va más allá que un simple caso de huachicol. Dice la Fiscalía General de la República, el más grande de la historia. Por poquito. Porque el segundo lugar, de acuerdo a los datos de la misma FGR, sería el de los hermanos Farías, que ahora, pues, de acuerdo a los mismos Farías, estaría involucrando al exsecretario almirante de la Marina, Rafael Ojeda Durán. Sus sobrinos están presos, uno en Argentina, otro en Almoloya. Y dicen, la red de huachicol era mucho más compleja que simplemente dos hermanos que estaban haciendo ahí, cochupos. Bueno, ese es un tema, ¿eh? Y por datos, acusa a la fiscalía que el huachicol de Rufo Apple pudo llegar a una pérdida para la federación de 4,000 millones. El de los hermanos Farías es de 3,500. Y aquí no se trata de uno u otro, sino que, pues, vamos a ver hasta dónde llega la culpabilidad, la investigación contra un Rufo Apple que ya se había presentado, que ya había hablado de este tema. Esto trasciende al huachicol. Rufo es un símbolo de la oposición. Es el primer gobernador panista que llega a gobernar Baja California, en un Baja California en donde hoy la gobernadora está hablando con el FBI, hemos escuchado todos los audios, y en un México en donde el gobernador de Sinaloa está acusado de narcotráfico por Estados Unidos. Entonces, bueno, que por cierto, ellos no los tocan. Vamos a ver hasta dónde va. Si realmente define la fiscalía culpabilidad, logra probar esa culpabilidad frente a un juzgado y logra construir además esta narrativa, pues es un golpe durísimo a la flotación de Acción Nacional y de la oposición y de Somos MX. O sea, corruptos hay por todos lados, y es una mala noticia para usted y para mí, porque pues corruptos hay por todos lados, lo que hemos dicho. Pero si esto se le va cayendo a la fiscalía, es otro golpazo hacia la credibilidad del Estado mexicano. ¿Qué tema? El de Rufo Apple, por supuesto que lo vamos a platicar. Vamos a platicar de lo que pasó en Estados Unidos, de esta conferencia antiizquierda radical que se hizo en Washington, del mensaje del presidente Trump. Vamos a hablar también de la diarrea explosiva que ya llegó a nuestro país. Guácala. Guácala. Cuídese particularmente de hojas verdes que se venden en algunos supermercados. Ese es el problema. Lo vamos a platicar aquí con mucha apertura y conoceremos pues cuáles son los riesgos y tratar de evitar esta diarrea explosiva. Así se llama. 6:16, me llamo Luis Cárdenas. Vámonos con todo.
0: Estados.
4: En Apatzingán fue detenido Fernando de Jesús N., alias el doctor, presunto operador de los Viagras y considerado objetivo primordial buscado por las autoridades de Estados Unidos, por quien se ofreció una recompensa de hasta $5 millones. Tras la detención se derivaron varias movilizaciones a las instalaciones de la 43 zona militar por parte de presuntos pobladores para exigir su liberación. Durante su detención fue asegurada una arma larga, un cargador para fusil con cartuchos útiles, así como envoltorios de metanfetamina.
0: Morelos.
4: La Auditoría Superior de la Federación elevó a 8,641 millones de pesos el monto de recursos federales con observaciones durante la administración estatal de Cuauhtémoc Blanco, que se llevó a cabo de 2019 a 2024. Entre las principales irregularidades se encuentran recursos destinados a seguridad pública, salud, educación y obra pública. En tanto, la Fiscalía Estatal mantiene investigaciones abiertas, aunque hasta ahora no existe ninguna resolución penal contra el exgobernador.
0: Veracruz.
4: 5 años después del feminicidio de Montserrat Bendímez, Marlon Botas fue condenado a 70 años de prisión. La sentencia contempla el pago de la reparación del daño, cuyo monto aún está pendiente. Para los familiares de la víctima, el fallo constituye un paso importante en la búsqueda de justicia. La joven tenía 20 años cuando murió en un hospital a causa de los golpes recibidos de quien fuera su pareja.
0: Chiapas.
4: El periodista Marcos Ramos, director del portal Realidades, se encuentra fuera de peligro tras el ataque armado que sufrió en Cintalapa el pasado 30 de junio, después de transmitir en redes sociales los festejos por el partido de México contra Ecuador. El comunicador permanece en recuperación en un hospital de Tuxtla Gutiérrez bajo custodia policial.
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5: La Fiscalía Especializada en Materia de Delincuencia Organizada logró identificar la más grande red de contrabando de combustible detectada hasta el momento. Permitió estimar un perjuicio a la hacienda pública de más de 4,000 millones de pesos.
6: Nosotros sabemos y confiamos en que Ernesto Rufo Apple sabrá explicar y sabrá defenderse de las imputaciones, las que sea que sean, que se le están haciendo. No nos crean tan tontos. Sabemos perfectamente que esto es algo orquestado por el gobierno de la 4T como distractor.
7: El gobernador Jaime Bonilla daba pues una serie de entrevistas en medios nacionales negando que él hubiera tenido comunicación con usted.
8: A ver, fue gobernador, yo presidenta municipal.
9: Yo hago un llamado a serenarnos, a actuar con prudencia, a no socavar la confianza del pueblo de México en nuestro movimiento, porque esto no ayuda a que nos preparemos para un proceso complejo y difícil.
10: Es el narco gobierno de Morena, un gobierno señalado directamente por la DEA, por el FBI.

0: dará al tiempo para una regulación necesaria.
1: Los compañeros recientemente de Zacatecas, a donde acudió la presidenta, pues se manifestaron. Pues nos tendremos que más manifestar, porque entonces no tiene otra forma de escuchar.
2: Digamos, es un sentimiento que está dentro de todos los argentinos y es perfectamente válido y lícito, y digamos que ellos se quieran expresar y lo hagan. Las Malvinas son argentinas, las vamos a recuperar y las vamos a hacer en el plano diplomático con una inteligencia en el accionar.
3: The American people are starting during the 2020 election cycle.
4: Desde el ciclo electoral de 2020, la República Popular de China llevó a cabo lo que creemos se considera la mayor vulneración de datos electorales de la historia. Tienen la capacidad de comprometer la infraestructura electoral de Estados Unidos.
3: To compromise U.S. election infrastructure.
5: This is a distinctive and unique evil. It has always been driven by a hatred.
4: Se trata de un mal distintivo y único. Siempre ha estado impulsado por un odio. Por encima de todo, un odio hacia la civilización misma. Ha llegado el momento de que las personas del mundo civilizado nos defendamos, de permanecer unidos frente a esta oscuridad que avanza y luchar por lo que es nuestro.
5: Approaching darkness and fight for what is ours.

0: 6:21. Bienvenidas y bienvenidos. Me escucha a través de un podcast. Qué maravilla poder estar con usted en cualquier momento, en cualquier lugar, rompiendo la barrera del tiempo y el espacio. 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Hola, si usted está en vivo y en directo, son las 6:22 del 17 de julio del año 2026. Gracias a Dios es viernes, qué semanitas, qué año, qué sexenios. Vámonos con todo porque hay mucho, mucho que informar. Oiga, pero antes, gracias por dejarme acompañarle. Le mando un gran abrazo con el corazón en la mano. Vámonos. Ernesto Rufo Appel, exgobernador de Baja California, en esa Baja California convulsa, en esa Baja California donde hay acusaciones entre el exgobernador Bonilla y la actual gobernadora Marina del Pilar por los audios que se han filtrado en donde Marina del Pilar pues quiere ofrecer información a cambio de recuperar su visa a los Estados Unidos. Bueno, pues Ernesto Rufo, primer gobernador opositor en la historia reciente del país, 1989, en el marco de las discusiones de lo que se llamaba la concertación, llega Ernesto Rufo en el sexenio de Salinas. Es un Salinas también que estaba buscando legitimidad, por cierto. Un hombre importante, un representante de esa incipiente democracia de los noventas. Un hombre también que fue señalado, de acuerdo a versiones periodísticas, por ahí de 1993-1995, por el Chapo Guzmán, como un partícipe de haber dejado que el cártel de los Arellano Félix tomara Baja California. Es un hombre de contraste, Rufo Appel. Vamos a platicar del tema y a profundidad el día de hoy, pero él, Rufo, ha sido detenido. El delito huachicol fiscal. No es el único caso de huachicol fiscal en el país. Hay dos muy fuertes. Uno, dice la FGR, este, el de Rufo Appel y su empresa Ingemar, que habrían metido a nuestro país cerca de 15 millones de litros de combustible sin declarar, generando un daño al erario de cerca de 4,000 millones de pesos. Sin embargo, el otro es el que involucra a la Marina Armada de México de los hermanos Farías, y de la cual, por cierto, no ha arrestado, sin ni siquiera a declarar el exalmirante secretario Rafael Ojeda Durán durante el sexenio de López Obrador. El otro metió cerca de 10 millones de litros de combustible. O sea, a ver, casos de huachicol hay muchos, y hay de muchos partidos, al parecer, y de muchas complicidades. Pero hoy estamos en el de Ernesto Rufo. Cuéntanos, René Cruz, buen día.
1: Luis, buenos días. Elementos de la Secretaría de Seguridad y Protección Ciudadana cumplimentaron una orden de aprehensión en contra de Ernesto Rufo Appel, exgobernador de Baja California. Los agentes federales también detuvieron al empresario Ricardo Thompson, señalado como socio del político panista. Por la noche, Ernestina Godoy, titular de la Fiscalía General de la República, informó que estas dos personas

0: formaban parte de una colosal red de contrabando de combustible, cuyas actividades causaron un perjuicio para el fisco de más de 106 millones de pesos. Más adelante, los detalles de la información.
1: En la noche, a eso de las 9:00, dio un mensaje la fiscal Ernestina Godoy en medio de un torbellino de renuncias, de cambios, de señalamientos, de ridículos también, de fallos, de hierros que han cometido en la Fiscalía General de la República. Esto pareciera una movida que no puede dejar de verse desde el punto de vista político, que no puede dejar de verse después de todo lo que ha sucedido, después de que entregaron al Jando, que era el piloto del Mayo Zambada, después también de todo lo que ha ocurrido con las renuncias de los fiscales. Lea usted a Raimundo Riva Palacio hoy, en donde publica Raimundo que Ulises Lara, el fiscal especial, el vocero de asuntos relevantes, pues resulta ser que era informante de Estados Unidos, de acuerdo a la información de Riva Palacio, ¿verdad? Seguro va a venir algún desmentido, y Riva Palacio seguro también, como siempre, se va a mantener en lo dicho y al tiempo. Pero brutal los golpes que ha tenido la fiscalía. Entonces, de pronto esto suena como un golpe en la mesa, como un aletazo para tratar de salvar pues gran parte de la credibilidad que ha estado perdiendo la fiscalía, y sobre todo frente a los suyos, frente a los de la 4T. Vamos a ver qué tan político y qué tan criminal es este asunto de Rufo Apple. Ayer a las 9:00 salió la fiscal Ernestina Godoy y dijo esto.
2: A partir del análisis de información ministerial, aduanera, fiscal, financiera, ferroviaria y de comercio exterior, la Fiscalía Especializada en Materia de Delincuencia Organizada logró identificar la más grande red de contrabando de combustible detectada hasta el momento, la cual utilizaba carros tanque de ferrocarril para desarrollar sus operaciones. La organización investigada habría realizado 4,238 operaciones de importación a través de las aduanas de Nuevo Laredo, Ciudad Camargo, Matamoros y Reynosa en el estado de Tamaulipas. El análisis de dichas operaciones permitió estimar un perjuicio a la hacienda pública de más de 4,000 millones de pesos derivado de la introducción irregular de combustibles y de la omisión en el pago de las contribuciones correspondientes.
1: La acusación contra Rufo es por los carrotanques, 129 carrotanques que entraron por su empresa Ingemar y de los cuales solamente el 10% fue reportado como combustible. Pero espéreme. Con el respeto y sin afán de que me vayan a abrir una carpeta de investigación, ¿verdad? No vaya a ser, toco madera. Pero el tema de los Farías, que involucra a la Marina Armada de México, yo le daba hace rato el dato impreciso, perdóneme, lo preciso en este instante. En un primer momento a los Farías les cachan 10 millones de litros de combustible, pero todo el caso de Huachicol vinculado a los Farías sería de 564 millones de litros de combustible que estuvieron metiendo a nuestro país de manera ilegal entre junio de 2023 y marzo de 2025, con más de 69 cargamentos que llegaron con la venia de autoridades de la Marina de este país. Poner en la mesa ambos casos. Uno, el de Rufo. Y vamos a ver hasta dónde llega. Un Rufo que, por cierto, ya había comparecido anteriormente en la fiscalía. Dos, el de la Marina. Y vamos a ver hasta dónde llega. Y ojalá que no haya dos varas. Ojalá que la justicia se aplique parejito. 6:29. Hay más reacciones. La hija de Ernesto Rufo habló el día de ayer. Esto fue lo que dijo.
3: No me dejaron ver a mi padre, lo cual un abogado me había indicado que sus familiares nos podían recibir. Me dijeron que no puede recibir a nadie porque está en un lugar de traslado, que lo van a llevar a la Ciudad de México. Hablé con Elizabeth Salvatierra, me dijo que era una agente de investigación. Le pregunté que si tenía algún superior con el que yo pudiera hablar. Me dijo que no tenía ningún superior y me dijo que había una orden de aprehensión. Le pedí por favor ver la orden de aprehensión y me dijo que no podía tampoco entregarme nada.
1: Es Verónica Rufo, la hija de Ernesto Rufo. Somos México exige la liberación de Ernesto Rufo, acusa persecución política. La organización calificó el arresto como arbitrario e ilegal. Ernesto Rufo es parte del Consejo Consultivo de Somos México. Sin embargo, también es panista. Si usted compara las dos versiones, el comunicado de Somos México y el comunicado del PAN, parece que Somos México lo defiende con muchísimo más garra de lo que lo defiende el Partido Acción Nacional. Y es que también hay que decirlo, en algún momento Rufo tuvo sus contradicciones, tuvo también sus choques con el expresidente Felipe Calderón. Vamos a platicar de todo eso más adelante. Pero mientras son peras o manzanas, mientras la politiquería va a todo, esta es la voz de Jorge Romero, el presidente del PAN.
4: Nosotros sabemos y confiamos en que Ernesto Rufo Appel sabrá explicar y sabrá defenderse de las imputaciones, las que sea que sean, que se le están haciendo. Pero también nosotros confiamos en que se va a ejercer justicia con base en un Estado real de derecho. Y también lo decimos, no nos crean tan tontos. Sabemos perfectamente que esto es algo orquestado por el gobierno de la 4T como distractor, para que dejemos de hablar de las acusaciones delicadísimas que están sucediendo justamente en el Estado de Baja California.
1: En San Luis Potosí derogan la ley Serrano. Esta ley encarcelaba a ciudadanos, a periodistas por utilizar inteligencia artificial que dañara la imagen de los pobres políticos de piel sensible. Adelante, Marco Luis Polo.
5: Muy buenos días, Luis Cárdenas, te saludo con gusto, y es que para informar que en el marco del primer encuentro por la innovación y los derechos humanos e inteligencia artificial, el gobernador del estado de San Luis Potosí, Ricardo Gallardo Cardona, firmó la iniciativa para derogar la denominada Ley Serrano, con el propósito de impulsar una nueva legislación que priorice la protección de los derechos humanos, la libertad de expresión y la dignidad de las personas frente al uso de la IA. Esto y más en unos momentos.
1: Gracias, gracias. Es Marco Luis Polo, allá en San Luis Potosí. Erika Almanza, mientras derogan la ley Serrano que encarceló a periodistas en San Luis, sigue la violencia contra la gente que se dedica a la comunicación, contra los periodistas. Mataron al periodista y docente Josué Martínez, él tenía 39 años de edad, joven, asesinado ayer en San Lucas Atoyatenco, San Martín, Texmelucan, Puebla. Erika Almanza, buen día.
6: ¿Qué tal, Luis? Te informo que aquí en Puebla se dio nuevamente una tragedia, y es que el periodista y docente Josué Martínez Contreras, de 39 años de edad, fue asesinado en la comunidad de San Lucas Atoyatenco, San Martín, Texmelucan, esto a metros de su propia casa. Por la mañana, los cuerpos de emergencia recibieron un llamado anónimo de auxilio proveniente de la calle Leona Vicario de la citada localidad, reportándose detonaciones de arma de fuego en la vía pública. La víctima recibió por lo menos 6 impactos de bala y posteriormente los atacantes se dieron a la fuga en una motocicleta. La Fiscalía General del Estado ya realizó el levantamiento de cuerpo e inició las investigaciones correspondientes. Pero toda la información la tendremos a detalle más adelante.
1: Descansa en paz el colega comunicador Josué Martínez, el colega periodista. Un abrazo ahí a su familia, a sus deudos, claramente. Se dio a conocer un video en donde Josué pedía protección, decía que era víctima de amenazas de muerte. Escuche.
7: Les duele que les cuestione yo, ¿qué va a pasar? Y por eso ahí estaban aquí. ¿Qué quieren? Hacerme un lado, quitarme. Me decía el presidente, no, que tú tan recto. Le digo, tú me amenazaste, me hiciste la llamada y me amenazaste. Y me quieren quitar.
1: Y lo quitaron. Qué feo. Un abrazo. Ay, vinculan a proceso a una mujer que atacó con ácido a otra mujer en Celaya. Hablábamos de este tema, estaban ahí en una plazuela en Celaya y una mujer le aventó ácido, al parecer era la expareja de la pareja actual, pues, de esta mujer. Un asunto que pues obviamente generó muchísima indignación. Ya está detenida, presa, la atacante. Cuéntanos, Sergio Ortiz, buen día.
8: ¿Qué tal, Luis? Buenos días. En efecto, Alison N. fue detenida y vinculada a proceso por el delito de feminicidio en grado de tentativa como resultado de las investigaciones realizadas tras el ataque con ácido en Celaya contra una mujer. De acuerdo con la investigación, el 14 de junio de este 2026, la víctima acudió con su pareja a un punto de encuentro para concretar la venta de unos productos ofrecidos mediante una red social. Al retirarse del lugar, luego de que la supuesta compradora no se presentara, fueron interceptados por Lily Allison, quien presuntamente arrojó sustancia corrosiva al rostro de la mujer, provocándole lesiones graves. El acompañante también resultó afectado al auxiliarla. Posteriormente, la agresora huyó del lugar a bordo de un vehículo. Luis, los detalles más adelante.
1: Hay alerta en México por la diarrea explosiva que azota Estados Unidos. ¡Qué asco! ¿Por qué tengo que dar esta? Bueno, de verdad parece esto de South Park, una noticia así de caricaturas. La Secretaría de Salud emitió un aviso preventivo de viaje para las personas que planeen desplazarse a Estados Unidos ante un brote multiestatal de ciclosporiasis, o sea, diarrea explosiva. Hay al menos 1,645 casos en Estados Unidos. Las autoridades sanitarias aquí en México señalaron que el brote afecta principalmente a 4 estados de medio oeste de Estados Unidos, que es Kentucky, Michigan, Ohio y Virginia Occidental. Son más de 400 casos en estos estados y aquí en México hay alerta por diarrea explosiva. 6:35, no me tardo.
9: Titulares del mundo. New York Times.
10: El despido del jefe de defensa por parte de Zelensky desencadena protestas.
9: The Washington Post.
10: La aprobación de Trump se mantiene estancada en el 30%.
9: El País.
10: La justicia europea avala el perdón por el proceso. La amnistía ha facilitado un escenario de reconciliación.
9: Le Monde.
10: Fin de la vida. La muerte asistida se adopta definitivamente.
9: The Guardian.
10: La Junta de Paz de Trump abandona su ambicioso plan para reconstruir Gaza.
9: Der Spiegel.
10: El Mossad, métodos, éxitos y fracasos del servicio secreto israelí en Irán.
9: Corriere della Sera.
10: Mattarella, llamado a Nordio.
9: Folha de São Paulo.
10: El gobierno de Lula estima que el aumento de los aranceles afectará al 18% de las exportaciones a Estados Unidos.
9: El Clarín de Argentina.
10: Al final, el gobierno les entregó más fondos a las universidades.
9: Al Jazeera.
10: Estados Unidos amplía sus ataques contra Irán, dejando 8 muertos en su sexta noche consecutiva de bombardeos.

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0: piloto del caso Mayo coopera con gobierno de Estados Unidos, se declaró culpable. Mauro Alberto Núñez Ojeda, el Jando, o Hondo, piloto que llevó a Ismael Zambada y Joaquín Guzmán a Nuevo México en julio de 2024, coopera con la justicia estadounidense, reveló una fuente del FBI a este diario. En abril pasado, se declaró culpable ante la Corte del Distrito de Columbia al alcanzar un acuerdo con el gobierno. Está bajo custodia y puede convertirse en testigo cooperante.
1: Milenio.
0: Desmontan red de huachicol fiscal con Rufo como cabeza. El que fue el primer mandatario de oposición había alegado que su firma Ingemar solo hacía logística. Lo involucran con tráfico de 23 millones de litros de hidrocarburo y defraudación por 106 millones de pesos.
1: Reforma.
0: Detienen por huachicol a exgobernador de Baja California. Señalan a Rufo de delincuencia organizada y contrabando. Acusa a la FGR operaciones ilegales y evasión por 4.4 mil millones de pesos.
1: Excelsior.
0: Expone FGR mega red de huachicol ligada a Rufo. Daño asciende a 4 mil millones de pesos. La fiscalía detuvo al exgobernador panista, a quien investigaba desde 2025 por crimen organizado y contrabando. Tiene órdenes de aprehensión contra 25 personas.
1: Animal político.
0: Cártel de Juárez y los Viagras, historia, rutas y operación.
1: La Jornada.
0: Desarticulan la más grande red de huachicol ferroviario. De 4 mil millones de pesos, el daño al fisco, FGR. Giran 25 órdenes de aprehensión y detienen a exgobernador de Baja California y a otros tres implicados.
1: El Financiero.
0: Confía a BlackRock en que México mantenga grado de inversión. Prudencia fiscal. Hacienda deberá contener el aumento de la deuda del país para retener los capitales extranjeros.
1: El Economista.
0: Generación eólica crece 3.8% de enero a mayo y logra nivel récord. Inversión podría movilizar entre 4 mil y 5 mil millones de dólares. La producción de energía con viento incrementó 115% en una década por nueva infraestructura y repotenciación.
1: Reporte Índigo.
0: El fútbol también sabe llorar. El compañerismo, el llanto al vencer o ser vencidos, entre otras acciones y conversaciones propiciadas por los deportistas participantes en el Mundial 2026, podrían marcar el inicio de un cambio de paradigma en torno a las masculinidades mostradas en el fútbol.
1: El Sol de México.
0: La FGR aprende al exgobernador de Baja California. Posible delincuencia organizada y contrabando. El panista es uno de los principales símbolos de la transición democrática mexicana.
1: La Prensa.
0: Calzada faltante. A pesar de que en el Mundial de Fútbol concluyó, la calzada flotante de Tlalpan no se termina y genera problemas de tránsito para vecinos y conductores.
1: La Crónica.
0: Detienen a exgobernador de Baja California por huachicol. El caso se inscribe en la investigación de la FGR y aduanas, que data del 2025.

0: 6:43 de la mañana. Oiga, ahí le va la frasecita del día de hoy. Es muy raro sentir que añoras algo que ni siquiera estás seguro de conocer. Esto lo dice David Foster Wallace, un gran escritor. Grandes novelas, grandes cuentos de David Foster Wallace. Es muy raro sentir que añores algo que ni siquiera estás seguro de conocer. Ay, cuando sea millonario, eres millonario y te va del nabo, ¿no? O sea, a lo mejor no querías eso. Pareciera que sí, pero hay muchas cosas que no conocemos. Oye, cuando pueda haber tal cosa, de repente a la vez es, era para tanto. Cuando tenga tal puesto, era para tanto. Ay, cuando llegue a... Es muy raro eso. Y sí, tiene razón David Foster Wallace. Es muy raro sentir que añores algo que ni siquiera estás muy seguro de conocer, incluyendo el pasado, ¿eh? A veces sentimos que ese pasado era maravilloso, ¿no? Es una ilusión que hicimos en la cabeza. También había broncas, también había cosas buenas, también había cosas malas. Pásala bonito. Vive mucho, quiere mucho, quiérete mucho. Y recuerda que en este mundo todo se transforma. Nada es igual. Todo pasa. Y esto también pasará. No te tomes la vida tan en serio. Te mando un gran abrazo. Y la rolinga que estamos escuchando es porque ya es viernes. ¡Vámonos de fiesta esta noche!
1: ¡Vámonos de fiesta! ¡Vámonos de fiesta! ¡Vámonos de fiesta!
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3: La Secretaría de Salud informó que el Hospital Infantil de México Federico Gómez modernizará su clínica de dermatología pediátrica, con el propósito de incrementar la capacidad de atención, mejorar la calidad de los servicios y ofrecer tratamientos de alta especialidad para enfermedades dermatológicas que afectan a niñas, niños y adolescentes de todo el país. El proyecto contempla incorporar consultorios especializados y adecuar áreas específicas para determinados procedimientos. Actualmente, el Servicio de Dermatología otorga anualmente más de 6,000 consultas entre consulta externa y clínicas especializadas. Al concluir su primer ciclo escolar, el Centro de Bachillerato Tecnológico Industrial y de Servicios 289, ubicado en Tecámac, Estado de México, se consolidó como un referente nacional especializado en el área de salud. La Secretaría de Educación Pública detalló que el CEBETIS 289 es uno de los 31 nuevos planteles de bachillerato nacional, con 80 ampliaciones, 4 reconversiones y 370 bachilleratos nacionales Margarita Maza, creando 156,000 nuevos espacios para estudiantes de bachillerato. El plantel concluyó su primer ciclo escolar con una matrícula de 537 alumnos, quienes están próximos a cursar el tercer semestre de las carreras técnicas en enfermería general, laboratorista clínico, radiología e imagen, prótesis dental y asistencia dental. La Secretaría de Infraestructura, Comunicaciones y Transportes informó que en la presente administración se construirán y modernizarán 2,313 kilómetros de la red carretera federal libre de peaje con una inversión superior a los 144,000 millones de pesos. Respecto a los puentes vehiculares, se llevan a cabo 23 obras con una inversión de más de 23,000 millones de pesos en 36 kilómetros, de los cuales 8 ya están terminadas, en 10 se sigue trabajando y 5 más iniciarán este año. Asimismo, los proyectos de inversión en trenes contemplan la construcción de 787 kilómetros en una primera etapa y 4 rutas, las cuales ya están en proceso: AIFA Pachuca, Ciudad de México Querétaro, Saltillo Nuevo Laredo y Querétaro Irapuato. Para MBS Noticias, Paola Hinojosa Mira.

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0: Alianza. Reforma Templo Mayor.
1: Aunque los terribles incendios forestales son en Canadá, hasta Tijuana está llegando la cortina de humo. Resulta curioso que justo en estos días en que está siendo exhibida la morenista Marina del Pilar Ávila, en pleno pleito con el exgobernador Jaime Bonilla, el gobierno federal decidiera apresar a quien fuera el primer gobernador de oposición electo de la historia, Ernesto Ruffo Abel. Tocará a un juzgado evaluar la solidez de las acusaciones por huachicol que le imputa la FGR. La indagatoria ya tenía rato, y hasta Ruffo compareció ante la fiscalía, pero da la impresión de que la captura del exgobernador que ahora trabaja para Somos México podía ocurrir cualquier día, y casualmente fue ayer. Parece que la 4T decidió dar un golpe al tablero para que se deje de hablar de la colaboración de Marina del Pilar con Estados Unidos, y obviamente de los señalamientos por narcotráfico contra el sinaloense Rubén Rocha Moya.
0: Bajo reserva del Universal.
2: Mauro Alberto Núñez Ojeda, alias Jando, nos hacen ver es un piloto del narco con mucha suerte. El 25 de julio del 2024, el avión que piloteaba despegó de Culiacán y llevaba a bordo al fundador del cártel de Sinaloa, Ismael El Mayo Zambada, y el narcotraficante e hijo del ex líder de esa organización, Joaquín Guzmán López, alias El Chapito. El Jando aterrizó en los Estados Unidos y ahí ya estaban agentes del FBI quienes detuvieron a los tripulantes. Pese a que llevaba 2 pesos pesados del crimen organizado, el piloto no tuvo que enfrentar mayores problemas, pues pudo volver a México. El 8 de febrero de 2025, el Jando fue detenido en México y señalado de ser piloto personal de El Chapito. Sin embargo, en un segundo golpe de suerte, nadie nunca lo asoció con el secuestro de El Mayo, y en una decisión soberana y por razones de seguridad nacional, lo entregó a Estados Unidos. Ahí cuando las autoridades mexicanas se enteraron de que el Jando podría decir quién organizó y planeó el secuestro de El Mayo, él ya estaba en territorio estadounidense. Y en su más reciente golpe de suerte, el aviador se ha convertido en colaborador de la justicia de los Estados Unidos y con su cooperación podrá negociar su situación legal. Hay quienes se preguntan si será que el Jando tiene mucha suerte o si existe la posibilidad que siempre haya sido un colaborador de Estados Unidos infiltrado en el cártel de Sinaloa.
0: Confidencial, El Financiero.
1: La austeridad republicana, además del sector salud y educativo, que no la ve llegar sin medicinas o sin infraestructura, ha dejado una víctima más. El mismísimo Marx Arriaga, aquel burócrata de la 4T que no quería dejar su hueso en la SEP y se atrincheró por días en las que eran sus oficinas. Resulta que el obradorista lanzó un lamento en ex porque, gracias a que no le han pagado su liquidación, no puede pagar su hipoteca. No puedo más, lamentó y se quejó. Prefiero regalarlo todo que dejar que Santander lo remate. Pasaron más de 6 meses sin recibir mi liquidación de la SEP y no puedo más con los malditos intereses. Si alguien busca una casa en Juaritos, estoy malbaratando el patrimonio que construí como maestro. Más de uno ya le tomó la palabra.
0: Trascendió de Milenio.
2: Que el juez Brian Cogan negó a Luz Levarón la petición para revisar los estados financieros de Ismael Zambada García en busca de una indemnización como parte de una campaña de la familia para restituir daños por la violencia generada por los cárteles y pidió en todo caso esperar a que se emita la sentencia contra El Mayo, que incluirá una orden de aseguramiento de dinero por 15 mil millones de dólares.
0: Razones de la razón.
1: Comentan en los pasillos de San Lázaro que el pastor de los diputados federales, Guinda, Ricardo Monreal, se ha venido consolidando como el referí por excelencia de su partido y también de las fuerzas aliadas en el Congreso. En el caso del primero, es un movimiento al que, nos dicen, ya se le hizo costumbre andar de pleito en pleito interno y más ahora que hay compromisos electorales cerca. Antes, ya lo vimos, por ejemplo, tratando de unir las manos de Morena y el Verde cuando el partido del Tucán se negó a respaldar el plan electoral. Ahora se subió a los conflictos que se han suscitado en Baja California, donde la gobernadora Marina del Pilar Ávila ha acusado a su antecesor Jaime Bonilla, otro miembro de la 4T, de tenderle una trampa para desprestigiarla ante la opinión pública y ante la propia presidenta Claudia Sheinbaum. Ante este escenario, cuentan que Monreal ya se puso en medio para pedir un cese a las confrontaciones públicas, pues advirtió que las diferencias entre integrantes del movimiento lo único que hacen es afectar la confianza ciudadana y la unidad rumbo al proceso electoral de 2027.
0: Pepe Grillo de Crónica.
2: El canciller Roberto Velasco ya tiene agenda llena para acabar la semana. Nuevamente enfocará su atención al otro aliado norteamericano, Canadá, a donde asistirá para ver a su homóloga Anita Anand y a otros miembros del gabinete del primer ministro Mark Carney. Más allá de los mensajes de la amistad y el diálogo cercano que el secretario de Relaciones Exteriores ha alabado en torno a la relación bilateral, lo que se hace evidente es que la estrategia de buscar alternativas sigue presente. El eje de la visita es el llamado Plan de Acción MXCA 2025-2028, acordado por la presidenta Sheinbaum con Carney en septiembre pasado. Comercio, inversión, seguridad energética y temas mineros están allí, pero crecen en importancia como alternativas a la cerrazón que ambos países enfrentan muchas veces al tratar con la Casa Blanca.
0: Rayuela de la jornada.
1: Ah, que el señor Trump, que como león piensa que todos son de su misma condición.
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0: política, de la bomba mediática, del escándalo que representa la detención de Ernesto Rufo Apple. Ernesto Rufo Apple no es cualquier persona. Es un perfil de la oposición, una efigie casi. Y lo digo por la historia de Rufo Apple. Primer gobernador de oposición en el Salinato, con un Carlos Salinas de Gortari al que le urgía legitimidad y que comienza esto que se llama después concertación. Gana, aceptan en esa era de fraudes que había ganado Baja California, es decir, que el PRI había perdido Baja California, y llega Ernesto Rufo. Se convierte de verdad en un gran símbolo. Estamos hablando del PAN de Maquío, estamos hablando del México de Salinas de Gortari. Y luego va pasando el tiempo, va pasando el tiempo, va pasando el tiempo, y comienza a haber sospechas con Rufo Apple, algunas documentadas por diversos periodistas, en torno a vinculaciones que pudo o no haber tenido con el cártel de los Arellano Félix. Hay que decir algo, nunca jamás se probó. Hay algo que se podría citar, pero que responde más a un berrinche político que a una acusación real. Cuando Margarita Zavala sale del Partido Acción Nacional, Ernesto Rufo habla de la limpia del PAN y hace comparaciones muy ácidas como las que estaba acostumbrado. El tipo es un echado pa'lante. Les llama pus a los Calderón. La reacción de Felipe Calderón, expresidente de México del PAN, es decir, que Rufo en su momento también pactó con el narco y que por su culpa había narco y violencia en Baja California. Esto fue por ahí del 2017. Es un hombre de contrastes, Ernesto Rufo. Pero ayer, la Fiscalía General de la República, que está en uno de los peores momentos en su historia, la Fiscalía a la cual le han renunciado o han cesado a dos de sus fiscales principales, uno de ellos Ulises Lara, hoy en columnas periodísticas como la de Raimundo Riva Palacio, señalado por ser informante de los Estados Unidos. La Fiscalía General de la República, que dejó ir al Jando, la Fiscalía General de la República, que perdón, pero nomás no ha dado una, pareciera que quiere empatar el marcador. Le ha ido muy mal, le han metido goliza hasta el momento a la FGR, y no lo digo con intención de que me abran carpeta de investigación, por favor, no sean así. Sin embargo, ayer dice Ernestina Godoy, se ha desmantelado la mayor red de huachicol en el país. ¡Ay, ay! ¡Ay, con todo respeto, perdón, no se enojen! No es la de Rufo la mayor red huachicol en el país. Es la de los Farías. Es la que está ligado a Rafael Ojeda Durán, al exsecretario de la Marina durante el gobierno de López Obrador, que hoy están pidiendo vaya a comparecer en calidad de testigo. Esa sí es la gran red de huachicol. Más de 69 cargamentos que dejó pasar la autoridad, al menos 564 millones de litros de combustible. Daños brutales al erario, que se suman en los 12 mil, 15 mil millones de pesos. Ahora, eso no quita que lo de Rufo es sumamente grave, ¿eh? Estamos hablando que a través de una empresa que se llama Ingemar, de la cual Rufo es socio, pues se dejaron pasar cerca de 15 millones de litros de combustible sin declarar. Nada más que la diferencia es abismal. Ingemar, 15 millones de litros. Huachicol fiscal relacionado con la Marina, concretamente con los hermanos Farías, sobrinos de Rafael Ojeda Durán, son 564 millones de litros. O sea, sí hay una diferencia enorme. Con todo respeto, pero no suena a que esta sea la red de huachicol más grande del país. Y obviamente, pues que todo esto va a tener un tema político que va a hacer erupción, o que está haciendo erupción. Si Rufo realmente es culpable, que por cierto el tipo ha ido a declarar, o sea, no se estaba escondiendo, como Rocha Moya, o como Insunza. El tipo fue, le pusieron un cuatro, una celada, pasó de pronto de testigo indiciado, chicanada clásica de las fiscalías. Pero lejos de todo eso, si el tipo es culpable, es un golpe a la línea de flotación de la oposición y de todo el discurso contra la 4T. Pero si como muchos otros casos esto se les va cayendo a lo largo del tiempo, va a ser gravísimo para la credibilidad del Estado mexicano. Y se va a empezar a hablar de presos políticos. Y aquí, aunque se va a hacer todo lo posible por meter distractores, no se puede apagar la pregunta básica, la que creo yo detona todo esto. ¿Y Rochamoya para cuándo? Y si a Rochamoya lo detienen, también lo van a esposar así, también lo van a difundir así, también le van a agarrar la cabeza de esa manera. También lo tratarán así a pesar de la edad de Rochamoya, porque sí, ya también es un señor grande, más grande Rufo. ¿Y Rochamoya para cuándo? ¿Insunza para cuándo? Esa pregunta no se va a apagar, al menos no solamente con Rufo. 7:07. Me llamo Luis Cárdenas y no sabe el privilegio, el honor que es para mí poder estar con usted un ratito en esta mañana. Bienvenida y bienvenido. Vámonos con todo. René Cruz, ¿qué sabemos hasta el momento del caso Rufo Apel? Buen día.
1: Luis, buenos días. Elementos de la Secretaría de Seguridad y Protección Ciudadana cumplimentaron una orden de aprehensión en contra de Ernesto Rufo Apel, exgobernador de Baja California, por los delitos de delincuencia organizada y contrabando. Por estos mismos hechos también fue aprehendido el empresario Ricardo Thompson Navarro, señalado como socio del político panista. Ambas personas fueron detenidas en el municipio de Ensenada, Baja California, de donde fueron trasladadas a las instalaciones de la Fiscalía General de la República, ubicadas en la zona de Río, en Tijuana. Por la noche, Ernestina Godoy Ramos, titular de la FGR, informó que estas dos personas formaban parte de lo que calificó como una colosal red de contrabando de combustible, la cual comenzó a operar a través de la empresa Ingemar.
2: La Fiscalía Especializada en Materia de Delincuencia Organizada logró identificar la más grande red de contrabando de combustible detectada hasta el momento. La investigación nos permitió establecer que esta estructura comenzó a operar a través de una empresa vinculada con actividades de servicios portuarios, dragados y operación de puertos, fundada por Ernesto N., exgobernador de Baja California, quien fue aprehendido en Ensenada, Baja California. Les quiero presentar un video que nos muestra claramente cómo operaba esta colosal red de contrabando de combustible.
1: Godoy Ramos detalló que además de Rufo Apel y Thompson Navarro fueron detenidas otras dos personas, por lo que quedan pendientes de cumplimentar 21 órdenes de aprehensión. Mencionó que como parte de las acciones para desmantelar esta red, se causó una afectación económica de más de 32 millones de pesos. Indicó que como parte de sus actividades ilícitas, la organización no declaró más de 15 millones 299 mil litros de combustible, además de que habría utilizado 162 carros tanque de ferrocarril para omitir el pago de contribuciones federales, lo que causó una afectación de más de 106 millones de pesos.
2: Tan solo por concepto del impuesto especial sobre producción y servicios IEPS, la evasión estimada asciende a 88 millones 511 mil 516 pesos. A ello se suman 18 millones 289 mil 304 pesos correspondientes al impuesto al valor agregado. En conjunto, el posible daño causado a la hacienda pública por estos impuestos asciende a 106 millones 800 mil 821 pesos.
1: Agregó que también utilizaban las llamadas cuentas puente para administrar, movilizar y dispersar los recursos.
2: Se identificaron movimientos por más de 3.075 millones de pesos a través de cerca de 80 cuentas bancarias nacionales, así como operaciones cambiarias superiores a 1.386 millones de dólares entre enero y julio de 2025, detectando que la organización investigada habría realizado 4.238 operaciones de importación a través de las aduanas de Nuevo Laredo, Ciudad Camargo, Matamoros y Reynosa en el estado de Tamaulipas. El análisis de dichas operaciones permitió estimar un perjuicio a la hacienda pública de más de 4 mil millones de pesos.
1: Godoy Ramos puntualizó que cuentan con datos de prueba contundentes como dictámenes periciales, entrevistas, diligencias y análisis de información que han robustecido determinantemente esta indagatoria. Luis, el reporte que tengo, muy buenos días.
0: Gracias, es René Cruz. Vamos a ver hasta dónde llega esto. Platicamos del tema más adelante. Ojalá que también saquen así información, investigación sobre el caso del huachicol fiscal que tiene a los Farías en la cárcel, ¿no? El que sí metió a la Marina. El que ya empieza a poner ahí en la mesa el nombre de Andy. Ayer hablé yo con el abogado de los Farías y bueno, pues están pidiendo la comparecencia también de el exsecretario de la Marina, Rafael Ojeda, porque con todo respeto, pero la más grande red de huachicol fiscal no parece ser la de Rufo, ¿eh? Parece más bien ser la que permitió el Estado mexicano a través de las aduanas. Más de 69 cargamentos, casi 600 millones de litros de combustible. Pero bueno, ahí están las comparaciones. Vamos a ver. En más información, le cuento, el secretario de Economía, Marcelo Ebrard, se reunió con el Consejo Coordinador Empresarial para preparar la tercera ronda de negociaciones del T-MEC. México emite alerta preventiva por el brote de la diarrea explosiva en los Estados Unidos. Le cuento, ayer en los Estados Unidos, Marco Rubio atribuyó la masacre de Bavispe, esta que le afectó a los Levarón, como un tema narcoterrorista. Ya no es menor. Yo sé que aquí en México esto no les interesa, yo sé que les molesta que se hable de ello, que acusan, ¿no? Es que lo están haciendo más grande, los traidores a la patria, ¿no? Está bien. En Estados Unidos se reunieron 60 representantes de países. Se reunieron con Marco Rubio. Eso fue ayer. Y hablaron del narcoterrorismo y hablaron del terrorismo de la extrema izquierda, que hoy ya tiene consecuencias. Una de ellas es que han designado a dos cárteles más como organizaciones terroristas. El cártel de Juárez es uno de ellos, del cual Estados Unidos sospecha de terrorismo e investiga la masacre de Bavispe, la que atentó contra la familia Levarón en el 2019 como un hecho terrorista, que además es contra ciudadanos norteamericanos. Yo sé que aquí no les interesa, yo sé que aquí es, ay, no, qué exagerado, está bien, ya me la sé. Cuando hablábamos de que los cárteles iban a ser designados terroristas, ¡claro que no! ¡Exageras! Traidor a la patria, jajaja, ningún chile tembona. Ya me la sé. Yo aquí aguanto. Mi obligación es informarle. En Washington, este tema está muy serio. Aquí andamos con los huachicoles fiscales y las detenciones de exgobernadores. Vamos a ver cómo se va evolucionando este tema en Washington. El tema está muy, muy fuerte. Marco Rubio habla de organizaciones de extrema izquierda que están vinculados al terrorismo. Y el tema de Bavispe va a ser y va a continuar siendo investigado por Estados Unidos como un atentado terrorista. Ayer una movilización brutal en Sinaloa y yo dije, oye, detuvieron a Rufo, van a detener a Rochamoya, van a emparejar el marcador. No, bueno, yo estaba así de, wow, en este país al fin vamos a ver Estado de Derecho, esto va a estar cañón, va a estar muy bonito, y si sí, ya saben, ¿no? Yo así alucinado. No, es que querían grabar un capítulo de la serie de Pigmenio. Sí, de Pigmenio, del vocero de la 4T, del corifeo. Un despliegue militar y naval con helicópteros artillados, vehículos terrestres, se registró en la cabecera municipal de Nabolato. De acuerdo con lo informado y además con lo que está en los videos, que están impresionantes, pues todo decía, oye, ¿qué operativo está pasando? Ah, no, pues eran las Fuerzas Armadas trabajando para el señor Epigmenio, para su serie. Es una serie, ¿no? No sé, serie o película lo que está haciendo. Ah, pues bueno, va a estar padre. A ver, va a estar bien chido. Nada más ojalá que lo haya grabado bien. Porque le movieron todo, helicópteros y los militares. A ver, háganle así, háganle asá. ¿De qué será la serie? ¿Del narco qué? ¿Del narcoterrorismo? Nah. ¿De cómo se vinculó el gobierno de Sinaloa con el Chapo Guzmán? No creo. ¿O sí? Pues suerte a don Epigmen. Asesinan al periodista Josué Martínez en San Martín Texmelucan, en Puebla. En Michoacán.
3: Que les cuestione yo, ¿qué va a pasar? Y por eso ahí estaban aquí. ¿Qué quieren hacerme a un lado? Quitarme. Me decía el presidente, no, que tú tan recto. Le digo, tú me amenazaste. Me hiciste la llamada y me amenazaste. Y me quieren quitar.
0: Es Josué Martínez Contreras, periodista del medio digital Noticias San Martín Texmelucan. Lo mataron, lo quitaron del camino a final de cuentas. Esto que está usted escuchando es Josué hace algunos días diciendo que pues había recibido amenazas de muerte. A ver hasta dónde llegan las investigaciones. Clarito está, al menos por Josué, pues quién lo quería matar. El presidente municipal. ¿Lo van a investigar? ¿O va a tener la misma suerte que Rocha Moya? Descansa en paz Josué Martínez. Y como él, hay muchos, muchos colegas que se juegan el pellejo todos los días y que por desgracia en varias ocasiones terminan muertos, haciendo lo que aman, sí, pero muertos. Descansa en paz Josué Martínez. En Michoacán cae el doctor, operador clave en el cártel de los Viagras. Detienen a la mujer que atacó con ácido a otra mujer, a otra joven en Celaya, por un asunto al parecer pasional. Es esta tipa que ya está vinculada a proceso, que le arrojó ácido a otra mujer que estaba con su pareja y terminó quemándola, generándole una afectación importantísima a su vida. Bueno, pues ya está vinculada, seguramente va a pasar un muy, muy buen rato en la cárcel. La juez de control decretó la medida cautelar de prisión preventiva oficiosa para la agresora. Mientras tanto, la víctima, identificada como Sandra, sigue recuperándose después de haber permanecido varios días en terapia intensiva. Las quemaduras quedarán en rostro y cuerpo. Ayer en este país mataron a 45 personas. Donald Trump acusa a China de intervenir en las elecciones de los Estados Unidos. ¿Lo dijo así?
4: The American people, starting during the 2020 election cycle.
5: Desde el ciclo electoral de 2020, la República Popular de China llevó a cabo lo que creemos se considera la mayor vulneración de datos electorales de la historia, obteniendo ilícitamente 220 millones de registros de votantes estadounidenses. Juzgamos que los adversarios de Estados Unidos, incluidos por lo menos Rusia, China, Irán, Corea del Norte, así como grupos no estatales, tienen la capacidad de comprometer la infraestructura electoral de Estados Unidos. To compromise US election infrastructure.
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0: No tardamos, son las 7:18 a.m. Escuchamos a Kali Uchis. Hoy cumple 32 años de edad. La canción se llama Moonlight. 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

0: mi teléfono. ¿Ustedes creen? A ver, fue gobernador, yo presidenta municipal.
1: Mi defensa ya había advertido públicamente sobre el uso político de mi proceso. ¿Ahora me acusa de ser un prófugo de la justicia? ¿Que la fiscalía me busca o que la fiscalía me persigue? Yo no me escondo, ¿eh? Primero, no puedo ser prófugo de la justicia de un gobierno que se empeña en negármela. Mucho menos cuando me he visto obligado a defender mis derechos desde fuera de mi país. Mi persecución tiene un origen muy claro, por haber descubierto y denunciado el huachicol fiscal.
2: Era una oportunidad para expresar unidad nacional en la defensa de los derechos humanos contra la violación de nuestros hermanos en Estados Unidos. Dejaron pasar una gran oportunidad, el PRI y el PAN, en caminar juntos.
3: Ante el Congreso del Estado, su presidenta, quiero firmar la derogación de la mal llamada Ley Serrano.
4: 7:24, vámonos con información. Primero, entremos a temas económicos. Fíjese que ayer Marcelo Ebrard se reunió con el Consejo Coordinador Empresarial, muy bonitas las fotos, jijiji, jajaja. Todo viene por la negociación que se está llevando a cabo del Tratado México, Estados Unidos y Canadá. ¿Hay buenas noticias? Pues sí, la buena es que se va a mantener de alguna u otra manera, la mala es que no hay crecimiento, la mala es que se siente un estancamiento feo. La mala es que hay incertidumbre y esa incertidumbre pues no genera mucha inversión, que digamos. Y yo creo que usted lo siente. Los restaurantes, por ejemplo, en época mundialista, en verano, se sienten muy vacíos. Ese es un gran pulso. Mundial de fútbol, hubo menos ocupación. El año pasado hubo más turistas. ¿Cuál es 5.5 millones, no? Que nos deben una explicación. ¿Qué pasó con esos 5.5 millones? ¿De dónde sacaron esa cifra? Y los 45 mil millones de derrama económica, pues es un día de muertos, ¿no? Pero más allá de ese fracaso en general, es un reflejo de una economía de verdad que se siente como fría, como que preparándose hacia algo tanto feo, gacho. Pero bueno, platiquemos sobre otros temas con Pedro Tello, temas económicos también. El subsidio a los combustibles para que la gasolina no le salga tan cara, ya sé, usted me va a decir, pero está carísima. Bueno, pues podría estar mucho más cara. Lo que pasa es que el gobierno apogió.

0: ahí con lana. Bueno, pues el subsidio a los combustibles es lo mismo que la inversión pública destinada a dotación de agua, alcantarillado, educación y salud juntos. Vámonos con Pedro Tello.
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0: Oye, brutal el subsidio a gasolinas, querido Pedro, y aún así está cara. Qué gusto saludarte. ¿Cómo estás, Pedro?
2: Hola Luis, buenos días. Qué gusto saludarte a ti y también a quienes nos escuchan. Pues sí, la pregunta que tendríamos que hacer a quienes nos escuchan en este momento es, ¿qué prefiere usted? ¿Que el precio de la gasolina magna no supere los 24 pesos de acuerdo con este famoso pacto suscrito por la Presidencia de la República con las gasolineras? ¿O que México tuviera un mejor sistema de salud? Es decir, construcción, remodelación, modernización de hospitales y clínicas, compra de equipo médico de alta tecnología y al mismo tiempo la ampliación de la infraestructura de salud que tanta falta le hace a este país para atender la legítima demanda de los mexicanos de tener mejores servicios de atención hospitalaria y de atención y de salud en primer nivel. ¿O usted preferiría que las gasolinas se mantengan sin cambio en sus precios o con un tope en los mismos, pero no tener un sistema educativo con planteles a la altura de las necesidades de este país? ¿O bien que no tuviéramos un servicio de dotación de agua potable que alcance a un mayor número de mexicanos y al mismo tiempo que contáramos con recursos gubernamentales para prevenir inundaciones, evitar socavones o sanear los cuerpos de agua que tantos problemas acumulan a lo largo de estos últimos meses? Pues esta que es la pregunta, Luis, importante, yo creo que vale la pena plantearla en términos de pesos y centavos, porque son 20 mil millones de pesos, escúchelo bien, 20 mil millones de pesos lo que ha costado al gobierno federal impedir que los precios de las gasolinas en México se disparen como ocurre en Estados Unidos. Pero esa cantidad, 20 mil millones de dólares, es casi exactamente el mismo monto de la inversión que el gobierno federal ha destinado en los primeros 5 meses de este 2026, Luis, a sector educativo, al sector salud, a la dotación de agua, al alcantarillado y al mismo tiempo al saneamiento de los cuerpos de agua. Lo que en otras palabras significa lo siguiente: si hubiéramos admitido que el precio de la gasolina se disparara, hoy tendríamos una cantidad equivalente al doble de lo que se ha invertido justamente para estos sectores que son tan importantes para la calidad de vida de los mexicanos. Pero como nos importa mucho el precio de la gasolina y controlar la inflación, bueno, pues ahí está parte del precio que estamos pagando en materia de servicios públicos básicos que a usted y a mí tanta falta nos hacen en la vida cotidiana, Luis.
0: Nomás para que nos demos una idea, Pedro. O sea, estos 20 mil millones de pesos es casi 1,000 millones de dólares. O sea, por ahí vamos. Y si lo ponemos así rápido, pues me dicen aquí 20 mil viviendas de 1 millón de pesos. 4,000 departamentos de 5 millones de pesos, de esos grandotes, ¿no? 2,000 propiedades, por ejemplo, 400,000 automóviles. O sea, para que dimensionemos lo que representan 20,000 millones de pesos que se están gastando desde el gobierno federal, pues para que la gasolina nos salga 2, 3 pesos más barata, más menos, porque pues es un asunto político que le pega al hígado, al gobierno. Nada más que, pues eso termina por ser lo que tú nos decías, o sea, inversión en educación, inversión en temas de salud, inversión de alcantarillado. Brutal, brutal la cantidad. Ahora, esto es, ¿en cuánto tiempo, Pedro? ¿Cuánto lleva el gobierno gastando 20 mil millones?
2: En los primeros 5 meses de
0: Ándale.
2: este 2026.
0: O sea, a lo mejor pueden ser 50 mil millones o 40 mil millones cerrando el año.
2: Seguramente, si se mantiene el conflicto en el Oriente Medio, sería una cantidad equivalente, pero habría que agregar, Luis, todo lo que se invirtió en el año 2025 y lo mismo lo que se invirtió en el 2024 para contener el precio de las gasolinas. Así que este comparativo, Luis Auditorio, sirve para que entendamos que a veces un asunto como mantener sin aumento las gasolinas tiene un significado en costo social colectivo
0: Claro.
2: muy, muy importante, insisto, en servicios que son absolutamente indispensables y donde tenemos carencias y al mismo tiempo rezagos importantes.
0: Pedro, siempre es un gusto poderte tener aquí y aprender de ti. Te seguimos en tu red.
2: Gracias, Luis. Síganme en X en arroba Petello Villagrán y que tengan un muy buen fin de semana.
0: Gracias, es Pedro Tello, son las 7:30. El tema del día está en prácticamente todas las primeras planas. Le quiero yo recomendar dos fotografías. A mí me parecen las mejores hoy en las primeras planas. Una, la del diario Reforma. Ahí se ve clarita las esposas a Rufo Apple, cómo lo tienen detenido, cómo lo tienen agarrado de la cabeza. Y hay otra en particular, la del Universal, que va desde otro ángulo. Y ahí hay una mirada rara de Rufo Apple, así un tanto medio perdida, ¿no? Ahí le estamos viendo en MBC TV, si me sigue a través de la tele o de Dish o Megacable. O el Roku, también ahí estamos. Está buena, ¿eh? La fotografía del Universal hoy en la primera. La del Milenio también me parece muy descriptiva en torno a pues el símbolo de la detención de Rufo Apple. Más allá de que Rufo Apple tiene sus claroscuros, más allá de que fue el primer gobernador de oposición, pero que luego hubo versiones periodísticas que lo vinculaban inclusive a los Arellano Félix, que se peleó con los Calderón, más allá de que hoy es un representante de la oposición fuerte, miembro del Consejo Consultivo de Somos México, también sigue siendo integrante del Partido Acción Nacional. Aquí vamos a centrarnos en el tema huachicol fiscal. Dijo ayer la fiscal de la República, Ernestina Godoy, que esta, la que supuestamente comandaba Rufo Apple y su socio Thompson, a través de la empresa Ingemar, era la red de huachicol más fuerte de la que se tenga registro. Haciendo un Google, checando así rápidamente, pues uno puede ver que si comparamos Rufo Apple en comparación a la red de huachicol de los hermanos Farías o la que está vinculada a la Marina, pues sí, la diferencia es brutal, creo. Pero prefiero preguntarle a un experto, aprender de él. Y es el periodista Raúl Olmos, veterano de mucho, mucho tiempo, con una experiencia brutal en periodismo de investigación. Te mando un abrazo, Raúl, siempre con gran admiración. ¿Cómo estás? Buenos días.
3: ¿Qué tal? Muy buenos días, Luis. Un gusto saludarte igualmente a ti y a tu auditorio.
0: Publicaste un libro llamado El Huachicol Fiscal, justamente hace algún tiempo, y ya detectabas y seguías el rastro pues de estas cosas que están sucediendo. ¿Qué me puedes decir sobre el caso Rufo Apple y bueno, pues sobre este desmantelamiento y en comparación pues a otros casos de huachicol que hay en el país? ¿Cómo ves este tema?
3: Bueno, me parece que este es un caso indudablemente político, porque no es ni el mayor caso ni el personaje central de toda esta trama de corrupción. Efectivamente, Rufo Apple es señalado, es investigado desde hace ya más de un año por esta, sobre todo a partir de que en julio de 2025, hace justo un año, se realizó el decomiso de 129 ferrotanques con más de 15 millones de litros de combustibles en la frontera. Y ese aseguramiento, recordarás, se anunció como el aseguramiento más grande en lo que iba del gobierno de Sheinbaum, porque superaba a los decomisos realizados previamente en Ensenada y en Tampico, sobre todo el de Tampico, que dio mucho de qué hablar, porque involucraba a los hermanos Farías, a los parientes, sobrinos del exsecretario de la Marina. En aquel momento, en Tampico, por ejemplo, fueron 10 millones de litros, mientras que en este, que involucra a Rufo, fueron 15 millones. Entonces, en ese momento, efectivamente, pues era el mayor golpe, según lo dicho por las autoridades. Aunque hay que referir que en el caso de Tampico, pues se huachicolearon la mitad del combustible, porque el buque traía 20 millones de litros y solamente la autoridad reportó 10. Entonces ahí lo hubiera superado con facilidad, ¿no?
0: Cuando se les perdieron 10 millones de litros, sí, ya no lo tenía yo en la cabeza, en la memoria, pero es cierto, primero se habían reportado 20 y luego, ay, no, nomás eran 10. Y aquí hay un asunto porque es por golpes, ¿no? O sea, el golpe de Rufo, bueno, los 15 millones en un solo golpe, y a lo mejor ahí sí lo supera en un solo golpe el decomiso contra los 10 millones de los hermanos Farías. Pero si vamos sumando todo lo que tuvo que ver con el asunto huachicol, en donde pues llegó este combustible a través de aduanas y con el permiso, por desgracia, de personal de la Marina, pues obviamente la cifra es mucho mayor, ¿o no, Raúl?
3: Bueno, yo te decía que hay redes, por ejemplo, esa red que involucra a los marinos, es la llamada red Intansa, porque Intansa era la empresa, una de las empresas centrales que realizaba las importaciones, y de ahí se derivan otras empresas. Bueno, de esas empresas, el combustible que se importó superaba, nosotros hicimos una estimación, en el libro del Huachicol Fiscal lo refiero, que pudieran haber importado casi 1,000 millones de litros de combustible, que no se parece nada a la cantidad que ahora refieren a Rufo. Ese es un ejemplo, y hay vinculada con esta red de la red Intansa, yo así la denomino, la que involucra a los marinos, tan solo una empresa que se llama Marlaya, una empresa establecida en Jalisco, que además tiene vínculos con empresas ligadas al cártel Jalisco Nueva Generación. Esa empresa Marlaya es señalada por las autoridades fiscales de haber evadido 24,000 millones de pesos en impuestos ligados con el tráfico de combustible. 24,000 millones de pesos, mientras aquí en este caso estamos hablando que a Rufo Apple lo acusan de 4,400 millones de pesos, que es un monto enorme, gigantesco sin duda, pero que al poner en contraste estas cifras, pues muestra que no es el personaje central. Sin duda, si hay señalamientos, que se le investigue, que se le siga un juicio justo, pero no es el personaje central. Por eso digo, lo dije al inicio de la charla, eso tiene un viso totalmente político. El momento en el que ocurre, el lugar donde ocurre, pues sin duda es un distractor para un asunto central que era el tema de la gobernadora de Baja California. De eso, y aparte las acusaciones que están haciéndose en Estados Unidos y el señalamiento directo contra Rocha Moya, involucrado pues pues directamente, no nada más con el cártel de Sinaloa. Hace unos días en Mexicanos contra la Corrupción publicamos, por ejemplo, que Rocha Moya había tenido tratos con una guachicolera ligada al cártel Jalisco Nueva Generación, transferencias que había realizado su gobierno a una empresa señalada en Estados Unidos por el Departamento del Tesoro de servir como guachicolera al cártel Jalisco Nueva Generación para financiamiento de campañas políticas, imagínate. Entonces, no es el personaje central, sin duda, si se le tiene que investigar, pues que se haga, pero me parece que lo hicieron en la detención con un fin estrictamente político. Y otra vez, Luis, es lamentable que se le dé un uso político y selectivo, una justicia selectiva, en el caso del huachicol fiscal. Ahí involucra, recuerda, a personajes de primer nivel, cercanísimos al entorno del expresidente López Obrador, hijos, exsecretarios, excolaboradores que han sido señalados de estar involucrados en esta trama, y a ellos sí se les deja sin tocar, ¿no? Y se van sobre un personaje emblemático de la oposición.
0: En tu publicación, en tu libro, El Huachicol Fiscal, la madre de todas las estafas, de Raúl Olmos, que por cierto lo recomendamos ampliamente, está disponible en la versión digital, está disponible en librerías. Huachicol Fiscal, la madre de todas las estafas. Usas este hilo, Raúl, de López Obrador cuando declaraba que no podía haber una cosa de corrupción de este tamaño si no se conocía desde arriba, ¿no? Desde el poder. Decía algo así López Obrador en torno a cómo pues el presidente lo conocía todo, ¿no? Sabía todo lo que se movía. Y el caso del huachicol fiscal pues es uno de ellos. Vemos estas dos redes, la red que nos menciona Intansa, la red vinculada a los marinos, y vemos este caso, el de Rufo Apple. Hay que verlos, hay que analizarlo. Nadie está diciendo que Rufo sea inocente o culpable, pero claramente esto está dentro de un asunto político. Yo te preguntaría, ¿cuántos podrían de este tipo de cosas no haber sido vistos por el presidente López Obrador o ahora por el gobierno de la presidenta Claudia Sheinbaum? ¿Cuántos, más allá de los marinos y de estas redes brutales, pudieron también haberse aprovechado de este huachicol fiscal? Porque al final, ¿ese combustible en dónde acababa, Raúl?
3: Sí, bueno, eso que refieres tú de la frase del expresidente, es una frase que fue muy recurrente y que todos recordaremos cuando decía: todos los negocios jugosos que se hacen en el país, negocios de corrupción, llevan el visto bueno del presidente de la República. Y él enfatizaba, no es que el presidente no lo supiera, o que el presidente lo engañara, no lo traicionara, sino que el presidente tenía toda la información o era cómplice o se hacía de la vista gorda. Pero no es que no supiera. Esto estoy siendo literal de cómo lo decía López Obrador. Bueno, cuando uno revisa el asunto del huachicol fiscal, pues esto embona perfectamente. Y entonces esas frases que repetía constantemente se vuelven autoincriminatorias. Porque cuando yo hice una revisión de los documentos para el libro, me topé con que había reuniones semanales de seguimiento y de detección de personajes y de empresas involucradas con el huachicol fiscal, reuniones semanales que se realizaban ya fuera en la Secretaría de la Defensa Nacional o en la Secretaría de Seguridad, y ahí se daban nombres, personajes, montos, volúmenes, con todo detalle, y lo que uno se pregunta es por qué el presidente no actuó, ¿no? Bueno, no actuaba porque había personajes que saltaban a la vista que tenían que ver con su círculo cercano. Todo eso está documentado, no me lo estoy inventando, está ahí como dichos, como documentos fehacientes que están en los archivos del gobierno y que muestran que el presidente dejó pasar, dejó hacer a los huachicoleros y que involucraba pues a personajes de primerísimo nivel como secretarios, insisto, como sus propios hijos señalados en distintos momentos, incluso en expedientes judiciales, se señala literal, hijo del presidente. Y todo eso se dejó pasar. Entonces, los involucrados son múltiples. Yo no estoy diciendo, igual coincido contigo, que el grupo Apple sea inocente. Es uno de los señalamientos muy duros, y que además en el libro refiero que efectivamente la empresa en la que él está involucrado como socio de Ingemar, pues no coinciden las operaciones oficiales de importación que declaró frente al volumen decomisado. Por ejemplo, entre el 1 y el 4 de julio de 2025, su empresa realizó 86 operaciones de importación vía férrea por 1.255.000 litros y un valor de $781.000. Eso equivale apenas el 10% de lo que decomisado en aquel momento. Entonces, eso quiere decir que efectivamente había una declaración inferior del volumen que entraba al país. Ahí hay un indicio, ¿no?, que la autoridad tendrá que investigar, pero yo lo que insisto es el momento en que ocurre, el lugar en el que ocurre, me parece que es un distractor y es una detención de tipo político. Pudieron haberse ido sobre otros personajes centrales en esta trama, mucho más grandes y potentes, y prefirieron irse sobre un líder de la oposición.
0: O sea, de ser huachicolero, habrá que ver, habrá que esperar, habrá que tener la investigación, pero de serlo, de ser culpable de lo que lo señalan, pues a final de cuentas es un pez mediano, si no es que un pez menor. En el libro mencionas, y también de alguna u otra manera lo adelantabas, el gran escándalo y cómo todos los caminos terminan también por llevar en mucho de este tema a Raúl Rocha Cantú, al dueño de Miss Universo, ahora que tenemos tanta polémica, ¿no? De hecho, que tenemos a nuestra Miss Universo, pero bueno, pues el dueño de este certamen, involucradísimo en casos de corrupción, en casos de huachicol, y hoy también prófugo de Raúl Rocha Cantú.
3: Sí, también es otro de los personajes que ha sido señalado y que es un personaje que está libre, no hay mayores observaciones. Ahora, este personaje también comparado con los otros que te referí, terminaría siendo menor, ¿no? Los grandes están los que apuntan hacia arriba,
0: hacia López Obrador.
3: Curiosamente, a López Obrador y su círculo cercano. Y sin embargo, ahí están sin tocarse, ¿no?
0: Sas. Raúl, gracias por regalarme estos minutos aquí en MBS Noticias. Tu libro está disponible en todos lados, Huachicol Fiscal, la madre de todas las estafas. Creo que es muy necesario pues retomarlo, releerlo si es que no lo ha hecho, tenerlo ahí un poco como referencia, porque pues vamos a ver cómo van avanzando estos casos. Gracias, Raúl, de verdad.
3: Gracias a ti, yo voy a saludarte.
0: Es Raúl Olmos, periodista y autor de este libro, Huachicol Fiscal, la madre de todas las estafas. Hagamos nomás el comparativo sin que nadie se enoje. Ahí están los datos. Oye, ¿qué es un huachicolero? Vamos a ver si es un huachicolero. Vamos a ver si resulta culpable. Vamos a ver qué narrativa se da. Pero, aun si lo fuera, es nimio, chiquito, en comparación a los otros. Al de esta red que involucra a los marinos, que involucra a los militares, la red Intansa, ante esta empresa, por ejemplo, Marlaya, que burló 4,000 millones de pesos en daño al erario. Y esa está vinculada a las aduanas. ¡Auch! Y aquí también, nada más paréntesis breve. Hay podridos en la defensa y hay podridos en la marina. Pero la mayor parte de marinos y de soldados en este país tienen la casta, dan la vida por la patria. Y eso es de reconocer también. No se trata aquí tampoco de crucificar y de generalizarlo. Por eso lo quiero poner así muy claro en la mesa. Sí, hay podridos y podridos que han daño, que han hecho un gran daño a esta nación. Y hay gente involucrada. Los sobrinos de Rafael Ojeda pudieron haber tenido mucho que ver con el tema guachicolero. ¿Por qué no ha ido a declarar a Rafael Ojeda, por ejemplo? Uno de ellos está detenido en Argentina, sí, pero eso no representa la totalidad de una institución tan noble como puede ser la Marina Armada de México. Hubo también casos de vinculación de militares, pero no representa a toda la institución que es la Secretaría de la Defensa Nacional. Solamente lo pongo ahí como una anotación a los comentarios que estamos haciendo en este espacio. Tengo información. La doy con todo el tiento y cuidado del mundo. Todo apunta a que sí, efectivamente será el abogado Gómez Montt el que defenderá a el exgobernador Ernesto Rufo Apple. Entiendo que no habrá de momento declaraciones. Entiendo que está por confirmarse esta información, pero todo parece ser así. Será Gómez Montt quien defienda a Rufo Apple, todo apunta a ello. Sin embargo, vamos a esperar a que esto se confirme al 100% lo que me están haciendo llegar. Bueno, pues apunta en esa dirección. Son las 7:47. Me voy a una breve pausa. Oiga, pero antes, ¿de dónde se apaga la contaminación de New York? Está bien puerco Nueva York, está horrible. ¿Ya vio la imagen ocre? Todo así amarilloso, feo. Está muy contaminado Nueva York y la final es el domingo de fútbol. Platicamos de esto y más con David Faitelson en un momento.

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0: Nueva York contaminadísimo. En las fotografías se siente esta imagen ocre, pesado, pesado el ambiente, pero preparándose para el domingo, la final de la Copa del Mundo. Querido David Faitelson, te mando un gran abrazo. ¿Cómo estás?
1: Bien, Luis, ¿cómo estás? Saludos, aquí estamos en Nueva York. Ayer sí, cuando llegamos me asusté por la... Digo, ¿sí? Nada que...
0: Apocalíptico, ¿no?
1: De México. Uh-huh. No, que los habitantes sí. De la Ciudad de México desconozcamos, pero sí se veía el no, bueno, no se veían los edificios en antes de entrar al túnel para acceder a Manhattan, no uh-huh. Se veían los edificios, pero creo que ya esta mañana me he asomado y está un poco más disperso, y esperemos que las condiciones del clima, el viento, la lluvia puedan limpiar un poco el panorama de cara a lo que va a ser el partido del domingo.
0: Argentina contra España, ¿qué ves en todo esto? Con toda la polémica que está arrastrando Argentina, por supuesto, y bueno, pues un equipo español también que va a tratar de arrebatarle la copa al campeón, la posibilidad de que sea bicampeón Argentina. No sé qué ves, David.
1: Yo veo, Luis, un equipo argentino que sabe competir y un equipo español que sabe jugar mejor que nadie, y Argentina competir mejor que nadie. Los argentinos tuvieron un cierre ciclónico, un vendaval auténtico contra Inglaterra el miércoles en Atlanta. En los últimos minutos, después del gol inglés, tuvieron una posesión de balón del 88%, con Messi desatado, generando opciones de gol, haciendo... justamente, perdón por el déjà vu, pero haciendo justamente lo que México tenía que haber hecho aquella noche en el Estadio Azteca contra los ingleses, es decir, jugar a tope, buscar por todas partes los goles y lograr una gran, gran remontada. Mira, Luis, nadie lleva el juego al nivel emocional de los argentinos. Puede ser para bien o para mal, tampoco la vida, a mí me parece que es un partido de fútbol, no es un juego de vida o muerte, ni voy a ser mejor o peor después de un partido de fútbol, y además el juego de fútbol pues no tendría que definir absolutamente nada, pero el argentino se cree esto realmente y lo lleva a ese parámetro y mezcla cosas sociales, culturales, políticas. Hay que recordar que los jugadores el miércoles aparecieron con una manta al final del partido, haciendo referencia a las Islas Malvinas, lo cual la FIFA, pues ya sé, la FIFA dijo, bueno, más adelante voy a ver cómo lo sanciono. Incluso el presidente Milei dijo que estaba justificado totalmente. Uh-huh. En fin, los argentinos llevan el juego a ese nivel. Y los españoles son la pulcritud, la exactitud, la fineza, conducen el balón, tocan la pelota, se van asociando en bloques, avanzan, no le prestan el balón al rival, y bueno, tienen esa escuela que les dejó el Barcelona de Cruyff, de Pep Guardiola, el famoso tiki-taka, que les llevó a ganar Eurocopas, que les llevó a ganar el Mundial del 2010, hace 16 años en Johannesburgo. Uh-huh. Eso tienen los españoles, más, como decía Luis de la Fuente, el entrenador dice, somos más, el resto son selecciones, nosotros somos un verdadero equipo, y tiene razón, porque ni siquiera ha parecido demasiado su estrella, Lamine Yamal, para que ellos hayan llegado a la final, para que tengan un equipo que apenas ha permitido un gol en 7 partidos.
0: Me encanta una fotografía que aparecía ayer en la prensa mexicana, y me imagino que también internacional, no la vi en otro lado, yo la vi en Reforma, pero es esta imagen de un Messi hace 20 años bañando al bebé Lamine Yamal de 5 meses, y entiendo que ahora se van a enfrentar, David, o sea, ¿cómo pasa el tiempo? Digo, es un Messi que ya tiene 39 años de edad, pero que sigue siendo uno de los mejores o el mejor jugador del mundo, pero se va a enfrentar a este bebé que bañaba hace 20 años, vaya que el tiempo pasa.
1: Sí, fue un evento, no me acuerdo si de la UNICEF, creo que fue de la UNICEF, donde los jugadores del Barcelona, porque también estaban Xavi, Iniesta, Puyol, los jugadores del Busquets, los jugadores del Barcelona, pues escogiera niños o era un concurso, y a los niños les tocaba sacarse fotos con estas estrellas del Barcelona. Y bueno, le tocó a Lamine Yamal, fue fantástico, Luis, yo creo que del 80%, porque he escuchado algunas entrevistas de jugadores de España, pues todos tenían como ídolo a Messi.
0: Claro.
1: Porque ya Messi tiene 39 años, llega con 39 años y casi 30 días a esta Copa del Mundo, el jugador más veterano en la historia. La mayor parte de esa generación de chicos de 21, 22 años, Lamine tiene 18, pero chicos hasta 23 años tuvieron, obviamente estaban en inferiores, y veían a Messi cómo despuntaba y cómo lograba su carrera. Y qué decir de los argentinos, ¿no? Obviamente que lo abrazan, lo idolatran, es el gran ídolo. Va a tratar de buscar el domingo lo que Maradona no logró en el 90, un bicampeonato, darle a Argentina su cuarta estrella. Realmente es impresionante. También se habla de que podría ganar el Balón de Oro. Y esto me parece interesante, el Balón de Oro es lo que entrega la FIFA al mejor futbolista del año, pero nunca, nunca, Luis, un jugador que no actúe en Europa ha ganado ese torneo. Y este juega en la MLS, juega aquí en Estados Unidos, se supone que desde su llegada a la MLS debe bajar su nivel, porque es un nivel competitivo muy diferente al que hay en Europa. Y sin embargo, Messi lo ha mantenido, y bueno, este habla de la clase de futbolista que estamos viendo, que el domingo seguramente será su despedida como jugador de selección argentina, y qué mejor que hacerlo obviamente en el marco de un mundial y además levantando otro trofeo.
0: Y bueno, aquí en la coincidencia política deportiva, porque, o sea, jugando en la MLS, pero con la final en Nueva York, con Donald Trump ahí, con esto que además a mí me dio mucha risa la confusión que había de muchos norteamericanos, porque pues el fútbol no es precisamente lo que más se juega o lo que más se ve por allá, y que compraban o querían ir al partido de Estados Unidos porque decían, ah, pues ahí juega Messi, ¿no? No juega Messi, Messi juega en Argentina. No, hombre, ¿cómo crees? O sea, estaban sacados de onda los norteamericanos de que Messi no jugaba para Estados Unidos. Pero pues en el marco de todo esto va a estar interesante. Ya sabemos quién va a ir, o sea, sé que va Donald Trump, sé que va Infantino, van a estar ahí juntos, pero no sé si va a ir, no sé si el rey de España, no sé si Javier Milei, si hay confirmaciones de eso. ¿Se sabe algo, David?
1: Sí, el rey de España va a estar.
0: Wow.
1: Estuvo presente en Guadalajara, ¿te acuerdas? En el partido de España-Uruguay. Va a estar el rey de España. Está también confirmado ya Pedro Sánchez,
0: el presidente
1: español, sí. Javier Milei, ya sabes cómo son los argentinos, son caballeros. Entonces,
0: qué elegante palabra, David Faitelson, caballeros.
1: Correcto, él le llama la mufa, ¿no? La mufa, claro, así le llaman los argentinos. Entonces dice que vio el primer partido vestido con una camiseta de esta de la empresa petrolera argentina. Entonces, y lo vio en la Casa Rosada en Buenos Aires, entonces de que él no se puede mover de ahí.
0: Okay.
1: Por más que obviamente sabes muy bien que es muy amigo de Donald Trump. Y que obviamente se esperaba su presencia, pero dijo no, porque además sabe el presidente Milei que si viene y llega a ocurrir que Argentina pierda,
0: no,
1: hasta ahí llegó su impacto, ¿no? Entonces, yo creo que él dijo, no, mejor por precaución me quedo en el sitio donde he estado. Y bueno, se espera, fíjate lo que son las cosas, habrá un espectáculo de medio tiempo. Esto tiene irritados a los puristas del fútbol porque dicen que va a durar 30 minutos como si fuese un Super Bowl. Van a estar Madonna, Shakira, BTS, Justin Bieber, Burna Boy. Es decir, un espectáculo infantino quiere un espectáculo tipo Super Bowl.
0: Quiere un Super Bowl, claro.
1: Exactamente, y van a entregar anillos al final al campeón tipo NBA. O sea, tomando modelos del deporte de los Estados Unidos. Normal, hay una preocupación que leía yo en The New York Times. El césped del estadio de East Rutherford no es el mejor. La verdad es que yo vi el de Dallas, caminé el otro día en martes en el estadio de Dallas previo al Francia-España. Dios mío, el césped parecía irreal, parecía falso. Okay. Estaba fantástica la cubierta, igual en Atlanta. Y hablo de esto porque para el fútbol que sobre todo pregona España, para el fútbol que practica España, uh-huh. Necesita un pasto realmente de primer nivel, un pasto impecable. Esperemos que eso no termine afectando al fútbol español el domingo, porque...
0: Entre el césped y la contaminación, ¿no? Que ya por lo que vemos y nos reportan, nos dices, David, se ve ya mucho más tranquilo, pero entre el pasto y la contaminación.
1: Sí, de acuerdo, porque ayer las autoridades de Nueva York recomendaban no ejercicio, no actividades al aire libre, evitarlas mayormente. Hoy los equipos van a entrenar aquí en Nueva York, vamos a ver qué reporte hay después de las primeras prácticas de los equipos, pero bueno, todo está listo para que el Mundial termine. Hay un partido el sábado, uh-huh. Mañana en Miami, que nadie quiere jugar. Bueno, no lo quieren jugar ni
0: franceses. Tercer lugar, ¿no?
1: El tercer lugar, sí, está en disputa el botín de oro para ver quién es el máximo goleador, y están en la disputa Harry Kane y Kylian Mbappé, pero realmente los dos equipos llegan con el semblante triste. Son dos equipos que iban por el campeonato mundial. Yo siempre he dicho, la gente dice, es que la FIFA tendría que quitar ese partido. Bueno, la FIFA primero ve un partido más dentro del calendario para poder vender. Y número dos, ¿qué va a pasar el día en que llegue una selección? ¿Qué ha sucedido, no? Que llegue una selección como hace 4 años Marruecos, que sí le interesaba el tercer lugar, o uh-huh. de pronto sueño despierto que llegue México un día y a México sí le interesaría jugar por un tercer lugar del mundial. En este caso a Inglaterra y a Francia, pues la verdad, lo único que hace es estorbar.
0: ¿Y el Pumas contra Pachuca?
1: Pensé que decir algo así, ¿no? Llévame despacito. Ayer estaba yo aquí viendo en mi iPad, estaba viendo el Atlante
0: con el Necaxa,
1: el Atlante, ¿no? Necaxa, porque además tengo una muy buena amistad con Miguel Herrera y estaba uh-huh. viendo su regreso y decía, Dios mío, nos va a costar trabajo, Luis, acostumbrarnos a poco a poco al regreso a nuestra realidad.
0: Ah, bueno. Gracias, David Faitelson. Pues vamos a ver cómo se pone la final del Mundial. Oye, me quedo, no sabía que Milei no iba a ir por el asunto cabalístico. Recordar también, pues, que es un tipo que habla con sus perros muertos, que en su momento contrató mediums para hablar con sus perros muertos, y que en parte de los símbolos de la presidencia española, en este bastón, de la presidencia argentina, perdón, este bastón que tiene el presidente, pues mandó a hacer ahí unas efigies de sus perros muertos. Entonces, bueno, sí, vaya que si hay cabalístico, Milei es uno de ellos, ¿cómo no?
1: Correcto, exageran a veces. Sí. Yo tenía amigos argentinos y yo a veces dije, bueno, es que se acuerdan del presidente Menem, y se me quedan en la reunión, me dicen, no lo menciones. Le digo, pero ¿por qué no lo menciono? ¿Qué mal cometí?
0: Fue
1: un presidente
0: mal
1: elegido democráticamente por los argentinos. Dice, no, cada vez que lo mencionas, puede venir algo malo. Dios mío, hágame. Oye, si nosotros fuéramos igual de caballero, Luis, imagínate.
0: Lo que acabas de provocar, David Faitelson, es que la gente vaya a juntarse en el Ángel a gritar, Menem, Menem, Menem. A saber. Gracias, David, te mando un abrazote.
1: Un abrazo, buen fin de semana, saludos.
0: 8:05, digo, ya sabes, ¿no? Hay muy poca gente que yo he visto que le va a Argentina, si no, puede ponerse a gritar, Menem. ¿Cómo ve? 8:05, no me tardo.
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0: Aguayo coopera con gobierno de Estados Unidos, se declaró culpable. Mauro Alberto Núñez Ojeda, el Jando, o Hondo, piloto que llevó a Ismael Zambada y Joaquín Guzmán a Nuevo México en julio de 2024, coopera con la justicia estadounidense, reveló una fuente del FBI a este diario. En abril pasado, se declaró culpable ante la Corte del Distrito de Columbia al alcanzar un acuerdo con el gobierno. Está bajo custodia y puede convertirse en testigo cooperante.
1: Milenio.
0: Desmontan red de huachicol fiscal con Rufo como cabeza. El que fue el primer mandatario de oposición había alegado que su firma Ingemar solo hacía logística. Lo involucran con tráfico de 23 millones de litros de hidrocarburo y defraudación por 106 millones de pesos.
1: Reforma.
0: Detienen por huachicol a exgobernador de Baja California. Señalan a Rufo de delincuencia organizada y contrabando. Acusa a la FGR operaciones ilegales y evasión por 4.4 mil millones de pesos.
1: El financiero.
0: Confía a BlackRock en que México mantenga grado de inversión. Prudencia fiscal. Hacienda deberá contener el aumento de la deuda del país para retener los capitales extranjeros.
1: El economista.
0: Generación eólica crece 3.8% de enero a mayo y logra nivel el récord. Inversión podría movilizar entre 4.000 y 5.000 millones de dólares. La producción de energía con viento incrementó 115% en una década por nueva infraestructura y repotenciación.
2: 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Es la brújula de este programa y recibo todos sus comentarios en el 5640-05-1025, 5640-05-1025. Una vez más, 5640-05-1025. Nuestro WhatsApp está abierto absolutamente para todo el auditorio. 8:13 minutos.

0: 8 de la mañana con 13. Hoy en nuestras redes sociales subimos un video con en la cuenta de Altavoz, también, por cierto, ahí en Monterrey. Le mandamos un gran abrazo ahí al señor Luis Garnica. Y es un video que habla del tema del suicidio policial. Mire, yo sé que los policías no gozan de la mejor fama. Yo sé que por lo regular uno en este país ve un policía y le da más miedo o más hartazgo que orgullo y seguridad. Es real. Pero no quiero hablar necesariamente de la institución del policía, sino del policía en general, del policía en particular. En Guanajuato, un elemento de la policía se quitó la vida, se suicidó. Se arrojó desde la parte alta de un distribuidor vial allá en Guanajuato, en León. El distribuidor se llama Juan Pablo II. Qué ironía, ¿no? Además, el nombre del distribuidor es de un papa. Antes de tomar la decisión, el policía de alguna u otra manera aportó haciendo una especie de campaña de salud mental. Este policía, que tenía 27 años de edad, muy joven, se grabó y mandó este mensaje a quien lo quiera escuchar.
1: Les quiero dar un consejo, por favor, siempre tomen como primordial su salud mental y no dejen que nadie se las juegue con ustedes, que nadie, que sus emociones dependan de ellos. Quiéranse, cuídense mucho, estén con su familia, valórense. No se pongan tristes por esto que hice. Ya llevaba yo mucho tiempo con una depresión silenciosa que me terminó consumiendo y opté por tomar las peores decisiones. Pero ya estoy tranquilo, ya estoy descansando, ya por fin mi mente dejó de sonar. Quédense con los buenos recuerdos.
0: Orlando tenía 27 años de edad y pide: cuídate, estate más con tu familia, valorar lo que realmente es importante. Dentro de las instituciones policíacas se han reportado varios suicidios. Desde el 2019, entiendo, son cerca de 112, 111, dependiendo fuentes, porque veo también que hay diversos números. Y le aprecio mucho el día de hoy a Daniel Gómez Tagle. Él es analista estratégico y también fundador del proyecto Azul Cobalto, pues que nos tome la comunicación para platicar sobre el tema. Veo que ustedes han documentado, perdón, Daniel, 131 suicidios de policías de 2018 al 2026. Fíjate, yo tenía por ahí otros datos en torno a 111. Son todavía más, es todavía peor la cosa. Gracias por los minutos aquí, Daniel. ¿Cómo estás? Buen día.
2: Buen día, Luis. Muchas gracias por el espacio y saludo a todo el auditorio.
0: ¿Qué le está pasando a nuestros policías? ¿Qué le pasa a quien se supone que nos debe de cuidar? ¿Quién cuida a quien nos cuida?
2: Es una excelente pregunta que viene desde los romanos, cui custodia custodiet, ¿no? Es la pregunta sustancial de la seguridad pública civil. El gran problema, Luis, es que el modelo nacional de policía que tenemos en México, número uno, no es mexicano y está tratando de imponer formas jurídicas, tácticas, estratégicas que no están respaldadas para el actuar del territorio nacional, la violencia que se vive. Y lo sustancial es que el modelo mexicano trata de negar como de lugar el hecho de que el policía nace por y para la violencia. Entonces, al negarlo, generamos un entorno en el que el policía tiene que enfrentar círculos de muerte, la que provocan, la que presencian, la que pueden ellos ser víctimas, sin herramientas para lidiar con ello. El modelo policial mexicano ignora que el policía es un ciudadano que tiene derecho a la salud mental. Y eso es gravísimo, porque eso lo mismo genera el suicidio, que como dices tú en tu introducción, tenemos policías en los que no confiamos. Porque ellos viven en un mundo de violencia que nosotros, como ciudadanos y como administración pública, negamos. Los sometemos a un estrés brutal porque no lo reconocemos como personas.
0: No lo reconocemos como personas y el estigma que arrastran es espantoso. O sea, el ciudadano no respeta al policía en general aquí en nuestro país. Del crimen organizado ni hablamos, ¿no? O sea, vinculadísimo, metidos ahí con amenazas constantes. Y luego, para colmo, una corrupción interna dentro de las instituciones. En muchísimos casos, oye, tienes que dar tanta lana al comandante, tienes que subirle a tal o cual cosa, no te respetan, tienes que entrarle a esta tranza o no. Todo esto, bueno, pues conlleva una bomba de tiempo que se arroja en estos datos que nos presentas, el suicidio ya como el punto final de la depresión, pero en un estado de salud mental brutal de los cuerpos policíacos. No me imagino lo que deben de estar sufriendo. ¿Hay algunos datos al respecto? ¿Hay algunos ejemplos a seguir? ¿Quién sí está tratando de atender la salud mental de los policías, Daniel?
2: Mira, hasta ahorita tengo un reporte ya cerrado de la administración López que nos permite tener una dimensión del problema, ¿no? Durante la administración López fueron asesinados 2.323 policías. Y fueron 103 casos, estoy entre 101 y 103 casos por confirmar de suicidios policiales. Cada 20 días se suicidaba un policía, con un policía asesinado al día. El gran problema, Luis, es que cuando se hace la estrategia 2024-2030, estos datos no entran en el diseño de la estrategia. La estrategia policial no ha tenido nunca al valor humano dentro de un eje vital de la estrategia. Por ejemplo, de la estrategia del presidente López decía que necesitábamos agregar 130,000 policías, que nos faltaban 130,000 policías. Pero cuando revisamos el diseño de los números, nos damos cuenta que teníamos 137,000 policías que por alguna razón no entraron en el diseño. Entonces, el gobierno actuó durante 6 años sin saber qué tenía disponible. Esa es la parte donde te digo que los policías ni siquiera son considerados como personas. Un caso muy notorio fue el de Tania de la Rosa y Conrado Soto en Hermosillo, Sonora, en 2021. Ellos son pareja, él es ministerial, ella es estatal, y tienen un problema en su casa. Y Conrado se suicida en el patio de la casa. Obviamente Tania está ahí, es testigo. 4 días después, considera esto, 4 días después,

0: Policías tienen que seguir casi más de 15 protocolos, tienen que seguir los policías, y no hay ni un solo protocolo de violencia interna, porque también podríamos hablar de violencia contra las mujeres y, por ejemplo, el feminicidio, Luis, es la tasa de feminicidio es más alta en la población policial que en la población civil.
1: Hay también diversas instituciones policíacas en el país, Daniel. Tenemos a la Guardia Nacional, que pues a final de cuentas es lo que antes era más o menos la Policía Federal. Digo, con muchísimas diferencias, es un asunto militar, es un asunto federal, es lo más parecido a una Policía Federal que tenemos hoy día. Pero tenemos también policías estatales y tenemos policías municipales. Algo en donde, pues todo el mundo, entiendo, se está echando la bolita para evitar entrarle a un asunto de salud mental, que además pareciera como tema de paja, ¿no? O sea, como un tema adicional, porque pues hay otros problemas, porque las cosas están muy, muy preocupantes, porque hay mucha violencia, porque hay corrupción, etcétera. Entonces, como lo que de salud mental empiezan a botarlo o empiezan a patear el bote. ¿En estas dependencias no hay algún ejemplo? O sea, perdón por mi insistencia en tratar de buscar algo en donde guiarnos, pero algún municipio que esté tratando mejor a sus oficiales, algún estado que tenga esto no como un tema solo de paja política, sino como de un objetivo claro. ¿Hay algo a dónde asirnos?
0: Durante el análisis que hice fue de las tendencias de vulnerabilidad policial, el único estado que reaccionó, porque fue el estado que tenía más suicidios, fue Chihuahua. Y Chihuahua implementó una campaña a nivel estatal que algunos municipios replicaron, en el que sí se notó una diferencia después de haber intervenido en la tendencia de suicidios. La Ciudad de México es la contraparte, porque lo que está pasando es que han aumentado los suicidios, en la tasa de suicidios en Ciudad de México y Veracruz, por ejemplo. Entonces son estados que no han hecho campañas específicas sobre ese tema. A nivel nacional no hay consideración alguna. La estrategia nueva no incluye protocolos de atención a la persona que es el policía. Y en ese sentido, te quiero recomendar, hay una película que para mí es la mejor película sobre el conflicto para entender la dimensión, que se llama Bala Mordida. Es una película que es una comedia negra, pero que de verdad ilustra, tal como lo dijiste, la corrupción que hay adentro, cómo se vive, cómo se paga. Y al final de cuentas es una que refleja muy bien lo que significa ser policía en México. Es una
1: Claro.
0: crítica muy recomendable para entender el problema.
1: Tendrá que ver mucho también con la vocación, te pregunto, Daniel. En México, el ser policía en muchas ocasiones es porque no hay otra opción. Igual, y lo digo con todo el respeto, conozco a muchas personas y los admiro en Fuerzas Armadas, pero en ocasiones es porque es la opción, es la mejor opción frente, pues, a la falta de oportunidades. Te haces soldado o te haces policía, pues porque no queda de otra. En otros países, pienso en Estados Unidos, pienso en Colombia, incluso pienso en Europa, es un objetivo, es una vocación. Quiero ser un oficial de policía y las instituciones son totalmente diferentes. ¿Tendrá algo que ver con eso? Porque una vez que se llega, pues las condiciones también son precarias, los pagos son muy malos, hay situaciones realmente de muchísima marginación dentro de los cuerpos policíacos. ¿Qué ves en eso, la vocación policíaca en el país?
0: Fíjate que en ese sentido hay una enorme crítica, porque nos decían precisamente cuando la Guardia Nacional que la Guardia Nacional sí tiene la vocación que los policías no tienen. Pero en el registro que yo llevo tengo, por ejemplo, a Ricardo Medina de Nuevo León. Lo mataron en 2023. Y tengo también a Ricardo Medina de Nuevo León, que mataron en 2023. Padre e hijo los mataron en la misma patrulla. Les metieron más de 50 tiros. Así como esta historia de Ricardo Medina y Ricardo Medina hijo, hay varias historias de policías que fueron asesinados con sus hijos, con sus hijas, con sus padres, porque es una tradición de familia ser policía. Y estamos hablando de los que yo registré que asesinaron. ¿Cuántas familias hay de policías en México? Nadie lo sabe porque no hay un registro, y eso nos habla de que sí existe vocación en México. No es cierto la propuesta que se hizo fundamental de que los policías son corruptos por naturaleza o de que es una cosa de usurpación por el parte del crimen organizado. No, hay un gran factor humano y sí hay familias que tienen la vocación

0: necesitamos prestar la atención a ellos, porque ellos, Ricardo Medina, padre e hijo, entregaron su vida trabajando como policías porque fue una decisión deliberada de ellos de trabajar en esto. Hay otros casos, escenarios en los que tenemos policías que trabajan a los 50, 70 años y que pues lo hacen por necesidad, obviamente. Nadie trabaja a los 70 años en un lugar donde lo pueden matar. Pues por un salario
1: aparte pues, muy bajo, raquítico.
0: Está el caso de Herminio Hernández. No, dime si tienes
1: por favor, cuéntame el caso de Herminio.
0: Herminio es un policía de Puebla que en 2008 tuvo un enfrentamiento y él resulta herido y muere un compañero. A mí me llamó mucho la atención porque yo registré ese caso entre mis notas, pero cuando volví a hacer el análisis encontré el nombre de Herminio nuevamente. Entonces lo comparé y dije, este ya lo mataron en 2008. Lo mataron durante las elecciones que hubo en 2019 en Puebla tras la muerte de la gobernadora, se hicieron elecciones y él estaba en una casilla y lo matan con otro compañero. Herminio sobrevivió al atentado. Sobrevivió a la administración de Calderón. Durante la administración de Peña Nieto, él trató de que le dieran su puesto otra vez o que le dieran una pensión porque él terminó con una lesión en la cadera que le impedía trabajar en cualquier otro lado. Lo pusieron de nuevo como guardia. Y después lo despidieron, lo vuelven a reinstalar y lo mandan a cuidar una casilla electoral, perdón, donde es asesinado. Herminio tenía la vocación, no sabía hacer otra cosa. Podemos discutir por qué Herminio quiso regresar a ser policía, pero lo cierto es que estuvo abandonado durante tres administraciones federales hasta que lo mataron en 2019.
1: Insisto en este punto, ¿quién cuida a quienes nos cuidan o nos deberían de cuidar? Y cierro preguntándotelo, Daniel, ¿qué nos toca como sociedad un tanto? O sea, también se ha perdido el respeto a la policía por completo y no se puede tener por decreto el respeto. En muchas ocasiones esta desconfianza es muy bien ganada. Hay policías, por desgracia, que están vinculadas con la delincuencia organizada. Ha habido policías que han sido secuestrando gente y entregado a los de la maña, a la mafia. Pero al final de cuentas, creo o quiero pensar que son la minoría y que la mayor parte tiene una vocación y que tiene las ganas de construir un mejor país. ¿Cómo nos toca a nosotros? ¿Qué podemos hacer?
0: Cambiar la legislación.
1: Ya.
0: Tenemos que presionar a que la legislación cambie. Tenemos que voltear a ver a la persona. Hay también 76 casos de policías que están desaparecidos, que fueron secuestrados y asesinados. Hay por lo menos 35 casos. Y esto es interesante porque hay 35 casos de policías desaparecidos solo en Jalisco. Y lo registré con una asociación aquí local. Y para en el mismo año, el INEGI solamente registró 26. O sea, se nos pierden los policías y a nadie le importa. No podemos cambiar la seguridad pública hasta que lo reconozcamos como personas con derechos.
1: Sí, claro.
0: Hay una expresión que es militar y que está inclusive en la ley militar, que dice que el servicio de armas se da hasta el sacrificio. Y tiene una explicación muy lógica para los soldados, pero no podemos pedirle lo mismo a los policías. Tenemos que cambiar la legislación. La Ley Nacional del Uso de la Fuerza, Luis, tiene 40 artículos y esos 40 artículos tienen 200 errores. ¿Cómo pueden trabajar los policías con una ley que se contradice a sí misma? Ese tipo de cosas le corresponde al legislativo y ese tipo de cosas nos corresponde presionar para que cambien. Si los policías no son personas, no nos pueden tratar como personas.
1: Daniel Gómez Tagle, gracias por tomarnos la comunicación, fundador de este proyecto Azul Cobalto. Estamos al habla si nos permites. Gracias, Daniel.
0: Gracias a ti por la oportunidad, Luis. Saludo al auditorio.
1: Son las 8:30 a.m. ¿Qué opina usted? 5640-05125. Mi WhatsApp está abierto absolutamente para todo el auditorio. Déjeme enlazarme hasta Guanajuato. Han detenido a la mujer que aventó ácido a otra mujer. Qué triste historia. Esto pasó en Celaya. Al parecer, el móvil del asunto era un tema pasional, tema que tenía que ver ahí con un asunto de parejas, pues. Y la mujer agresora llegó con ácido y le aventó, pues, esta botella con ácido a la otra mujer, dañó a la pareja, estaban ahí paseando en la plaza y le hizo quemaduras graves, irreparables en su cuerpo y en su rostro. Sergio Ortiz, han detenido a la agresora. Buen día.
2: ¿Qué tal, Luis? Buenos días, te saludo con gusto. En efecto, Lili Allison N. fue detenida y vinculada a proceso por el delito de feminicidio en grado de tentativa como resultado de las investigaciones realizadas tras el ataque con ácido en Celaya contra una mujer. De acuerdo con la investigación, el 14 de junio de 2026, la víctima acudió con su pareja a un punto de encuentro para concretar la venta de unos productos ofrecidos mediante una red social. Al retirarse del lugar, luego de que la supuesta compradora no se presentara, fueron interceptados por Lili Allison N., quien presuntamente arrojó una sustancia corrosiva al rostro de la mujer, provocándole lesiones graves. El acompañante también resultó afectado al auxiliarla. Posteriormente, la agresora huyó del lugar a bordo de un vehículo. Con los datos de prueba, Luis, recabados, el Ministerio Público obtuvo una orden de aprehensión que permitió su captura. En audiencia, la autoridad judicial resolvió vincular a proceso a Allison por el delito, como te digo, de feminicidio en grado de tentativa. Sandra, de 24 años, y su acompañante, como te comentaba, Luis, acudieron a la colonia Bosques de la Alameda a mediados de junio de 2026 para entregar pues estos productos previamente pactados a través de redes sociales. La compradora virtual nunca llegó y ante la sospecha del plantón la pareja decidió retirarse del lugar. Fue en ese momento cuando una mujer los interceptó a paso veloz y exclamó la frase "Feliz Halloween" antes de estrellar una botella de vidrio cargada de ácido directamente contra la cabeza de Sandra. El químico corrosivo no solo devastó el tejido externo de la joven provocando quemaduras severas en rostro, cabeza, espalda y piernas, sino que causó un daño interno devastador. Luis, mi reporte desde Guanajuato.
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1: Me enlazo a la mañanera, gracias a Sergio Ortiz por el reporte. El secretario de Seguridad, Omar García Harfuch, está hablando sobre el tema del huachicol, la detención de Ernesto Rufo, escuchemos.
4: Entonces, es una investigación que parte de después del aseguramiento de los 33 ferrotanques, como ya lo dice el video. Ahí el análisis de la Fiscalía Especializada en Materia de Delincuencia Organizada, FEMDO, logra identificar esta red que es de las más grandes de contrabando de combustible. Es una investigación de más de un año. Ayer se cumplimentaron 8 órdenes de aprehensión, faltan otras por cumplimentar. Esta red, pues, era la mercancía era ingresada en territorio nacional y como lo dice ahí la red declaraba pues prácticamente solo el 10% de la capacidad real del ferrotanque.
1: Bueno, se refiere Omar García Harfuch a la investigación en curso, se refiere al video, se habla mucho del video, el video es un PowerPoint, con todo respeto, no me crucifique, pero el video es un PowerPoint que presentó ayer Ernestina Godoy y en el cual, bueno, pues se explica qué fue lo que pasó. Este es un caso de huachicol y habrá que ver qué tanta responsabilidad hay o no de el hoy detenido, que es un elemento político importante, una pieza política en la oposición, con pues mucha autoridad moral, llamado Ernesto Rufo. Y que pues el momento es convulso, ¿no? El tema del otro huachicol, o sea, bueno, toda la otra red de huachicol, la red que está vinculada a los marinos, pues también tendrá mucho que decir. A diferencia de Ernestina Godoy, yo ahí sí destaco eso, Omar García Harfuch no está diciendo que es la más grande, porque no lo es. Es de las medianas, diría yo. O sea, aquí estamos hablando en litros de combustible, 15 millones de litros. Es un friego. Pero nada más en el primer golpe contra la red de los que estaban involucrados los sobrinos del exsecretario de la Marina, nada más en el primer golpe fueron 10 millones de litros, aunque originalmente eran 20 millones. Desaparecieron 10 millones, quién sabe a dónde se fueron. Y luego, si le sigues rascando en toda esta red, las estimaciones apuntan a casi 600 millones de litros de combustible, con una brutalidad de desvíos. Entonces, no es la más grande, con todo el respeto, no es la más grande. Pero eso sí, es un golpe fuerte. Si se demuestra que Ernesto Rufo es un guachicolero, bueno, pues entonces ahí será un golpe brutal a la línea política de flotación, de Acción Nacional, de Somos MX, de todos los anti-4T. Pero si resulta que se les va cayendo el caso, a ver si no se empieza a hablar ya de presos políticos, ¿eh? Y de utilizar a la justicia como una herramienta política de disuasión, para que no anden criticando. Yo no creo, creo que sigo viviendo en democracia. Entonces, bueno, pues hay que ver, juicio, las pruebas, ¿dónde están? Dice la presidenta que con pruebas, ¿no? Bueno, las pruebas ahí tendrán que presentarse y ya veremos cómo avanza el caso Rufo Apple. Se está hablando del tema en la mañanera, que hoy está en Tulum, por cierto, allá en Quintana Roo. 8:36, regreso y platicamos de la diarrea explosiva. qué música tan rara para irme al de diarrea explosiva. Regresamos, ¿qué estamos escuchando? Ah, Caliuchis.

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0: es una infección intestinal, entiendo, pues que está causada por un parásito que pues está en agua o en alimentos contaminados, especialmente en frutas y verduras que se comen crudas. Tengo en la línea y le aprecio muchísimo al doctor Alejandro Macías. Gracias, doctor, por tomarme la comunicación. Te mando un abrazo. ¿Cómo estás?
1: Bien, Luis, buenos días, a tus órdenes.
0: ¿Qué es esto de además el nombre que se ha puesto en los medios de comunicación, diarrea explosiva? ¿Qué es eso?
1: Sí, mira, o sea, es un poco hiperbólico, pero sí, claro. Es una diarrea que dices que no te dejan llegar al excusado.
0: Ok, de plano.
1: Y cuando llegas ahí, pues literalmente estallas porque es un volumen alto. Y un problema es que generalmente esa diarrea dura semanas, a veces meses, y no se diagnostica bien, ¿eh? En primer lugar, no es una diarrea que se cure sola como otras muchas. En la mayoría de las personas se puede curar, pero en algunas se vuelve crónica. Y en segundo lugar, no es una diarrea que te diagnostiquen fácilmente, porque no es un parásito que se suele buscar en los laboratorios. Entonces a veces pasa inadvertida en el diagnóstico, me refiero. Y entonces la persona puede estar por semanas o meses con diarrea.
0: ¿Te puede llegar a matar?
1: Pero eso es poco común.
0: Sí.
1: Eso es básicamente en personas ya crónicamente enfermas, okay. Ya en personas en extremos de la vida, sobre todo en personas crónicamente enfermas,
0: sí, claro.
1: O gente con cáncer, VIH, SIDA, por ejemplo, ahí puede ser fatal, sí.
0: Claro. Dime algo, ¿cómo se contagia esto? Porque entiendo que fue por una serie de, lo que he leído, de lechuga refrigerada y que, bueno, se daba en algunas cadenas de restaurantes en Estados Unidos. Algo que uno pensaría, pues está muy seguro, ¿no? Pues viene en una bolsita, está en un empaque. Yo pensaría que ahí está totalmente seguro. ¿Qué pasó? ¿Por qué el brote?
1: Sí, mira, esa diarrea es peculiar también porque cuando sale el parásito en el excremento de una persona enferma, no es infectante. Tarda en madurar en el ambiente una o dos semanas y en ese lapso puede contaminar el agua de riego o puede en los campos, por ejemplo, donde se siembran las lechugas, sobre todo, es sobre todo por lechugas o los vegetales de hoja verde como lechuga, cilantro, perejil, que se sirven crudos y que se contaminan por agua de riego, básicamente, o porque en una inundación, como en época de lluvias del campo, se fluye hacia lugares donde puede haber el excremento, pues, de personas que tenían diarrea y se contaminan de esa manera. Entonces, generalmente son lotes grandes de lechuga o vegetales de hoja verde que se venden inclusive en supermercados, ¿verdad? Que fue lo que ocurrió en los Estados Unidos. Parece que en los Estados Unidos ya está más o menos definido que se originó sobre todo en una cadena de producción de alimentos de comida rápida.
0: Sí,
1: digo, se puede decir porque lo han reportado ya masivamente CNN,
0: sí, claro.
1: El Wall Street.
0: No, y entiendo que es Taco Bell, ¿no? O sea,
1: es el Taco Bell. Pero al parecer es por un lote de lechuga que ellos recibían. Entonces, bueno, también ahí hay que tener un poco de o algo de tranquilidad. Es verdad que por la gran movilidad entre los países puede eso llegar a México, y hasta donde entiendo ya está enterada la Dirección General de Epidemiología, tiene un programa para detectarlo si eso ocurre.
0: Ya.
1: Pero también es poco probable que en México causara un gran brote si no tenemos esa misma lechuga. Puede venir alguien y contaminar acá también, pero nosotros hemos tenido también ese parásito en algunos años, así que sí hay que estar alertas.
0: Ya.
1: Probablemente llegue a México, es probable, pero es poco común que aquí vaya a dar un brote muy grande como en Estados Unidos.
0: A diferencia de Estados Unidos, cuando llega la lechuga y está en la bolsita y, bueno, pasó esto, como nos lo explicas en la cadena de Taco Bell, pues aquí, si uno va a la esquina, doctor, podemos ver muchos puestos de tacos en donde el cilantro pues está lavando así en la cubeta, tal cual, ¿no? Toda esta cuestión en la que los mexicanos pues tenemos esta costumbre, no sé si sana o malsana, de comer así, de hacerlo en la calle, de a veces pues con una calidad dudosa, por desgracia, ¿puede ser un factor de riesgo o al contrario es un factor hasta de protección?
1: No, bueno, sí, en efecto, bien,
0: Sí,
1: se
0: digo.
1: puede ver en los dos sentidos, ¿eh?
0: Okay.
1: Pero en general es una costumbre malsana comer garnachas así en la calle con tan poca higiene, pues es un factor de riesgo sin duda, ¿eh? Pero sí ocurre que como en México ya hemos tenido más frecuentemente infecciones de ese tipo, la gente tiene un poco más, digamos, de inmunidad y si llega a México no va a causar los estragos que causan los Estados Unidos, eso también es lo más probable, ¿eh? Porque pues ya tenemos más inmunidad, pero eso otra vez no quiere decir que no deba uno cuidar la
0: Sí,
1: higiene
0: claro.
1: de los alimentos que anda comiendo y hay que preferir, digamos, lugares establecidos y comprar las verduras de hoja verde pues en lugares más o menos prestigiados, ¿no?
0: Y lavarla también, me imagino, o sea, todo lo que se tiene que hacer para prevenirlo con estas, pues, de hoja verde, con esta lechuga, con estas cuestiones de hojas verdes,
1: Claro, hay que
0: lavarlas, desinfectarlas.
1: sí, pero mira, hay que decir una cosa también, Luis, que ese parásito es muy resistente a todo lo que luego le ponemos a las verduras para lavarlas como yodo y cosas como esas. Y además, digamos que la anatomía, entre comillas, de una hoja de lechuga es muy complicada para lavarla perfectamente bien. Entonces, nada sustituye a que la lechuga no venga contaminada, ¿eh? Porque si la lechuga viene contaminada, es muy difícil de limpiar. Digamos que lo que puedes hacer, pues sí, lavarla, quitar las hojas de afuera, que son las que más probablemente están contaminadas, pero como dicen en el béisbol, que contra la base de por bolas no hay defensa, ¿verdad? Si la lechuga viene contaminada, es muy difícil descontaminarla.
0: O sea, si te toca, te tocó
1: Te toca.
0: y qué se hace en ese momento? Digo, claramente, pues el síntoma va a estar ahí. Ojalá que puedas llegar al excusado, como nos decías hace un rato, ¿no, doctor? O sea, porque así de explosiva es, por eso se llama de esa manera. Pero hay que acudir a un centro de salud, a un hospital. ¿Qué pasa
1: Sí,
0: si te
1: mira,
0: da?
1: cuando uno tiene diarrea, lo más importante no es el antibiótico, lo más importante es que no te deshidrates. Entonces, si tienes diarrea, en un principio, más que tomar medicina, tapones para la diarrea, todo eso, mejor, en un principio líquidos. Inclusive esas soluciones que venden para rehidratación oral, todo eso son correctos. Lo primero es no deshidratarse. Ahora, si ya te duró más de 48, 72 horas y estás cada vez igual o peor, pues sí, ya acude a consulta porque ya, pues, ya es otra cosa, ya cala, ¿verdad?
0: Sí,
1: Entonces
0: claro.
1: ya conviene que la doctora, el doctor te digan qué puede estar pasando, porque esta diarrea no obedece o no responde a los mismos medicamentos que responden casi todas las otras diarreas, ¿eh? Eso es bien importante decirlo. Y si no te la detectan, puede ser que se vaya a hacer crónica. Y sí es importante que el doctor le diga al laboratorio, búsquenme la ciclosporina, porque si no, el laboratorio no la va a encontrar, ¿eh?
0: Eso es súper importante, que dado caso que ya sea el caso, hay que buscarlo. O sea, en el laboratorio sí tienen que tener esta indicación concreta para encontrar a esta bacteria. Cierro preguntándote, doctor, muchos comentarios en el WhatsApp. Hay mucha gente que dice, oye, es que yo voy a tal centro comercial y ahí compro pues estas lechugas en bolsa o estas cilantro en bolsa, etcétera. ¿Hay algún riesgo con esto? ¿No hay nada que se haya emitido hasta el momento como una alerta de
1: Sí.
0: esta marca, no, este centro comercial, no, o sí?
1: No, no, no, no hay nada. Mira, o sea, quien le gusta comer lechuga, cilantro, que lo siga haciendo, ¿eh? O sea, y mientras más digamos, claro sea el rastreo de quien lo vende, pues mejor. Digamos, si te
0: Mejor.
1: la venden en una bolsa de una empresa prestigiada, es más probable que no venga contaminada. Mira, hay que recordar que en México deben de comer lechuga, pues más de 50 millones de personas todos
0: Sí,
1: los
0: claro.
1: días y es seguro en su gran mayoría, ¿verdad? Entonces tampoco hay que decir que no vayamos a comer eso. Al que le tenga gusto, por eso es una comida sana y en general no va a haber problema. Sí hay que vigilar la higiene de lo que uno se come, pero
0: Claro.
1: tampoco caigamos en desesperación por lo que está pasando en Estados Unidos. Puede ocurrir y te digo, ya sabemos que la autoridad ya está en el radar y si ellos nos informan que hay un brote, bueno, pues ya veremos. Pero por ahora, pues hay que seguir con nuestras costumbres de siempre.
0: Doctor Alejandro Macías, gracias por regalarnos estos minutos en MBS. Buenos días,
1: Sí,
0: gracias, doctor.
1: Luis, buenos días, cuídense, buenos días, bye.
0: Cuídense, 8:50. Escuché esto.
2: My sister got it. Mi hermana lo tuvo. Pensó que lo había contraído en Chicago, pero luego descubrió que lo había contraído antes.
3: Mi esposo la tuvo hace un par de semanas. Creemos que fue por la lechuga de un sándwich que compró.
4: ¿Cuál es el síntoma que realmente es universal? Diarrea explosiva.
5: Sigue la alerta por el brote de ciclosporiasis que provoca esa diarrea explosiva. Los CDC han notificado que desde el primero de mayo al menos 1,600 casos han sido confirmados y más de 5,000 se encuentran en periodo de análisis para confirmar la enfermedad. El brote, que ya se extiende por 34 estados, tiene su epicentro en Michigan.
6: Generalmente esto está muy vinculado con ciertos alimentos. Es difícil hacer el rastreo en ese sentido porque son varios alimentos que pueden estar involucrados. Estamos hablando de lechuga, estamos hablando de ensaladas preparadas, estamos hablando de lo que es la frambuesa, la fresa, la mora. Así que son varios alimentos que hay que hacerle seguimiento en una población tan grande como Estados Unidos, donde la distribución de alimentos es bastante extensa, tiende a ser difícil.
7: Diarrea, principalmente, pero puede haber dolor abdominal, distensión abdominal, náusea, vómito y dolor de cabeza. Ocasionalmente puede dar fiebre. En pacientes con defensas bajas o inmunocomprometidos o en pacientes en los extremos de la vida, eso en los cuales da más problemas. Deshidratación y tener que llegar al hospital por un desequilibrio hidroelectrolítico.
8: Cada vez que tengamos un síndrome diarreico, no automedicarnos, tratar de buscar ayuda médica, y más si este cuadro diarreico es persistente por más de 72 horas, tratar de lavar lo mejor que se pueda los alimentos, principalmente vegetales que consumimos, y pues evitar el consumo de agua directamente de la llave.
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1: Ocho con 55 minutos, nuestra productora es Coco García. ¿Cómo estás, Coco? Muy buenos días.
2: Luis Cárdenas, buen día al auditorio. Vamos, bueno, excelente fin de semana, ya es viernes, y vamos rápido con la información. Les comento que desde Tulum, la presidenta Claudia Sheinbaum negó que en su gobierno exista la justicia selectiva, como la asegura el expresidente Felipe Calderón. Esto luego de la detención del exmandatario de Baja California, Ernesto Rufo, acusado de huachicol fiscal. Sheinbaum Pardo negó que la detención de Rufo tenga tintes políticos y señaló que si el exmandatario acredita su inocencia durante el proceso, las autoridades judiciales actuarán en consecuencia.
3: Sí, en efecto, Calderón tiene algunas publicaciones en el 2017 en contra del exgobernador, acusándolo de vínculos con una organización delictiva. Me pasa ahora a Belmont un comunicado donde acaba de publicar Calderón, hablando de la solidaridad con este exgobernador y diciendo que hay justicia selectiva, cosa que negamos absolutamente. Si el exgobernador tiene, obviamente en el marco de la ley, toda la documentación para demostrar que es inocente, pues actuará el sistema de justicia.
2: Y sobre el caso de la gobernadora de Baja California, Marina del Pilar Ávila, la mandataria aseguró que se debe, pues que debe ser ella misma, o sea, la gobernadora, la morenista, quien explique sobre la presunta reunión que sostendría en agosto con autoridades norteamericanas en Panamá, o sea, que pues que ella cuente qué onda con esa reunión. Escuche.
3: No me he comunicado con ella, no nos hemos comunicado, y ella tiene que dar pues una explicación de este tema.
2: Y el secretario de Estado de Estados Unidos, Marco Rubio, calificó por primera vez la masacre de Bavispe, Sonora, ocurrida en 2019, en la que fueron asesinados 9 integrantes de la familia Levarón, como un acto de narcoterrorismo, y responsabilizó a la línea brazo armado del cártel de Juárez. El señalamiento ocurrió tras la designación del cártel de Juárez y de los Viagras como organizaciones terroristas. Recordemos parte de esta masacre.
4: Pues yo encontré a mi hijo calcinado, muerto, medio cuerpo afuera del
5: a su nieto,
4: cuerpo de mi nieto. Cuando yo llegué todavía estaba todo, ya ves cómo cuando se calcina todo el cuerpo, todo estaba ahí.
6: Aquí haz de cuenta que estaba acostado el cuerpecito. Aquí estamos, mira.
4: También cuando yo llegué y me asomé a donde estaba mi hija, y era yo vi el cuerpecito de mi hija y lo quise tocar y se desmoronó.
2: Y el fiscal del Distrito Sur de Texas, Aaron Ritz, confirmó que el mexicano Lorenzo Salgado Araujo no era el objetivo del operativo del ICE en Houston. A través de un video publicado en redes sociales, detalló que los agentes buscaban a 2 personas guatemaltecas con órdenes de deportación cuando detuvieron una camioneta cuyos ocupantes coincidían con la descripción. En tanto, la defensa de la familia rechazó las acusaciones que surgieron de que la camioneta pues trasladaba al Connacional, pues traía droga. Aseguraron que las bolsas encontradas tenían sal, más bien, la cual era utilizada para preparar una bebida de hidratación ante pues las altas temperaturas registradas en Houston. Escuche.
7: La mañana del martes 7 de julio, agentes federales investigaban a 2 hombres guatemaltecos que conducían una camioneta blanca. Estos hombres habían eludido el arresto previamente y estaban potencialmente sujetos a deportación. Mientras buscaban la camioneta blanca de los sospechosos, los agentes recibieron un reporte de una camioneta similar en la zona.
1: Muchísimas gracias, Coco. Te seguimos en tu red.
2: En @CocoGarcíaI y en todas las redes.
1: ¿Ves cómo no estaba loco? ¿Ves cómo no estaba loco?
2: Oiga, no sé,
1: a lo mejor usted sintió un temblorcito. Tembló en Chiapas hace un ratito.
2: Hace 5 minutos,
1: medio fuerte,
2: más o menos.
1: Estuvo fuerte, 6.8.
2: Sí.
1: Nada, hasta el momento nada grave, más allá del temblor. El epicentro fue en Chiapas, pero sí muchos lo sintieron en la Ciudad de México. No hubo alerta sísmica, no hubo nada. Y yo de repente les decía, no tembló. Y ya me estaban diciendo aquí que me había tomado, que por qué llego desvelado, que no sé qué.
2: Es por no desayunar.
1: Ya desayuné, tengo aquí mi...
2: No voy a decir la marca. Sí se ve.
1: No se ve la marca, mira, no se ve.
2: Ah, bueno, hay más. No, gírala al revés. Ahí te estoy diciendo. Ajá. Pero pues eso qué, o sea, estás despierto desde las 4 de la mañana, ya ve qué hora es, son las 9, hombre. Criatura,
1: ya soy mayor.
2: Desayuna, por el amor de Dios. Ya decimos, es que como no desayuna, ya se marea.
1: No, debes estar muy mal, estás loco. No, bueno, pues sí se sintió en varias partes de la ciudad. Algunas personas están registrando que sí sintieron el temblor. ¿Se sintió usted?
2: Ya no sentimos nada.
1: Es el problema, ya están insensibles.
2: Ya no sentimos.
1: Sí, ya.
2: Más bien, ¿no? O sea, porque sí, todos de ese lado no sentimos nada. O sea, fue así como... ¿Qué?
1: Algunos sentimos, otros no. Ajá. Usted sintió un poquito. Hubo temblor 6.8. Se percibió más o menos en la ciudad.
2: Sí.
1: Para algunos. Qué raro. Bueno, gracias, muchas gracias, Coco. Te sentimos. Gracias. Te seguimos en tu red.
2: ¿Qué? Arroba Coco García con doble I en todas las redes. Que tengan buen fin de semana.
1: Gracias, muchísimas gracias. Ay, qué pena. Luis, ¿qué crees? Me agarraron desayunando con la noticia de la diarrea. Perdón. Pues es que teníamos que... Y sí pensábamos, ¿a qué hora sacamos esto? Pero bueno, pues es que todo mundo desayuna horas diferentes. Hola, Luis, votemos para que le quiten el fuero a todos los políticos, apoyan. Luis, ¿no sonó la alerta del celular? No, no sonó porque el epicentro fue en Chiapas. La verdad es que aquí no se percibió, pero no se sintió absolutamente nada. Para muchos, para otros sí se sintió, para otros sí hubo movimientos, para otros sí se les movió cañón. Entonces, bueno, pues vamos a estar pendientes. Luis, en Veracruz ha habido muchos casos también de diarrea, fiebre, deshidratación, pero no necesariamente así como dicen, la explosiva. Hola, muy buenos días. Te estamos escuchando en Nogales. Un abrazo a Nogales. Mi esposa en Puerto Peñasco le dio algo así y fue porque compramos lechuga, me dicen aquí en un centro comercial. Al final la tuve que llevar al hospital y luego está andando en el mar. Gracias a Dios se recuperó con inyecciones. Un abrazo y excelente tu programa. Luis, yo me estaba tomando un licuado y hablan de esa cosa. Ahora ya no sé si me hizo daño o no. Luis, muchas gracias porque estuvo el doctor Macías, un experto. Muchas gracias. Que los bendigan mucho. Gracias por analizar las noticias, aunque sean difíciles o, como hace rato, asquerosas. Luis, estuvo muy fuerte en Chiapas el sismo. Reporten lo que está pasando en Chiapas. A ver, vamos a ver qué pasó en Chiapas. Y ahorita le tenemos.
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19: El fútbol llegó a México a finales del siglo XIX. ¿Y hoy? 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

10 de la mañana con 6 minutos, 10 de la mañana con 6 minutos. Ya no entré con hola, hola, se me fue el avión, raro en mí, ¿eh? Hola, hola, ¿cómo están? Yo feliz de saludarlos este viernes 17 de julio. Viernes 17 de julio, empiezo a saludar a todos los que ya se están registrando aquí en el WhatsApp 7442-0405-25. Es el WhatsApp para que se empiecen ustedes a comunicar con nosotros. El de cabina 744-4040-993. Estamos totalmente en vivo desde Terraza Sur, Plaza Pérgolas, Avenida Escénica, esquina con Ejército Nacional. Síguenos en nuestras redes sociales, Facebook, Instagram y TikTok. 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Por acá dice, vamos a escuchar qué dice por acá. A ver, ¿me ayudas con el audio, mi querida Sandy Santos en controles técnicos? Vamos a escuchar qué dice este audio. Es que saben que ahí está. No se descarga. Estoy tratando de descargarlo y nada más no. Saludos a Denis González. Dice, buenos días, Tony Morales. Por acá, excelente día, Tony. Saludos a Luis Fernando, a Bernardo y a Diego de parte de Kikín. Algo pasa con nuestro internet que no está descargando. A ver, déjenme ver, dice Dane. Hola, hola, Tony. Buenos días, presente, ya escuchándote en la tapicería. Feliz viernes. Igualmente, Dane, feliz viernes. Ya Freddy también está en contacto con nosotros, pero no puedo descargar sus audios. Bueno, miren, ¿qué les parece si nos vamos con musiquita y ahorita que regresemos descargamos sus audios y los ponemos al aire con muchísimo gusto? Y les platico de Exa Tiene Talento, que hoy es el último día. Así que, mi querida Sandy, vámonos con musiquita. Yo soy Tony Morales y en todas partes, ponte Exa.

0: 10 de la mañana con 14 minutos. Ya pude con el internet. A ver, vamos a irnos por partes. Primero tengo por acá, dice Diego. Buen día, Tony. Saludos desde La Jardín. Saludos a Diego. Ahora sí, tenemos por acá un audio, mi querida Sandy. Vamos a escuchar qué dice.
1: Hola, hola.
0: Hola, hola. Buenos días.
1: Tony Morales. Buenos días. Saludos. Saludos de aquí desde Calzada Pie de la Cuesta. Y un excelente fin de semana. Bonito fin de semana.
0: Igualmente, mi querido Ignacio. Ignacio Vázquez, saludos hasta allá, hasta Pie de la Cuesta. Gracias por estar.
2: Tony. Saludos. Hoy es viernes.
0: Eso.
2: Y el cuerpo lo sabe. Ánimo, saludo para todos los que nos escuchan.
0: Eso, saludos a todos los que nos escuchan. Saludos para Freddy, que siempre está conectado con nosotros. Y bueno, ¿qué tal que vamos lanzando las canciones que tenemos el día de hoy para votar? También saludos para Sony, que ya está conectada con nosotros. Dice, buen día, ayer con falta, hoy presente con la felicidad que es viernes. Creo no sentiste el temblor, dice Sony. ¿Qué crees, Sony? Que sí lo sentí, venía manejando y estaba en un alto. Y entonces empecé a sentir, estaba editando una foto de las canciones para votar, y entonces empecé a sentir que mi coche se movía así, dije, ¿qué es esto? Y entonces volteé a ver a todos y vi a todos muy tranquilos, entonces dije, si esto no es un temblor, ¿qué está pasando? Conforme fui avanzando, descubrí que había sido un temblor. No lo sentí tan fuerte, pero sí sentí claro en el coche. Espero que todos bien, ¿ok? Y bueno, empecemos con la primera canción. Tenemos a...

Ángeles Azules y Belinda. Esto se llama Por Ella. Los Ángeles Azules y Belinda vuelven a colaborar después del éxito de Amor a Primera Vista, ahora con este tema que se llama Por Ella. Esta canción mezcla el estilo inconfundible de la cumbia de Los Ángeles Azules con el pop de Belinda. Por Ella fue lanzada el 17 de abril del 2026 como el segundo sencillo del álbum oficial de la Copa Mundial de la FIFA 2026. El video fue grabado en el Monumento a la Revolución de la Ciudad de México y muestra diversos símbolos de la cultura mexicana, como la lucha libre, la charrería y otros elementos tradicionales. Así que, en primer lugar tenemos Los Ángeles Azules y Belinda, Por Ella. En segundo lugar tenemos a...

Ellos son Maná. Oye, mi amor, fue lanzado en 1992 como uno de los sencillos del álbum Donde Jugarán los Niños, el disco más exitoso en la historia del rock en español. La canción fue escrita por Fer Olvera, vocalista de Maná, y pues habla de conquistar a alguien con insistencia y optimismo, convirtiéndose en un himno para varias generaciones. Y recordemos que ahora en este mundial esta canción estuvo sonando demasiado porque Maná se estuvo presentando en el acto inaugural de mundial de fútbol. Entonces tiene todo que ver. Y en tercer lugar tenemos a

menos que Shakira y Burna Boy. Esto se llama Die Die, que es la canción oficial de la Copa Mundial de la FIFA 2026. Y el tema reúne a Shakira y a este cantante nigeriano, combinando el pop latino con los afrobeats para transmitir un mensaje de unión, energía y celebración. El título Die Die proviene de una expresión italiana que significa vamos, vamos. Y en la canción se acompaña de expresiones similares en otros idiomas para poder representar el espíritu global del mundial, ¿no? Entonces, estas canciones todas tienen que ver con el mundial. ¿Por qué? Porque el domingo termina y entonces, pues queremos rescatar estas canciones que nos hacen que la piel se nos enchine y recordar que pues todos lo dieron todo en estos partidos de fútbol, ¿no? Entonces, tú decide qué canción te gusta más, qué canción quieres escuchar. Pueden enviar sus comentarios al 7442-0405-25. También en mis redes sociales ya publiqué la encuestita. Si ustedes quieren votar por allá, está perfecto. Yo estaré cazando sus votos por todos lados. Así que bueno, vámonos con más y regresamos. Yo soy Tony Morales y en todas partes, Pontexa.

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2: Son las 10:24 el día de hoy. Estamos a viernes 17 de julio del año 2026. 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
2: 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En un momento más regresamos. No te pierdas de la frecuencia 99.3, que hay más promociones. 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
15: 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Vamos a continuar con la cabina XFM, mi nombre es Javier Yesa y en todas partes, ponte Exa.
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10 de la mañana con 37 minutos. Oiga, ¿no saben qué emocionada estoy de ver todos los videos que mandan de Exa Tiene Talento? Hoy es el último día, ya no esperes más. Hoy cerramos hasta que se vaya Fabiana, o sea, a las 6 de la tarde. Tienes hasta las 6 de la tarde para mandar tu video. Hoy, no lo pienses más, mándalo, porque la verdad es que es una gran experiencia. Sé que les va a encantar, entonces lo único que tienes que hacer es enviar un video de al menos 3 minutos de lo que es tu talento. Cantas, bailas, actúas, haces malabares, haces stand-up, lo que tú quieras. El chiste es que participes. Sigan votando, Ángeles Azules y Belinda por ella, Maná, Oye Mi Amor y Shakira, Die Die. Oigan, hay un ingrediente que tenemos que llevar en nuestra cartera. Se los voy a decir rápido porque hoy andamos corriendo. Un ingrediente que debemos llevar en nuestra cartera para que nos dé abundancia. Si es que ustedes creen en esto del Feng Shui, para empezar, no hay que traer una cartera toda revuelta, llena de papeles viejos. No, hay que limpiarla, hay que sacar eso que ya no sirve. Fíjense, yo traigo un papelito hecho bolita desde hace un buen que no he sacado. Y el otro día dije, bueno, ¿qué traigo aquí? Y traigo dos aretes, nada que ver, o sea, hay que sacarlos. Hay que sacar esas cosas que no debemos traer en la cartera. Y entonces, lo que debemos traer es una ramita de laurel. Una ramita de laurel. Sus hojas se relacionan con el éxito, la protección y la abundancia, por lo que el Feng Shui y otras tradiciones espirituales se considera un amuleto para traer nuevas oportunidades económicas. Mucha gente le escribe en una de sus hojitas la palabra abundancia o prosperidad o éxito antes de guardarla. Entonces, ya lo saben, esta hojita de laurel nos puede traer pues beneficios. Si crees en esto, qué padre. Si no, pues no te quita nada intentarlo, ¿no? Traer una hojita de laurel en tu cartera, ¿qué te puede afectar? Vámonos con más y regresamos. Yo soy Tony Morales y en todas partes, ponte Exa.

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2: 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Mi nombre es Javier Yese y en todas partes, ponte Exa.

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3: 10:58 de este viernes 17 de julio del año 2026. 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
3: 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Continuamos en Cabina XFM. Mi nombre es Javier Gies y en todas partes ponte EXA 99.3.
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0: mañana con 17 minutos. Gracias a todos los que ya están mandando sus mensajes. Ahí voy poco a poco contestándolos, ¿eh? No se desesperen. Saludos para Isbal Valle, que ya está conectado con nosotros. Hoy es viernes, viernes de plática rica, viernes a gusto. Y el día de hoy me acompaña alguien que me encantaría que la gente que no lo conozca, pues conozca un poco más acerca de su trabajo, de quién es, porque lo conocemos en redes sociales como El Cursi. ¿Cómo estás? Bienvenido.
1: Hola, ¿qué tal, Tony? Un gustazo.
0: Oye, estar contigo. Cuéntame por qué El Cursi.
1: El Cursi
0: surge... ¿Es cursi acaso?
1: Ya no tanto, la verdad. Pero sí era muy romántico. Muy
0: cursi,
1: sí,
0: ¿en
1: muy
0: serio?
1: Sí, de niño, sí.
0: ¿Pero y siempre te han dicho El Cursi?
1: No, realmente la firma surge cuando estudiaba diseño gráfico en la universidad, obviamente. Surge por una pequeña historia de amor. Realmente me gustaba mucho una chica que bueno, era como un amor muy diferente, como de esos amores imposibles, literal, porque pues me llevaba varios años,
0: okay,
1: a un chico.
0: Ajá.
1: Y al final siempre me expresaba con arte. Un día le diseñé alrededor de 15 stickers y cada sticker tenía un diseño y una frase diferente de mis sentimientos. De
0: Oye, qué padre, ella. Ajá.
1: Y a partir de eso se los entrego un día así, como muy romántico yo, y al momento de tenerlos en sus manos, se sonroja de una forma muy bonita y me dice que nunca había conocido a alguien tan cursi.
0: ¿En serio? ¿Y tú dijiste ese soy yo?
1: Ese soy yo.
0: Ese
1: estuve
0: soy
1: como una
0: yo.
1: Semana pensando y entendí que ese soy yo, que mi esencia, y entendí que el amor es lo que me llevó a crear arte, no solo el amor de pareja, sino el amor a tus sueños, a tu familia, a tu fe, a tus creencias, ¿no? El amor es lo que te mueve para crear, para
0: Exacto.
1: vivir.
0: ¿Cuál es tu nombre real?
1: Dayan,
0: ok, Dayan también está Martín. Padre. Sí. Dayan, no había escuchado ese nombre, Dayan.
1: Sí, no es común.
0: Ajá, o sea, también lo podías haber utilizado. O sea, desde que te pusieron Dayan, dijeron, a ver, aquí va a haber arte, Dayan, ¿no?
1: Sí, la verdad.
0: Claro,
1: sí.
0: Exacto, desde ahí ya te dijeron, tin, con la varita mágica. Dime, por favor, ¿desde qué momento te diste cuenta que te gusta? A ver, ¿qué haces tú? Dile a la gente a qué te dedicas, ¿eres diseñador?
1: Ok, estudié diseño gráfico de profesión.
0: Es de Acapulco, por supuesto.
1: Justamente.
0: Ajá.
1: Y actualmente me dedico al arte visual, que realmente sí estudié diseño gráfico con marketing, pero... Me englobo en la mayoría de las ramas del arte, desde puedo hacer diseño de interiores, diseño editorial.
0: Lo que me pidan, dice.
1: Literal.
0: Ok.
1: Pero mi especialidad es la ilustración y el branding.
0: Oye, la verdad es que yo conocí al Cursi porque un día me regalaron una gorra y me encantó el diseño y dije, wow, qué padre, ¿quién lo hizo? Y me dijeron, el Cursi. Y yo dije, ¿el Cursi? ¿Quién es el Cursi? Y entonces me metí a Instagram y seguí al Cursi y me di cuenta todo lo que hacía y dije, claro que todo mundo tiene que conocerlo porque está padrísimo que tengas este talento y que no nada más lo vea tu familia y yo, sino que más personas a nivel nacional e internacional estén reconociendo tu trabajo. Por eso es que el día de hoy eres nuestro invitado especial de viernes. Así que, ¿qué te parece si nos vamos con más musiquita? Y ahorita regresamos a seguir platicando. ¿Cómo te encontramos en redes sociales?
1: Como El Cursi con tres is latinas.
0: Ok, El Cursi con tres is latinas y ahí lo encuentran en nada más
1: Instagram.
0: ¿En Instagram?
1: Sí.
0: Ok, ¿por qué Instagram nada más?
1: Como que...
0: Facebook está aburrido.
1: Me gusta vivir un poquito, no tanto en las redes.
0: Ok.
1: Para vivir concentrado en mi arte.
0: ¿Pero por qué elegiste Instagram? Es que siento que tiene algo, un trasfondo.
1: Sí.
0: Siento.
1: Pues realmente se me dio todo ahí en Instagram, como que mi crecimiento fue desde ahí y muy natural.
0: Ok.
1: Conecto muy naturalmente con...
0: Es que Instagram es más visual.
1: Sí, justamente.
0: Por eso.
1: Sí.
0: Y en Facebook es como que tienes que platicar más y la gente quiere saber de tu mamá y
1: Machisme.
0: De tu tía. Ajá, exacto.
1: Sí.
0: Y en Instagram es foto, es más difícil, es una red más difícil.
1: Sí, claro.
0: Pero es visual, completamente visual. Por eso te decía, ¿por qué Instagram?
1: Sí, realmente sí.
0: Exacto.
1: Tienes toda la razón por eso.
0: Exacto. Realmente. Bueno, vamos con más música y ahorita regresamos. La canción ganadora de las canciones de viernes para votar es Maná con Oye Mi Amor. Definitivamente arrasó. Así que vamos a escuchar esta canción que hizo que se nos parara la piel, se nos pusiera chinita cuando fue la apertura de estos juegos de fútbol del mundo.

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0: mañana con 37 minutos. Seguimos platicando con el Cursi y estamos hablando de, pues, que ha hecho una excelente trayectoria. ¿Cuánto tiempo te llevó estar donde estás ahorita? Bueno, vamos por partes. Tú empezaste haciendo esto con la chica que te gustaba y después de ahí saliste de la universidad y dijiste, ahora sí, ¿qué voy a hacer? ¿No?
1: Justo.
0: ¿Y qué pasó?
1: Al mes ya estaba trabajando realmente. Okay. Y a los 6 meses de terminar mi carrera ya estaba diseñando para la marca Quicksilver. Ajá. En México.
0: ¿Y cómo te contactaron o cómo? ¿O tú a ellos?
1: Sí, los contacté yo.
0: Ok.
1: Eso fue cuando tenía Facebook, ahí sí tenía. Ajá. Facebook.
0: Ok.
1: Venían por primera vez, traían un evento de surf internacional.
0: Ok.
1: Y escribí que bueno, me gustaría colaborar.
0: O sea, ¿tú te visualizabas trabajando con esa marca?
1: Sí, con marcas, claro. Con todas las marcas que trabajo actualmente. Ya
0: ok, me visualizaba. Oye, pero todas estas marcas tienen que ver un poco con la playa, ¿no? Siento, no todas, bueno, pero la mayoría.
1: Sí, la mayoría, realmente me encanta poner en alto Acapulco.
0: Claro.
1: Y siempre lo he hecho mientras se me dé la oportunidad. Y en proyectos independientes también, claro, que no con marcas, proyectos independientes que yo he creado, pero sí, justamente empecé con Quicksilver y de ahí se empezó a despegar todo.
0: Oye, ¿y qué pasa si de repente dices, no sé qué hacer? ¿Te ha pasado? ¿O siempre tienes así como de, ahora voy a dibujar aquí, le pongo un palito y luego acá, pum, se acabó? O sea, ¿llega un momento en el que se te acaba la creatividad? ¿Sientes?
1: Realmente no.
0: ¡Ay, verdad, oye! No. ¡Qué barbaridad! ¡Qué bueno!
1: Sí, la verdad me falta tiempo para okay. Todo lo que tengo que crear y las ideas y todo.
0: ¿Y de dónde sacas tus ideas? ¿De tu mente o fusionas cosas que ves con tu imaginación? O sea, ¿cómo le haces?
1: Es una fusión de todo, realmente un estudio de todo, pero lo principal viene del amor, ¿no? Al arte y de lo que vivo todos los días, de mi vida real. Realmente esa es mi inspiración principal, de lo que yo... No estoy en proyectos que realmente...
0: Que no te apasionen, conmigo. Exacto.
1: Sí, claro.
0: Bueno, pero ahora te puedes dar ese lujo, ¿no? O sea, puedes decir, me doy el lujo de este no me gusta, no conecto, bye. Este sí, este no, claro. Pero eso pasó después de un proceso, ¿no?
1: Sí.
0: Cuéntame, por favor, y cuéntale a la gente, sobre todo a los chavos, a los universitarios que están estudiando, o a los que a lo mejor no están estudiando eso, pero les gusta diseñar o les gusta dibujar. Dime qué te hace diferente de los demás que hacen lo mismo que tú.
1: Muy buena pregunta.
0: No lo sé, déjame dibujártelo.
1: Sí, al final siento que es mi esencia, realmente okay. Soy honesto para crear, creo con toda la honestidad y creo que ese mismo amor con el que creo se refleja y realmente tengo muchos estilos, o sea, siento que sí la...
0: La base.
1: Los que me siguen, sí, identifican siempre, pero hay muchos ilustradores o diseñadores que no salen del mismo estilo, pero yo sí me salgo.
0: Okay.
1: Soy muy versátil y realmente diseño para de muchísimas marcas, que desde una banda de música, como un restaurante de tacos o un restaurante de mariscos o diseño un libro. Realmente.
0: Oye,
1: esa versatilidad.
0: En la marca Vans tienes colaboraciones.
1: Sí, sí.
0: ¿Cómo llegaste a Vans?
1: Realmente fue al año de que estuve con Quicksilver. Yo tenía 22 años cuando entré con Vans la primera vez. Realmente sí es una historia realmente larga, pero empecé desde cero. Como lo mencionaste hace rato, sí me costó. Ahorita me puedo dar de ese lujo, pero sí me costó obviamente
0: claro. Llegar.
1: Y actualmente, en ese tiempo que tuve mi primer proyecto, pues pasó una etapa donde fue muy difícil, hasta que a los 27, 28 años ya me adentré completamente a Vans. La marca me patrocina independientemente a diseñar. Y
0: ¡qué
1: bueno,
0: padre!
1: La verdad, sí. No, eso lo soñaba desde que tenía 12 años.
0: Y aparte siento que es un estilo, o sea, Vans es un estilo como muy acoplable a ti.
1: Sí.
0: ¿No? O sea, como sí. Que se hicieron clic.
1: Completamente. Desde que tenía 12 años tuve mis primeros Vans y cuando me los regaló mi mamá, yo ya sabía que quería diseñar.
0: ¡Qué padre! Vuélvenos a decir tus redes sociales, la gente que quiera ver los diseños que ha hecho y que lo quiera seguir para que sepan qué más hace, ¿cómo te pueden encontrar en redes sociales?
1: Claro que sí, solo tengo Instagram y estoy como el Cursi con 3 y latinas.
0: Perfecto, síganlo porque realmente es un gran talento acapulqueño, de orgullo acapulqueño. Vamos con más música y ahorita regresamos para seguir platicando con el Cursi. Yo soy Tony Morales y en todas partes, Pontexa.

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0: 12 del día, es momento de despedirnos. Mi querido Cursi, es un placer haberte tenido por acá en la cabina de XFM. Gracias por todo tu talento, gracias por estar aquí. Ay, antes, saludos para ¿Sabes quién soy? Que nos está escuchando en algún lugar. ¿Sabes quién soy? En el control remoto, de allá donde está Javi. ¿Sabes quién soy? No sabemos quién eres, pero te mandamos muchos saludos y un gran abrazo. Mi querido Cursi, ¿qué le dices a la gente que te escucha en Acapulco?
1: Mi querida Toni, muchísimas gracias por la invitación, muy contento y les digo nada, vibren en amor.
0: Y en armonía, exacto. Armonía. Y a seguir su trabajo, ¿cómo te seguimos en redes sociales?
1: Como el Cursi con tres y latinas y solo en Instagram.
0: Oye, ¿tienes a trabajo en Puerta Sorpresa que está padre?
1: Ah, sí, claro. Ay. Un festival de música de Guadalajara.
0: Ok.
1: Bueno, dos.
0: ¿Y tú haces como todo el...?
1: Toda la imagen, sí.
0: ¡Qué padre! Felicidades.
1: Muchísimas gracias.
0: Ahí nos presumes en tus redes para
1: claro
0: ver dónde
1: sí.
0: andas. Oye, ¿cuál es tu diseño favorito?
1: Híjole. Es difícil, pero de mis colaboraciones favoritas, con Coachella y con Vans.
0: ¡Claro! Imagínate, Coachella, el Cursi sí. andaba hasta allá, claro. sí, sí. Pero de los que tú has hecho, o sea, de, no sé, la sirena que tiene como una gorra, no sé. ¿Cuál es tu consentido, tu favorito? ¿Qué dices? Este me rayé.
1: Híjole, sí, está bien difícil, Toni.
0: Pero ¿cuál? ¿Uno así que te venga a la mente? Primero que te venga a la mente, ese es.
1: No,
0: nada, está. Ninguno,
1: bueno,
0: todos.
1: Uno de Vans. Uno de Vans de los 60 años.
0: Ok, sí, tiene que haber uno.
1: Sí, sí.
0: Todos son padres, pero uno debe ser como tu favorito,
1: sí,
0: ¿no?
1: Sí, ese de Vans de 60 años, muy reciente. Sí. Exacto. No lo he publicado completamente. Ok. Pero estoy por hacerlo.
0: Va, pues ahí estaremos al pendiente. Muchas gracias, te seguimos en tus redes sociales y que tengas un excelente día.
1: Muchísimas gracias, excelente día, Toni.
0: Perfecto, vámonos, se quedan con Andrés Baena, que ya está aquí pisándome los talones. Yo soy Toni Morales, gracias a Sandy Santos en controles técnicos y en todas partes. ¡Feliz viernes! 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
2: 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Excelente tarde y en todas partes, Pontex FM.
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¿Cómo están? ¿Cómo están? Buenas tardes, Acapulco. Son las 12:27 en este 17/7/2026. De este lado del micrófono te saluda con mucho, mucho gusto, como siempre, Andrés Baena, transmitiendo completamente en vivo y en directo a través de XFM 99.3. Mi querida Sandy está en controles técnicos desde tempranito, rifándosela, poniéndote música increíble. Y nosotros, oigan, estamos muy felices, estamos muy contentos porque la respuesta a este gran evento que está próximo a llevarse a cabo es de verdad increíble. Gracias a todas las personas que ya están mandando sus videos para EXA Tiene Talento. Ya los estamos recibiendo y les queremos hacer el recuerdo, por supuesto, que hoy es el último día, ¿ok? Hoy es el último día para mandar sus videos. Como todo buen mexicano, todo a la mera hora, caray, pero no se preocupen, ya estamos acostumbrados a eso y más. Así que recuerda que todavía tienes tiempo para mandar tu video de EXA Tiene Talento a nuestro número de WhatsApp 7442040525. Si tú tienes algún talento, pues de una vez mándalo, porque si me lo mandas mañana, lo siento, pero ya no va a entrar, ¿ok? Tienes hasta hoy, hasta las 12 de la noche, hasta las 12 de la madrugada para mandarme tu video.

0: ¿no? Pero, pues, haznos el paro, mejor que sea tempranito, ¿no?
1: Hasta las seis.
0: Hasta las seis, dice Tony. Dice Tony que de una vez, hasta la una ya, no, hasta las seis que se va Fab. Entonces, mándenle de una vez, por favor, su video al 7442-0405-25. Lo que sí es que, qué gran talento hay en el puerto de Acapulco y nosotros ni por enterados, ¿eh? La verdad es que sí lo sabíamos, pero no conocíamos este tipo de talentos. Así que si tú tienes alguno, recuerda mandar tu video antes de las 6 de la tarde. Y mientras, vámonos con más buena música. Son las 12 con 29 minutos. Mi nombre es Andrés Baena y en todas partes, Pontexa. Bienvenidos.

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0: Ya son las 12:44. Seguimos completamente en vivo y en directo a través de XFM 99.3. Oigan, ya viene la gran final de la Copa del Mundo 2026 y... A ver, las coincidencias no mienten, y es que hay muchas coincidencias con respecto a que España va a ser campeón en esta Copa del Mundo, empezando entre el 2010 y el 2026, que son las únicas dos finales que ha disputado y que va a disputar España, al menos hasta ahora, ¿no? Y ahí te van unas poquitas coincidencias que te van a hacer decir, bueno, puede que esta sea la segunda y que le arruine la fiesta prácticamente a Lionel Messi. En el 2010, el partido inaugural del Mundial fue Sudáfrica contra México. Adivina qué partido inaugural fue justamente en este 2026, también Sudáfrica contra México. La segunda coincidencia es que España en el 2010 estuvo en el grupo H, al igual que en este 2026. La tercera, que el entrenador de la Selección Nacional de México era Javier Aguirre, al igual que en esta ocasión. El campeón de la Euro fue justamente España en el 2008, dos años antes de la Copa del Mundo. ¿Y qué creen? España fue campeón de la Eurocopa en el 2024. También jugaron contra Marcelo Bielsa, contra el Loco Bielsa. En ese momento era director técnico de Chile, hablando por supuesto del 2010. Y ahora también jugaron contra él, pero siendo director técnico de Uruguay. Otra también coincidencia es que los convocados que militaban en el Club de Fútbol Barcelona eran 8 en el 2010. Y 8 en este 2026. No sé, ¿coincidencia? No lo creo. ¿Ustedes qué piensan? Platíquenmelo al 74-42-04-05-25. ¿Creen que España quede campeón este próximo domingo? Los leo aquí a través de WhatsApp. 12:46. Mi nombre es Andrés Baena y en todas partes ponte Exa.
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Él es Rauw Alejandro con esta canción llamada Dando Vueltas, que escuchas a través de XFM 99.3. Saludos a mi querida Denise, que ya anda por acá sintonizando la frecuencia naranja. Es la 1:16. Hoy es 17 de julio del año 2026. Y hablando de julio, vamos a hablar de algo similar. Vamos a hablar de Enrique Iglesias, que de hecho él, pues como ya yo creo que prácticamente todos saben, su papá es Julio Iglesias, ¿no? Y para los chavitos que últimamente pues están escuchando puro Bad Bunny, Julio Iglesias es el que canta la rola que ahorita prácticamente está en todo TikTok, ¿no? O sea, esa canción que siempre andan poniendo en absolutamente todas partes. Bueno, él es Julio Iglesias y su hijo es Enrique Iglesias, que dicho sea de paso, quiso triunfar sin usar el apellido Iglesias. De hecho, cuando él buscó su primera oportunidad en la música, envió sus demos bajo el nombre de Enrique Martínez, así como tu vecino, así tal cual. Él no quería que las disqueras lo contrataran solo por ser hijo de Julio Iglesias, que en ese tiempo y hasta la fecha es un auténtico fenómeno musical. De hecho, Enrique pues estudió administración de empresas, pero solo un año. Ingresó a la Universidad de Miami, pues aquí en corto, ¿no? Básicamente a la Universidad de Miami, pero abandonó la carrera cuando firmó su primer contrato discográfico para perseguir su sueño musical. Y de hecho, algo bien curioso es que le dedicó su primer álbum a la mujer que prácticamente lo crió. No sé si ustedes lo sabían, pero su abuelo sufrió un secuestro y después de esto, allá en España, pues Enrique se mudó a Miami y pasó gran parte de su infancia con su niñera Elvira Olivares, a quien dedicó prácticamente su primer disco en agradecimiento. Y ahí mismo en Miami conoció al amor de su vida gracias a un videoclip. En 2001 grabó el video de Escape, donde conoció a la extenista rusa Anna Kournikova, que hoy en día sigue siendo su esposa. Desde entonces pues han formado una de las parejas más discretas y duraderas del espectáculo. Y hay muchas canciones de las cuales podríamos hablar del gran Enrique Iglesias, pero hay una en especial que a mí en lo personal me encanta, y es justamente un dueto con Juan Luis Guerra que nace en el año 2010, donde unen sus voces por primera vez y mezclan como que el pop de Enrique con el estilo tropical y la bachata de Juan Luis Guerra, ¿no? Y el resultado, pues tú ya lo sabes, fue un éxito total. Y es por eso que en este momento vamos a escuchar esta gran canción, lancé en el año 2010. Se llama Cuando me enamoro, son Enrique Iglesias y Juan Luis Guerra, y lo escuchas a través de XFM.

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Lo que acabas de escuchar se llama ¿Qué será de ti? Con la voz de Thalía, que bueno, hay muchos covers que la neta recobran esta fama, ¿no? Y justamente esta rola de ¿Qué será de ti? De Thalía, lanzada en el año 2009, pues es de esas canciones que sí, efectivamente, muchos no sabían que es del maestro Roberto Carlos, que híjole, si no lo han escuchado con el maestro Roberto Carlos, les recomiendo ampliamente que vayan, le escuchen. Ay, porque una cosa es una cosa y otra cosa es otra cosa. Pero bueno, 1:36. Oigan, seguimos recibiendo sus videos para todas las personas que se están preguntando si todavía estamos está abierta la convocatoria de Exa Tiene Talento. Bueno, es de mi agrado informarles que sí. Okay, todavía tienen tiempo para mandar su video haciendo cualquier talento al 7442040525. Y pues por ahí podrá tener la oportunidad de ganar dinero en efectivo. Ya a través de redes sociales lanzamos los premios que se iban a otorgar el próximo mes de agosto, ¿ok? Así que si tú quieres participar, todavía estás a tiempo. Recuerda que solamente tienes el día de hoy para poder mandar tu video. Si lo mandas mañana, ya no vas a entrar a este concurso. Así que te recomiendo que de una vez lo mandes, de una vez te grabes y lo mandes al 7442040525. Vámonos con más buena música. Suena Emmanuel LB con esta canción llamada Tu Partida, Bebé, a través de XFM.

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0: Vale.
1: La 1:56, es momento de despedir este espacio. Muchas gracias por haberme acompañado en estas dos horas. Gracias a mi querida Sandy, que como siempre se la recontrarrifó ahí con los tiempos y en los controles técnicos. Gracias, Sandy, te vas por la sombrita. Recuerden que en 4 minutos, o a lo mejor un poquito más, comienza Exa a la Talla, así que no se despeguen de la frecuencia naranja. Yo soy Andrés Baena y en todas partes, ponte Exa.

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13: Buenas tardes, Acapulco, ¿cómo están? ¿Cómo están? Yo soy Fabiana Luna, estás escuchando Exa a la talla con mi querido Andrés Baena, que por ahí ha de andar. Por ahí de andar puro chambeando. Entonces, bueno, aquí está Mane con nosotros en controles técnicos. Listos para un viernes más. Un viernes más de temas que no sabemos por qué elegimos. De temas para que estemos cotorreando. Un viernes, un último viernes de Exa Tiene Talento. Así que quédate con nosotros porque se va a poner bueno.
14: Es correcto. Me andaban ahorita checando lo de mi Afore y toda la cosa.
13: ¡Ah, caray!
14: Sí, me querían embargar, por el amor de Dios. Pero, ¿cómo estás, Fabiana Luna?
13: Bien, bien. ¿Y tú qué tal?
14: ¿Cuánto llevas hablando? Apenitas.
13: Unos 30 segundos.
14: Ah, Penny, 13. Oye, ¿ya viste que Mane viene de gala?
13: Ya, le dije que se quite eso, que pasan cosas malas.
14: Déjate de eso, hay una regla de vestir aquí en... En la empresa, pues. Dios de
13: pero,
14: mi vida.
13: ¿Cuál regla?
14: ¿Quién te va a decir algo?
13: ¿Cuál regla?
14: No hay sistema.
13: No hay, no aquí. No hay orden. Estamos como las tiendas de conveniencia. No, está cerrada la caja. Ah, no
14: así
13: hay.
14: Tal cual. Al rato vamos a venir todos sin play. No.
13: ¡Ufa!
14: Imagínate, imagínate.
13: En traje de baño, en este chanclas, en short, playero.
14: Lentes de sol en la cabina.
13: Exactamente. No pasa nada.
14: ¿Cómo estás, Fab? Oye, chambeando desde temprano.
13: Es correcto, muchísimo calor en el puerto de Acapulco, demasiado calor, pero ya andamos aquí.
14: Qué bueno, me da mucho gusto en tu segundo día después de...
13: Después del mañana, dices
14: ¿Cómo,
13: tú.
14: ¿Cómo te sentiste?
13: La verdad me sentí un poco mal porque llegué a chambear rápido y yo no quería chambear tanto.
14: Sí, ya sabes cómo es.
13: Pero gracias a Dios tenemos chamba, muchachos.
14: Es lo importante.
13: Ya no me voy a quejar de chambear porque el mundo es tan feo allá afuera.
14: Sí, caray.
13: Hijo Jesús. La situación que están teniendo ciertas mujeres en otras partes del país es impresionante.
14: Sí.
13: Lo cual me hace pensar que no estamos tan alejados de las películas de terror que tienen que ver con esta parte de las mujeres y cómo les quitan sus derechos así de sencillo. Entonces, mujeres, por favor, pónganse las pilas, mis madres hermosas. Hay que agradecer que tenemos la libertad de trabajar, de andar y de ser quienes somos en estos momentos.
14: Mira, lamentablemente, cuando más te dan, más exiges. Es, la, es como el poder. Mientras más poder tienes, más poder quieres, ¿no?
13: Exactamente.
14: Entonces, por eso son las marchas, por eso son los bloqueos, porque
13: exacto.
14: Tantos derechos que está bien que te han dado, pues obviamente vas a querer más. No, pues quiero más, quiero también exigir por esto y quiero también exigir por esto otro. Nos ponemos a pensar tantito en Venezuela, no hay que irnos tan lejos.
13: Sí.
14: Cuando nos vamos a Venezuela, híjole, ya sí. Quisieran ellos, aunque sea tener una tercera parte de lo que nosotros tenemos, ¿no?
13: En estos momentos, así que hay que agradecer mucho.
14: Sí, hay que agradecer el que tenemos trabajo, que tenemos salud, si tienen salud, por supuesto.
13: Sí.
14: Quien no, pues todo va a estar mejor.
13: Así
14: esperemos.
13: Debe ser.
14: Y pues nada, hay que vivir la vida intensamente.
13: La. Sí. Voy a reír. Perdón, muchachos, se puso muy serio el programa. Yo
14: me imaginé la de Napoleón.
13: ¿Cuál?
14: Vive la vida intensamente.
13: Pero no digo la, pero conseguirás. No dice la.
14: No puedes. ¿Eh?
13: La. ¿Qué es? ¿De dónde, no, dónde sale
14: de
13: esa?
14: De Marc Anthony, ¿no?
13: No, o sea, sí, vivir mi vida, pero el...
14: Ok.
13: Ah, la es...
14: ¿La
13: es,
14: La Land? La leche. ¿De qué estamos hablando?
13: Ya basta. Tenemos tema. Hoy es viernes 17 de julio y hay que correrle porque Andrés Baena va a chambear, se va a ir.
14: O todos coludos, Dios, o todos rabones.
13: Vida.
14: Oye, nos están agarrando parejos,
13: sí,
14: a todos, ¿eh?
13: Sí, suéltenme. Pero bueno... Canción que ya no puedes escuchar,
14: hijo,
13: porque ya la quemaron. Todo mundo escuchó esa rola y era tu favorita y ya no puedes escucharla. Color Esperanza, hijo.
14: Ok.
13: Qué buena canción, qué bonita y de repente...
14: Sacarlos afuera.
13: Exactamente.
14: ¿Sí?
13: Pintarse la cara, Color Esperanza.
14: Gran rola, la neta. Sí, la quemaron mucho.
13: Hijo, sí.
14: Ay, así fue de Juan Gabriel.
13: O sea, esa parte en específico,
14: sí, claro.
13: Una gran interpretación de Bellas Artes,
14: sí,
13: de su concierto en Bellas
14: sí.
13: Artes. Gran canción, gran versión, pero ya basta.
14: ¿A qué te recuerda?
13: A todo, al mundial, a Otis, a la vida.
14: Sí,
13: me recuerda todo, sí.
14: ¿Te
13: le
14: imaginas
13: escucho y dije
14: el colapso
13: ya una
14: de
13: desgracia.
14: La vida.
13: Una desgracia pasó. Sí.
14: ¿De cuál? Doechi.
13: Ah, la también. De Doechi, la de Anxiety.
14: Uh-huh.
13: Anxiety.
14: Sí. Sí, también. Pero yo creo que en el top 1, sí está Color Esperanza, claro. Y a días recientes, la de Julio Iglesias. Ay, no me acuerdo cómo se llama esta canción, pero es de Julio Iglesias. La de. Ay, que está en todo. Y hace ratito hablé de ello, pero no me acuerdo.
13: Tranquilo, Andrés, tenemos
14: Iglesias.
13: Tiempo. Todo va a estar bien. Díganos al 74420405 canción que ya no puedes escuchar porque ya la quemaron.
14: Te miré de pronto y te empecé a querer. Esa. Esa.
13: Me imagino. ¡Ay, ya!
14: ¿De verdad?
13: ¡Cállalo!
14: En todas
13: ya.
14: Partes está esta canción.
13: ¿Como exa?
14: Como ex FM.
13: Casi, exactamente.
14: La deberíamos poner, ¿eh?
13: Mejor nada.
14: No nos
13: mejor
14: deja.
13: No. No, no, mejor no. Pero vámonos con buena música. 2:12. Yo soy Fabiana Luna.
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13: A la talla.

0: hay que agradecer. 2:26, canciones que ya no puedes escuchar porque las quemaron, o sea, las usaron mucho, pues me van a decir, ¿cómo que las quemaron? ¿Te refieres a un disco? No, o sea, que ya las utilizaron mucho.
1: Cuando era, bueno, en esa Navidad en específico, había una canción de, no me acuerdo quién era, por aquí la tengo, que la ponían en absolutamente todas partes.
0: Burrito Sabanero, dice.
1: No, era una canción navideña.
0: Jingle Bell Rock.
1: No, ahorita All te voy a decir cuál es.
0: All I Want for Christmas is You. Todas esas ya están quemadas, Dios de mi vida. Pero a ver qué dicen mientras los radioescuchas, mientras Andrés busca su
1: rolita.
0: Nos
1: están mandando videos para Exa, tiene talento. Así tal cual. Mira, dicen por acá, buenas tardes, estoy interesada en el concurso de Exa tiene talento. ¿Me podría dar más información, por favor? ¿Cuánto tendría que durar mínimo el video de canto?
0: ¿Qué te dije que iba a pasar?
1: ¿Que iba a llover?
0: ¡Hoy es el último día! ¡Caramba! Muchachos, se sabía, si yo no los conociera, me enojaría más. Sabemos, muchachos, que todo lo quieren hacer al último. Dios
1: saber
0: de mi
1: que
0: vida.
1: Se puede.
0: Quieren que se pueda quitárselo. ¡Eso, pues!
1: Así es. Tienen hasta el día de hoy para mandar su video, máximo 3 minutos. Ya, esa es la respuesta, máximo 3 minutos, ¿ok? Pero tienen que mandarlo hoy antes de las 6 de la tarde, o sea, antes de que te vayas.
0: Antes de las 6. ¿Y cómo voy a salirme temprano? Que vayan escuchando, claro, no me importa
1: ¿sí?
0: nada.
1: De una vez.
0: ¿Quién me va a decir algo?
1: Vámonos ya. No hay orden aquí, no hay si lo llevamos diciendo años atrás.
0: Es broma, si me están escuchando allá afuera, es
1: que
0: broma.
1: Nos escuchen.
0: Es cotorreo, no van a pensar que estoy hablando en serio.
1: No nos importa.
0: Pepas de Farruko.
1: Sí te va. Ah, caray, ¿qué?
0: Ah, sí, es la canción.
1: Ah,
0: es la canción que ya está choteada y no pueden volver a escuchar.
1: Era muy buena rola, pero sí la chotearon bastante.
0: Sí.
1: Sí, era muy buena canción, pero sí la chotearon bastante.
0: Sí, estaba buena.
1: La quemaron mucho. También, ¿sabes cuál? Hay una canción de Eminem que quemaron bastante allá por el año 2011 aproximadamente. No recuerdo el nombre, pero también siento yo que Eminem lo quemaron mucho.
0: Sí. Bueno, no, sí, literal. Sí, literalmente está muy quemado mi niño. El gato volador.
1: Ay, sí, también.
0: No, esa me gusta, fíjate que yo no siento que la quemaron tanto.
1: El gato volador. El gato volador.
0: Sí.
1: Yo la recuerdo, esa canción del gato volador, un día en una feria de una colonia.
0: Ok.
1: Que está... ¿Ves este dragoncito que como
0: sí,
1: que se mece?
0: Me cae regordo.
1: De verdad, a todos los niños yo creo. Yo lloraba cuando me subía ese dragoncito, ¿tú también, mané? Y luego había uno que daba la vuelta completa.
0: ¡Sácate!
1: Ese
0: ¡sácate! Yo ese no.
1: ¿Nunca te subiste?
0: Por supuesto que sí, por eso los odio.
1: Pero yo recuerdo ese dragoncito justamente porque ahorita creo que ya hay barco, ¿no? Es un barco el que está ahorita. Lo recuerdo porque me acuerdo de mi padrino cargándome y que estaba de canción estaba de moda esa canción del gato volador y él me estaba cargando el gato volador. Entonces me acuerdo de eso, me acuerdo de mi padrino.
0: Fíjate nada más, la de Despacito. Sí, qué buena canción de...

0: Jesús. Todo el mundo la ponía para de alarma, de para que te llamaran, de en las fiestas.
1: Llama al 911.
0: Exactamente. Y sí,
1: y
0: es cierto.
1: Una foto de Luis Fonsi. Luis Fonsi con Justin Bieber.
0: Diciendo Despacito. Pero bueno, vámonos con música. ¿Qué te parece?
1: No, ¿qué te pasa? Si está bueno,
0: vámonos
1: el chisme,
0: con
1: ¿sí?
0: música.
1: ¿Qué dice
0: con
1: la banda?
0: Música, Mane, o podemos seguir.
1: Vámonos. Lo que diga el Mane, porque trae el azul.
0: Exactamente. Ya son las 2:30. Yo soy Fabiana Luna.
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0: A la talla.

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0: 2:43. Sigues escuchando Exa La Talla con Andrés Baena, porque pronto yo no.
1: Ah, caray, ¿me van a correr?
0: ¡Claro que no, Andrés Baena! Te vas a ir a control remoto. Oye, Dios, uno, de mi vida.
1: Uno nunca sabe. Uno
0: cruz,
1: nunca
0: cruz, que
1: sabe.
0: Se vaya al diablo y venga Jesús.
1: Este, ya encontré la canción.
0: Exactamente.
1: Last Christmas.
0: Last
1: hijo
0: Christmas,
1: de su. La, na- give you my heart, la Navidad pasada. De Wham.
0: Sí, claro. Y se hizo muy famosa por la película que salió, uh-huh. Last Christmas.
1: Sí.
0: Así se llama la película. Sí. Y está dos trickish, ¿eh? Si te gusta la comedia romántica, está buena, así. La película está dos trickish. Sí da un plot twist y me quedé como.
1: Ok.
0: ¿Qué? Está buena. Pero hoy no es martes de ni te cases ni te embarques. Tranquilo, mané. Uh-huh. Ya te vi con cara de qué onda. Pero gracias a esa película fue que se empezó a hacer, o mejor dicho, empezó a sonar nuevamente esa canción.
1: Oye, cómo me chocaba la Navidad pasada que me metía a las historias en Instagram y cualquier, de verdad, cualquier persona ya poniéndola. Digo, es
0: Christmas.
1: Sí. No, aparte empezaba con el tonito. Ahí te va. Es más, hasta la voy a poner.
0: Que la ponga.
1: Y seguramente también ustedes se van a acordar.
0: Ay, me encanta el fondito retro que le da. Parece que estoy cantando yo. Ya quisiera yo cantar así, Dios de mi vida.
1: ¿Te imaginas?
0: Estaría padre, no estaría aquí.
1: Y mira, hablando de las canciones de aquí, Please, Please, Please, de Sabrina Carpenter.
0: Please, please,
1: haz
0: please,
1: de cuenta.
0: Haz de
1: cuenta, sí, de verdad también esa rola, cómo la ponían en absolutamente todas partes. ¿También sabes cuál otra?
0: ¿Cuál?
1: Fantasmas. De Umbe.
0: En esta casa no existe. Sí,
1: Fantasmas de Umbe.
0: Qué bonita
1: siento,
0: rola, pero ya muy, basta.
1: Está,
0: ¿no?
1: Padrísima, está buenísima, la neta, pero sí la
0: quemaron. Ponen para
1: mucho.
0: Todo.
1: ¿Sí?
0: Ah, ya no haya fantasmas. La ponen. Basta, uh-huh. Por favor.
1: También sabes cuál. Es que estoy viendo mi playlist,
0: sí,
1: porque
0: sí,
1: yo
0: sí.
1: Tengo varias.
0: Ajá.
1: Este, Ella Baila Sola. De Peso
0: es
1: Pluma.
0: Ya, stop,
1: sí,
0: ya.
1: Sí, sí, sí.
0: Sí.
1: Aparte suena como si fuera radio vieja, ¿no?
0: Sí.
1: Como cuando se te desconectaban los audífonos.
0: Y tenías que doblar.
1: Y tenías que doblar y como que hasta que la hallabas el.
0: Como los míos.
1: Oye, ¿nunca te pasó? Ahorita, en cualquier teléfono, si, bueno, ya hay pocos audífonos que son de cable.
0: Sí.
1: Pero si los quitas, pues se para la música.
0: Ajá.
1: ¿Nunca te pasó que ibas escuchando una canción, tu gusto culposo musical, ibas en el transporte público y por accidente, ¡pum!, se desconectaba y empezaba a sonar la rola.
0: Chale, no.
1: Fabiana Luna en el colectivo y esta rola.
0: Y todos. Es Fabiana Luna, la de Exa.
1: No, y Fabiana sintiéndose que nadie le está escuchando, nada más ella, soñada en el colectivo.
0: O sea, sí, sí es, o sea, estuvo padre una vez escucharla.
1: Venga.
0: Pero ya basta.
1: Ay, mamá.
0: Mira, ay, Dios mío.
1: Así le hace el Tito Doble P, dice por acá, superestrella de Aitana, sí.
0: La favorita de Andrés Baena.
1: No viene en esta hora, ¿va, mané?
0: Superestrella.
1: Bendito sea Dios. Sí.
0: La favorita de Andrés de este año.
1: La odio con todo mi ser.
0: Mira. ¡Que pase! Aitana, por favor.
1: Bueno, no. Con su superestrella.
0: Ufas.
1: Ah, no, con su. Ella es la superestrella, ¿no?
0: Sí, exactamente.
1: Según la rola y.
0: Claro.
1: Y pues, es el afortunado de estar con ella.
0: Exactamente.
1: La de Acereje.
0: No me hartó.
1: De las ketchup.
0: Mira lo que se avecina. A la vuelta de la esquina viene Diego rumbeando. Con la luna en las pupilas y su cara. Está buena, me gusta.
1: Está chida, la neta está bastante interesante. Aunque nuestros papás no nos dejaban escucharla.
0: Nadie dejaba escucharla que porque decía.
1: Era del diablo.
0: Hola, diablo.
1: Ajá.
0: Hola, diablo, te
1: ¿como
0: amo.
1: Hello Kitty.
0: Como Hello Kitty.
1: Ay, yo no sabía que Hello Kitty cantaba la rola.
0: Hello Kitty, hola, diablo. ¿Qué onda con los videos de YouTube?
1: No sé.
0: Hay que dedicarle un programa a esos videos de YouTube de antes.
1: Mi muñeca se movió. ¿Nunca viste ese video?
0: Es la de mi muñeca me habló.
1: Mi muñeca me habló.
0: De 31 ajá. Minutos. Mi muñeca me habló. Me dijo cosas. Que no puedo repetir.
1: No, y además.
0: Porque me habla sobre mí.
1: Y además, en YouTube, cuando estaba, híjole, el apogeo de YouTube, uh-huh. Salían videos de muñecas falsísimos, como según se movían, como el ajá, que volteaban la cara y gritaban.
0: Ay, sí,
1: es que
0: estaban buenos.
1: ¡Ah! Así gritaban. No, ¿sabes que no puedo gritar así sin mover las manos? Mira.
0: A ver.
1: ¡Ah! ¿Ya viste? Lo hice porque no moví las manos, pero si muevo las manos sí puedo, mira. Ah, ¿ya viste? Son cosas del diablo, no sé por qué pasa.
0: Son talentos.
1: Son talentos, pero bueno, vámonos, por Dios, vámonos.
0: ¿Qué con más te pasa? ¿Qué? Nunca lo habría pensado, sí.
1: Sí, de verdad. Ah. Entre tortuga.
0: Ajá.
1: Entre tortuga
0: no
1: y...
0: No le quiero hacer como tortuga.
1: No, no, imagínate.
0: Imagínate, no, al rato van a decir,
1: sí, eso es para bien la locutora de eso. Pero bueno, vámonos.
0: Ay, vámonos, bueno, ya, que te vaya bien, Andrés.
1: Ah, caray,
0: espérame. ¿O todavía te vas a quedar?
1: Tranquila.
0: Bueno, conste.
1: Ay, Andrés, para rato. Uy. No es mi contadora, ¿dónde voy a firmar la renuncia?
0: La del
1: no.
0: perro bailador. ¡Ah!
1: Ay, sí.
0: Todavía no me harta.
1: No. De Milky, ¿no? Se llama,
0: sí,
1: creo.
0: Sí, todavía no me harta tanto.
1: ¡Ah, caray!
0: ¿Cuál? ¿La del...? ¿Cuál?
1: Use the Way You Are, ¿no? Es la canción, sí.
0: Ah, sí, híjole, de Brunito Mars.
1: También.
0: ¿O sí, cuál? ¿La de Use no, the Way You Are?
1: La, ¿no? De, la de Milky,
0: ah,
1: pues.
0: ¡Ah, sí se llama! Use the Way You Are. Ah, yo dije, Use the Way You Are de Bruno Mars.
1: ¡Claro! Pero es muy buena esa rola de
0: es
1: Bruno
0: Mars. Es muy
1: buena,
0: Mars, pero también la quemaron mucho. De,
1: y el nombre también, hay como 20 canciones. Que
0: ¡por Dios! Dicho, ¿no? Busquen otro. Que nada más se llame Way You Are o ajá, You Are o Are.
1: O Just, ¿no? Ah.
0: Algo. Y ahora sí, ya vámonos, perdón. 249 en todas partes, Fontexa.
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Pues sí se fue el Andrés Baena, muchachos. Me voy a quedar con ustedes aquí un rato más platicando en Exa La Talla sobre esas canciones que te gustaban muchísimo, pero la gente quemó demasiado. Buenas tardes, Andrés y Fabiana. La canción que quemaron fue esa que dice beben y beben y vuelven a beberlos. La escucho todo el mes de diciembre. Sí, o sea, bueno, es que siento que esas canciones en específico de Navidad, pues sí, están muy... O sea, no hay nadie en julio 2026. ¡Súbele esa rola! ¡Beben y beben y vuelven! ¡Claro que no! No conozco a nadie que saque su playlist y diga, hoy voy a irme en el camión escuchando Los Peces en el Río. ¡Esa voy a escuchar! No conozco yo. Si tú conoces a alguien que sí, dímelo. Pero efectivamente, diciembre se vuelve bastante repetitivo con eso de las rolas. Porque sí ponen unas rolas que Cristo de mi vida. Les digo que All I Want for Christmas is You, de Mariah Carey. Hijo, diario la escucho. Hola, Fabiana y Andrés. Excelente tarde. Denise, ¿cómo estás? Buenas tardes. Gracias por sintonizar Exa a la Talla. ¿Le puedes mandar saludos a la señora Violeta y sus amigas, porfa? ¡Claro! Señora Violeta, saludos a usted y a sus amigas. ¡Claro que sí! ¿Pero cómo se llaman sus amigas? ¡Qué padre! ¡Qué padre! Me imaginé a la señora Violeta tomándose un tecito frío, por favor, porque son las 3 de la tarde. Dios de mi vida, el calor está fuerte. Con sus amigas, dices tú... tranquilamente nos están visitando aquí en pie de la cuesta. ¡Ah, caray! Entonces nos están tomando un tecito. Espero que estén tomando una bebida refrescante, deliciosa, que se estén comiendo un pescado a la talla delicioso mientras están escuchando Exa la Talla. Saludos a la señora Violeta y a sus amigas, que disfruten mucho de las hermosas vistas que pie de la cuesta les regala y, por supuesto, de la comida tan deliciosa. La verdad, muchachos, la verdad. Pero bueno, ya nos vamos con más buena música. Son las 3:18. Hoy estamos platicando de esas canciones que quemaron. Sí, esas canciones que te gustaba mucho escuchar, pero que de repente dices, mejor ya nada, no pongan esa rola porque me empaché de esa rola, ¿ok? Nos vamos con más buena música en todas partes. Ponte Exa a la Talla.

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1: Una disculpa. 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
3: ¿Cómo está? ¿Cómo están? Muy buenas tardes, Acapulco. Son las 3:36. 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
3: 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No te vayas, no te despegues, porque esto apenas empieza. Soy Andrés Baena, y en todas partes, ponte Exa.
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3: 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Vámonos con más buena música. Mi nombre es Andrés Baena y en todas partes ponte Exa.
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3:54 y por acá me andan preguntando sobre el concurso. La canción puede ser en inglés, en el idioma que ustedes quieran, muchachos. Ustedes quieren cantar en alemán, en latín, háganlo, muchachos, claro. En mandarín, en japonés, o sea, en lo que ustedes quieran. En el idioma que ustedes quieran, como ustedes quieran. Nomás no me van a decir grosería. Al rato vamos a traducir la canción, al rato vamos a andar cantando Hola Diablo como Hello Kitty, jamás. Jamás, muchachos. Puede ser la canción que ustedes quieran. Si ustedes quieren participar en Exa Tiene Talento, mándenlo ya, porque tienen hasta hoy, antes de las 6 de la tarde. Se les está di y di y di. Antes de las 6 de la tarde vamos a recibir sus videos. Recuerda, menos de 3 minutos, la canción que tú quieras, como tú quieras. Y así de sencillito te vas registrando para Exa Tiene Talento. Yo los dejo con más buena música. Y pues no me despido de ustedes, porque claro que nos esperan 2 horas más en Cabina Exa con tu servidora Fabiana Luna. En todas partes, ponte Exa a la talla.

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24: Ya son las 4:04. 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
24: 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Mi David, muchas gracias. Ahorita regresamos con más información porque todavía hay más, ¿eh? Esto apenas empieza. Mi nombre es Andrés Baena y en todas partes, ponte Exa.
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0: Buenas tardes, Acapulco. ¿Cómo estás? 4:08. Yo soy Fabiana Luna. Bienvenido a Cabina Exa. Un placer acompañarte hasta las 6 de la tarde. Buena música, espectáculos. Exa tiene talento, videos nuevos. También tenemos sección, así que quédate con nosotros hasta las 6 de la tarde. No puede faltar en este espacio Mane en controles técnicos, listo para tener excelente música. Vete reportando al 7442-040525 y esto se va a poner bueno. Sube el volumen a tu radio y en todas partes, ponte Exa.

4:18. Saludos a mi querido Freddy. Gracias, Freddy, por estar con nosotros en la frecuencia exacta. Ya es viernes, diría el buen Freddy. Ya estuvo bueno. Ya vámonos todos, everybody, a mimir. ¿Qué haces? No, man, es que ya ni te pregunto. Tú llegas a dormir, mané. La verdad. O sea, quienes salen de trabajar después de las 10, Dios de mi vida, ¿qué hacen, mis padres hermosos? Puro dormir ustedes. O lo que se pueda, el tiempo que se pueda dormir. Entonces, ¿qué vas a hacer hoy viernes? Platícame al 7442-040525. Aparte de mandarme tu video para Exa Tiene Talento. Nomás te queda el día de hoy. Nomás te queda el día de hoy. Se te está di que solo te quedaba el día de hoy. Antes de las 6. Antes de las 6. Me sentí como en programa de que voy a eliminar a alguien. Si tú que no has mandado tu video de Exa Tiene Talento, no lo has mandado, y eso está mal. Está mal porque tienes hasta las 6 de la tarde para enviar tu video cantando, bailando, haciendo marabales. Si tienes talento como yo con la dislexia, también. Malabares, pararte de manos, dar 5 vueltas de carro. No 5 vueltas con el carro. Dije 5 vueltas de carro. Al rato los videos. 5 vueltas de carro continuas. El talento que tengas, tienes hasta las 6 de la tarde para enviar tu video. 7442-040525. Me andan preguntando, ¿a capela o como? ¡Como quieras, mi padre hermoso! Tú envía ese video. Oye, Fabiana, pero yo nada más me sé mi canción en alemán. ¡Canta la canción en alemán! ¿Cuál es el problema? Lo que queremos es ver tu talento. Queremos que grabes ese video, lo envíes a WhatsApp y nos cautives con tu talento el día de Exa Tiene Talento, ¿ok? Es lo único que queremos. Tienes hasta las 6. Conste que yo te avisé. Si tienes duda, mándame mensaje 7442-040525 y te dejo con más buena música. 4:20 en todas partes. 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
1: 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No se pierdan ahorita una transmisión completamente en vivo a través de nuestro Facebook, Exa Acapulco, y por ahí pueden desglosarse en preguntas y con muchísimo gusto un asesor profesional de ventas las va a contestar. Mi nombre es Andrés Baena y en todas partes ponte Exa.
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0: 37 minutos de este viernes 17 de julio del 2026. Mane, vamos a escuchar un audio. Me da miedo, espero que no diga nada raro porque no lo escuché antes, pero lo vamos a escuchar. ¡Ah! Un día que se escuche, Mane, Dios de mi vida. Ya se puso sus moños, la Rob. Es que hasta la Rob sabe, muchachos, que ya es viernes. Ya la Rob dice, yo ya aquí quedé. ¡Ya!
1: ¡Suéltame! ¡Ya trabajé toda la semana, ya!
0: Bueno, ahorita escuchamos su audio, muchachos. Discúlpame, Freddy. Es que, oye, se puso sus maños la Rose, ya sabes. Pero bueno, el punto aquí es que tenemos que hablar de los espectáculos. ¡Híjole! ¡Ay, muchachos! Resulta que el día de ayer, este programa en el que Pedro Sola está conduciendo, pues dio un comunicado nuevamente que a grandes rasgos dijo, amamos a los perritos, claro que no los queremos envenenar, los queremos mucho. Bueno, pues resulta que el día de hoy aparecieron imágenes donde Pedrito Sola fue a visitar una veterinaria. Para que vean que sí quiere a los perritos, que nunca les haría daño. Híjole. Está muy fuerte este asunto. O sea, está muy fuerte en el sentido de que Pedro Sola dio una declaración terrible, que esta declaración yo creo que lo ha llevado a un punto de su carrera que nunca imaginó llegar. Es la primera vez que lo cancelan. Digo, ni cuando dijo mayonesa, lo funaron de esta manera. Es muy fuerte lo que sucede porque lo que pareciera es que Pedro Sola está haciendo cosas imposibles para poder lograr que la gente lo vuelva a querer. Lamentablemente eso se ve muy lejano, no va a pasar tan rápido, la gente no olvida tan fácil. Entonces es muy, muy, muy, muy delicada esta situación. Tanto la empresa en la que trabaja Pedro Sola como Pedro Sola ha estado tratando de hacer lo que puede para reivindicarse de cierta manera. Incluso en el matutino de esta televisora ya hicieron adopta un perrito. Hicieron un apartado en su programación para adoptar perritos, lo cual está sensacional, esperemos que sí funcione. Pero lo único que está sucediendo es que todo esto lo que está haciendo es como patadas de ahogado, dirían por ahí. Entonces, está muy fuerte esto. Ahora, yo les pregunto, como audiencia, entonces, ¿qué quieren que haga Pedro Sola? ¡Ya se disculpó! ¡Ya fue a la veterinaria! ¡Ya lo vieron agarrando un perrito! O sea, ¿qué más quieren que haga Pedro Sola? Eso es nada más como reflexión. Ya lo crucificaron, ya dijeron que estuvo muy mal. Él mismo vio que estuvo muy mal. Marcas están saliendo de patrocinarlo y demás. ¿Qué queremos que haga ahora? Esa es una gran pregunta y me gustaría saberlo al 7442040525. Si tú fueras asesor de Pedrito Sola, ¿qué te gustaría que hiciera, caray? 7442040525. Y mientras tú piensas y entras en un mood filosófico, yo te dejo con más buena música. 441 en todas partes.

0: las 4:51. A ver si ya se deja escuchar el audio, mané.
1: Vámonos al rato a cenar al restaurante Mestiza.
0: ¡Eso, pues! ¡Freddy, por Dios! Se le está di y di. Mané, te dije que yo tenía que escuchar ese audio antes. Freddy, como tú quieras, si quieres ir, ve. Si no quieres, también, que te la pases increíble, que festejes, que disfrutes, ufas, dufas. Igual le caemos, igual no. Pero bueno, son las 4:51. 7442-040525, nuestro número de WhatsApp. 7444-4099-3, nuestro número en cabina. Redes sociales oficiales, Ex Acapulco, por donde le busques, Facebook, Instagram, TikTok, y ya. Nuestra app, XFM, disponible para iOS y Android. Descargándola, nos puedes escuchar en absolutamente todas partes. Y solo te queda una hora para enviar tu video de Exa Tiene Talento. Ya estamos a nada, tenemos... Oye, ¿cuánto talento, mané? ¿Cuánto talento hay en el puerto de Acapulco? Y qué emoción que sean parte de esta nueva edición de Exa Tiene Talento. Entonces, bueno, la verdad es que estamos muy contentos, pero si tú todavía tienes esa espinita, esta es tu señal. Necesitas mandar tu video el día de hoy, porque se va a poner muy bueno. No digas que no te avisé. Si quieres ver cómo se puso el año pasado, ve a nuestras redes sociales, Facebook, Instagram y TikTok, Exa Acapulco, y lo buscas así, Exa Tiene Talento 2025, y te van a salir los videos de lo que fue esta edición. Estuvo sensacional. Te recuerdo que en esta ocasión vamos a tener otra locación, un lugar al parecer un poquito más grande para que vayan tanto radioescuchas como personas que van a apoyar a sus favoritos, como todo mundo, todo Acapulco, si así lo quieren. Así que allá los vamos a esperar. Manda tu video 7442-040525 y en todas partes ponte XFM 99.3.

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5:19. Estás escuchando XFM 99.3. Yo soy Fabiana Luna y te acompaño hasta las 6 de la tarde. De 4 a 6 de la tarde con muy buena música de lunes a viernes. Se sabe y ni modo. Así es esto, Mane. ¿Qué tal los está tratando el clima? Oigan, este clima anda bien raro. Ahorita, no está nublado, ¿verdad, Mane? Es que ahorita Mane y yo, si les enseñara una foto, estamos encerrados, Mane y yo. O sea, el calorón que se siente en el puerto de Acapulco está tan canijo que nosotros cerramos todas. Por eso, si ustedes pasan por aquí por la escénica, miren, está cerrado. Discúlpenos, tenemos todas las cortinas abajo. El calorón se siente al millón aquí con esta preciosa vista que la vida nos regala, pero sí, sí está cañón, muchachos, está canijo. Pero bueno, vamos a hablar de uno de mis temas favoritos en las últimas semanas, la Casa de los Famosos México 2026, así como lo escuchas. Pues ya empezaron los primeros pleitos, muchachos, ya, ya. Se me hacía raro que no empezara algo. Resulta que ya hay más confirmados. Hoy se va a confirmar otro. Empiezan a confirmarse los desconocidos, aseguran en las redes sociales. Entonces, empiezan a confirmarse esas personas que nosotros no tenemos ni idea de quiénes son. Dices, ay, caray, a lo mejor lo he visto en algún video. Me parece que van a meter muchos creadores de contenido, lo cual puede ser contraproducente y se sabe. Lo vimos en la Casa de los Famosos pasada, donde Ricardo Peralta era uno de los grandes, o sea, tenía muchas expectativas de él y terminó siendo muy terrible la participación que tuvo, o mejor dicho, lo que el público opinó al respecto. Entonces, viene una Casa de los Famosos un poquito floja. Aldo Rendón es el que ha estado dando de qué hablar más fuera de la casa. Ahorita anda en una polémica porque asistió a un evento en donde criticó, o mejor dicho, todas las que estaban invitadas a este evento iban a pasar con Aldo para que Aldo las criticara. Recordemos que Aldo Rendón es stylist. Entonces, él se dedica, no necesariamente a criticar, pero sí a enaltecer tu belleza a través de tu estilo, ¿no? Entonces, estuvo criticando a varias, entre ellas a una famosa mommy blogger, así se les llama en TikTok, llamada Nicole Agnesi. Ella, en redes sociales, específicamente en TikTok, tiene creo que más de 3 millones de seguidores. O sea, no es cualquier cosa en esta red social. Entonces ya se armó una, Mane, y se están peleando. Aldo Rendón le dijo a esta muchacha que se estaba vistiendo como señora, que aprovechara su edad, porque está muy joven. Nicole Agnesi tiene 23 años. Aldo Rendón le dijo, estás preciosa. Aprovecha tu edad, aprovecha tu juventud, vístete diferente. Y pues esta chica lo que escuchó fue, te vistes horrible, apestas. Entonces fue a redes sociales a platicar al respecto y ahorita es la polémica en la que anda Aldo Rendón antes de entrar a la Casa de los Famosos, lo cual hay muchos en redes sociales que aplauden porque está dando de qué hablar y así ya tenemos como que una expectativa, y otros están diciendo que eso está muy mal porque ya está dando de qué hablar de manera negativa. Pero tú tienes que ir a ver a TikTok los videos y decirme si opinas que sí la criticó o no. En lo personal, creo que no fue grosero. Creo que Aldo Rendón es su personalidad y claro que a todo mundo nos duele cuando nos critican. Pero en este específico caso que él iba a eso, pues como que se me hace raro que se ofendan. ¿Tú qué opinas? 7442040525. Ya veremos quién es el próximo habitante confirmado el día de hoy por la noche. Mientras tanto, te voy a dejar con más buena música. Ya son las 5:23. Yo soy Fabiana Luna y tú sigues escuchando XFM 99.3.

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minutos para enviar sus videos. Los estoy recibiendo y me está encantando lo que están enviando, muchachos. Gracias, gracias, gracias. Anímense, tal vez me apiade de sus corazones y sus videos y les dé más chance, Mane. Y aquí Mane recibe, tienen hasta hoy. Así de sencillo, Mane, que al cabo mi querido Andrew Baena viene el día de mañana. Entonces tienen todo el día de hoy, todo lo que resta del día. Y mi jefa, ¿perdón? ¿Perdón? ¿Qué diste tiempo? Espero que mi jefa esté avalando esto que estoy diciendo, pero tienen todo el día de hoy, porque vi que varios me mandaron mensaje, me preguntaron, pero no me han enviado su video. Entonces, yo sé que esas preguntas son una espinita de lo haré, no lo haré, hazlo. Tienes todo el resto de lo que queda del día para enviar tu video. 7442040525. Hay talento en el puerto de Acapulco. No importa cuál sea tu talento, manda tu video. Y recuerda mandarlo y con tu nombre completo, por favor, porque acá me mandaron un video, pero no me mandaron nombre completo. Entonces, manda tu video, nombre completo, te registramos y así de sencillito es comenzar a participar en esta primera etapa de Exa Tiene Talento 2026. Yo ya me voy, muchachos, les agradezco infinito que me hayan dejado acompañarlos. Ya es viernes, nos escuchamos el día de mañana porque vamos a andar en la ruta del Examóvil. Ya se enterarán dónde. Gracias, Mane, que estás conmigo en controles técnicos. Cuídense mucho, que tengan excelente tarde y en todas partes ponte XFM 99.3. Bye. 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